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4: 5:01 p.m, bueno, prácticamente 2 minutos. Y si vas a cruzar a los Estados Unidos por la garita de San Isidro, harás 2:40 en carriles normales, 2:15 en Ready Lane, 20 minutos por la Sentry y 1:10 si te vas a pie. Por la garita Otay harás 2 horas en carriles normales, 2:10 en Ready Lane, 15 minutos por la Sentry y 20 por el cruce peatonal. Que tengas un excelente viaje. Nos vamos con música de Kenia Oz. Ruleta rusa. 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

0: 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Genios con Ruleta Rusa, lo que acabas de escuchar aquí en XFM 91.7, donde queremos celebrar tu cumpleaños con el pastel exacto. 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Déjame, hace rato me habían mandado. Aquí está. Sí, me habían pedido saludos. Charlie, buenas tardes. Oye, me gustaría que mandes un cordial saludo a todos los fanáticos del juego de estrellas de equipo de básquetbol de ayer domingo en la cancha Pajarito Ruiz en Los Álamos. Un juego muy bonito donde ganó el equipo naranja. Bueno, acá dice ganamos el equipo naranja. Y que, por cierto, tú amenizaste muy bien. Bonita tarde, mi Charlie. Muchas gracias. Muchas gracias. Sí, ayer, Cristina, me tocó amenizar el partido de estrellas. El primero. De hecho, el primer juego de estrellas que se llevó a cabo de la Liga de Baloncesto de Primera Fuerza de Tijuana, ahí en Los Álamos. Felicidades al equipo naranja. Saludos a Fabio Osuna, que fue el MVP del partido. Él era del equipo naranja, fue elegido el MVP. Y también saludos a Anthony Fisher del equipo Pack Hunters, que él fue el campeón del concurso de triples. Ahí estuvimos ayer, fíjate, estuvo muy buen el partido, ¿eh? Estuvo muy... De repente se despegó el equipo naranja. Dije, God damn. Pero muchas gracias. Ahí me dijeron que a lo mejor me va a tocar también amenizar la final de la liga. Entonces, ahí vamos a andar. Ahí vamos a andar, ¿verdad? Chamba, chamba, papá. Y aparte, básquet, nos encanta. ¿Tú crees que no voy a querer? Ahí están los saluditos. Muchas gracias, Cristina. Gracias por haber estado ahí, por... Tú eras de las que estaba grite y grite, ¿verdad? Cuando le decía, ¡échale porras! Es todo. ¡Charlie! Un saludo a mi nana Valentina de parte de Uriel, que espera el día de los burritos. Bendiciones. Pues ya no han dicho cuándo. Fíjate, este domingo vamos a andar con mucha hambre, Uriel, porque tenemos... Mínimo me va a tocar 5 partidos de flag. Y a tu tía Pri, mínimo va a tener 3 partidos. Nos faltan 2 en mixto, 1 en femenil, 1 en varonil y 2 en máster. Entonces, vamos a traer mucha hambre este domingo, a lo mejor. ¿Hay que ponernos de acuerdo, Uriel? ¿Hay que ponernos de acuerdo? Dime, este domingo, ¿qué planes tienes? ¿Qué planes hay? Uriel. Que se armen los burritos. Yo llevo las... Oye, iba a decir la marca. Yo llevo las sodas. Charlie, en las pulas, cuando nada más era un salón y no pasaban música de banda, 50 centavos la cheve. Pásate de lanzas, tío. Tío Martín. ¡Martín! ¿En qué año fue esto? Porque... 50 centavos. Ah, bueno. Andaban en caballo todavía. No es cierto. Nada, saludos a mi tío Martín. ¡Martín! ¡Charlie! ¡Arriba la máquina! Gracias por ignorarme. Por eso te ignoré. ¿Cómo que arriba la máquina? Guácala. Charlie, saca los boletos del cine, Charlie. No me toca regalar hoy. Mira, Charlie. ¡Ah, qué padre! Es el de Minecraft, ¿no? El Black, no me acuerdo cómo se llama. Así es, Charlie, apoyando a mi sobrino Antonio Sánchez, equipo naranja, primer tirador de 3 puntos, no le alcanzó. ¡Ey! Yo por eso dije, ser el primero en o ser el quien inicia un concurso de tiros de tres es difícil, porque tú eres quien pone, ahora sí que el margen, ¿no? Entonces, le fue muy bien, pero ahí dijeron los demás, ajá, no, espérate, más concentrado, porque pues le fue bien, déjame. Y es lo malo, pues, es lo malo, pero no, le fue muy bien en el partido de estrellas, también jugó muy bien. Del equipo de Pelícanos, saludos a mi hermanito Antonio Sánchez, del equipo de Pelícanos que ayer ganaron. Charlie, un saludo a la liga de 60 y más del Romero Manso y a todos los abuelitos deportistas de Tijuana.
1: Ay, saludos.
0: Pero deja vos de abuelito.
1: Ay, saludos a todos los de la liga de 70 años. De ahí del Romero Manso, saludos a los deportistas.

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15: 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Por la garita de San Isidro, harás 2 horas y media en carriles normales, 2 horas en Rally Lane, 20 minutos por la Sentry y 50 si te vas a pie. Por la garita Otay, harás 2 horas en carriles normales, 2 horas 10 en Rally Lane, 15 minutos por la Sentry y 20 por el cruce peatonal. 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

David Bisbal sonando aquí en XFM 91.7. ¿Dónde? 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
2: No, como dice, ¿no? No tengo dudas, no tengo pruebas, pero tampoco dudas, ¿no? Pero, qué tiempos, ¿no? Qué tiempos las promociones de antes para que fueras a divertirte, a pasarla bien. De hecho, caballeros, tengo un clip, ¿no? De una entrevista que hicieron. No sé, no, mira, nunca he visto el podcast, nunca he visto. No, pero ya me han salido varios clipsitos de diferentes episodios de ellos. En esta ocasión, yo se lo mandé a mis amigos y te lo quiero compartir a ti. Tengo un clip de un video en donde nos explican por qué tu mujer, amigo, se enoja contigo cuando le dices, voy a ir a echarme una guama, un seisito platicador con mi compadre o con mis amigos. O que te quedas después del fútbol y llegas y está enojada contigo. ¿Quieres saber por qué? ¿No es el alcohol? ¿No es porque te quede esto? ¿Quieres saber la verdadera razón? Bueno, según el clip, te lo mando vía WhatsApp. 6642-815103.

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Y acabas de escuchar Sauvignon Blanc de la Rosalía. Sonando aquí en XFM 91.7. Llegó el momento de retirarme, mi gente. Mi nombre es Carlos Olmos, el Charlie. Nos escuchamos mañana en punto de las 2 de la tarde. Te vas a quedar con Ángel Hernández contigo hasta las 10 de la noche. 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Grupo Frontera, domingo 31 de mayo en la Plaza Monumental de Playas de Tijuana. ¿A dónde vas? ¿Son las 5:50? No, no, no. Yo aquí me quedo, pero ya me voy despidiendo. Llegué temprano, me voy temprano. Por acá me dicen, Charlie, oye, la migocha no dejó la cabina oliendo a bistec ranchero. No, a bistec, a chicharrón prensado, loco. No, ¿sabes cuál es lo que me da coraje? Que no me dejó. No dejó, la comé sola. Pero bueno, ¿qué podríamos esperar de la ranchola, verdad? De la migocha, de la Lucifer. Oigan, Charlie, yo ya ando guardando mis cosas para ser el primero en el checador. Ya ven, es que, mijo, cuando tú ya cumples con tu chamba, ya tienes todo, o sea, ya acomodaste todo, ya tus pendientes quedaron, mira, en línea. ¿Quién dice que no te puedes ir antes? Checamos a la hora que tenemos que checar. Pero si ya voy arreglando mis cosas, papá. Ahorita voy a ir a lavar mi taza del café. Voy a agarrar mi mochila, la voy a acomodar de este lado. Me voy a poner mi sudadera porque creo yo que ya está haciendo fría afuera. Y todo eso es del tiempo que resta para que sean las 6 de la tarde. ¿Eh? ¡Qué óvole, papá! Oigan, para los que me preguntaron, Charlie, ¿por qué se enoja mi Leona cuando voy al food, cuando me tomo algo, una cheves o algo? ¡Fácil, papá! En el video que les mandé lo dice, ahí lo dice todo. No me lo pidieron, güey. Se lo pierden. Ahí te explica el por qué se enoja contigo. ¿Por qué dice? Ah, sí. Déjate el lago de emoción, papá. Se quedan con música de Temper City, Self-Aware. 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
2: En Francia, 1998, los chefs de aquel país impusieron una demanda ante el comité organizador por la designación de una cadena norteamericana de famosas hamburguesas como restaurante oficial de la competencia. El contrato millonario firmado por la empresa de comida rápida le valió el rechazo de los cocineros galos, quienes son considerados como unos de los mejores de todo el mundo. Pero ese disgusto también alcanzó a varias selecciones, quienes, aún sabiendo que iban a competir en uno de los mejores lugares gastronómicos, decidieron llevar valijas llenas de comidas y bebidas propias de cada país, entre ellos los italianos, que llevaron un camión repleto de 1.300 kilos de pasta, queso parmesano, aceite de oliva, fideos, piernas de jamón, agua mineral, vino, azúcar, mermelada, gaseosas, leche descremada, harina y demás.
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3: 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San Isidro reporta 2.5 horas de espera en carriles normales, 2 horas Ready Lane, 20 por la Sentry y 1 hora caminando. 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
3: 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Damas y caballeros, bienvenidos a hacer una edición más del Rock en EXA. Yo soy Ángel Hernández, soy voz activa del Stereo Tijuana. ¿Cómo están? Espero que hayan tenido un excelente fin de semana, comido mucho, disfrutado y descansado, porque ya casi se termina el mes de mayo. Sí, aunque usted no lo crea, muchas cosas están pasando. Van a cortar la luz el día de mañana en algunas colonias y quién sabe qué otras cosas pasen, pero bueno, aquí los mantendré al pendiente. Grandes eventos se aproximan esta semana, como por ejemplo el concierto nada más y nada menos que de Miguel Bosé, y entre otras cosas que al rato les voy a contar. Arrancamos con todo, es el Rock en EXA.

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1: Ya son las 6:08 p.m. Saludos hasta la colonia Presidentes, al Capistrano, a la gente que nos escucha allá por el área del Estadio de los Toros. Y les mandamos un saludo enorme. Por acá ya se andan reportando qué rollo, qué está pasando. Por favor, pásenme los audios. Videos no, porque no traigo datos para recibirlos. No es cierto. Gracias a todos los que nos comentan y a todos los que nos saludan. Al Alfred, también por acá, al Jay López, que también mandó su video, carnal. Felicidades por tu gran trabajo de camarógrafo, güey. Deberías trabajar en una televisora o algo. Oigan, pero gracias a ustedes. Déjenles cuento rápido. El día de ayer, pues obviamente ya vimos quién pasó de los equipos que pues eran los predilectos, bro. O sea, entre el Pachuca y Pumas, casi Pumas no la andaba contando, pero Pumas pasó. Y el enfrentamiento contra el Frustrazul, que diga el Cruz Azul, la próxima semana. De las Chivas ya mejor no hablamos, porque lo único que pasó es que agarramos nuestras Chivas y nos fuimos, ¿verdad? Pero bueno. Hola.
2: Ánimo, Angelillo. Hey. Gusto en saludarte.
1: Igual.
2: Aquí reportándonos en lunes.
1: Es todo, mi hermano. Gracias. Que te vaya muy bien en tu chamba, donde sea que andes turisteando, ruleteando, como dicen. Saludos a la rinconada de Otay. Arriba la máquina, pero de coser, para que te vaya haciendo una camisa, carnal, porque de esa ya está muy vieja. No es cierto. No, está bien, pues está bien. Ya ganó el Cruz Azul. Pero la final, no sé. ¿Saben qué? No sé a cuál irle, güey. Neta, entre el Cruz Azul y el Pumas, no sé. En mi corazón no estoy con ninguno de esos dos, pero espero que tú sí puedas apostar sabroso en alguno y que obviamente gane el mejor o el menos peor. Sí, no peor, peor. Te quedas con La Ley, un álbum, uno, fuera de mí, en el Rock en Exa.

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1: Ay, a este lado del camino, Fito Páez es quien te canta esa rolona. Tenemos por acá saludos, el WhatsApp activado, familia, 664-281-5103, para que mandes tus saludos, tu reporte ciudadano. Esta semana se celebra el Día del Estudiante, si no me equivoco, y va a haber festejos, va a haber muchas cosas muy buenas. Al rato les cuento todo lo que tenemos planeado en la agenda, grandes eventos. Cinépolis se suma como siempre en las mejores películas, el concierto de Miguel Bosé, que ya es este fin de semana, paquetes familiares de SeaWorld, el certificado de mamá para que se haga su glow up, el grupo Frontera, Intocable, Marco Antonio Solís, el Buki, llega a San Diego, el pastel del Barbas Cakes y Hexapesos de nuestros amigos de Nagasushi, todo eso, y al rato les cuento cómo se lo pueden llevar. Venga, buenas tardes.
2: ¿Qué hubo, Angelito? Buenas tardes. Hasta que me pude reportar, y aquí vengo con mi hijo Elías, dice que si lo saludas, vamos rumbo a la casita.
1: Saludos Elías, y también para Isra, que van ahorita juntos, un saludo para ti Elías también, y gracias por reportarte y saludarnos, te agradecemos mucho de verdad.
3: ¡Angelitros, angelitros! Hey,
1: ¿qué pasó?
3: ¡Vámonos, vámonos a ver la final entre Cruz Azul y Pumas! Te invito a Letay a deleitarte con esa exquisitez de olores entre Chemos y Guairos. Imagínate qué hermoso ha de oler el estadio ahí. Peor que Tazo Dorado va a estar oliendo ahí.
1: Te diría que no, pero hay varios del Cruz Azul que sí medio así huelen.
4: Angelito, la verdad está difícil a quién irle porque es el... Ahora sí que va el que siempre ha perdido contra el que no ha llegado.
1: No, póngase está bien. Esa. Miren, la neta, qué justo y necesario de que llegaran estos dos equipos, así que elijan al mejor.
5: Angelito,
1: que
5: saludos, saludos. ¿Master? Es que apenas me conecté y no vi la hora ni nada, sorry.
1: No.
5: Ya sabes.
1: Te reportaste y eso es lo que cuenta, mi hermano. Te lo pido por favor. No yo, la canción en el Rock Next.

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14: Si vas a cruzar a la Unión Americana, maneja con mucha precaución y disfruta el viaje. 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San Isidro reporta 2 horas con 10 minutos de espera en carriles normales, 1 hora 50 en Ready Lane, 20 por la Centro y 40 minutos caminando. En Otay, 2 horas de espera en carriles normales, 2 horas 10 Ready Lane, 15 por Centro y 20 minutos a Patín. 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
2: Oigan, vamos a continuar con más de esto. Ya saben, el WhatsApp 664-281-5103 es el Rock en Exa. Manden sus saludos, manden sus reportes. ¿Qué tal?
3: ¿Qué onda, gente? Los tenía un poquito abandonados. Es que andaba en un año sabático por allá en Ibiza.
2: Ah, sí.
3: Y bueno, pues algo sencillito, ¿no?
2: Sí.
3: Para acá, para el ¿qué? Movimiento Ciudadano, o sea, o lo del aviso, lo del tráfico, pues.
2: Simón.
3: Quiero cooperar con el tráfico aéreo, voy en mi helicóptero a playas de Tijuana y está libre todo.
2: Qué bueno.
3: O sea, soy el único que va volando, sí. Gente.
2: Saludos a Luis, mi boy, que anda escuchando por acá. O sea, güey, tú sabes cómo, güey.
4: ¡Qué rollo, Angelito!
2: Hey.
4: Oye, yo no va para reportarme, no quiero que estés con el pendiente, que ay, el humano no me ha mandado mensaje o algo, sí. Así, no.
2: Estaba.
4: En cuanto empieza la hora de rollo, ya estoy conectado aquí esperando. Ya te apagué Falcon. Bueno, Angelito, ¿qué vamos a andar? Pongan sexa. Saludos.
2: Oye, no, ya me dijo la psicóloga, me dijo, no, sí me contactaron. Entre mis pendientes, ahí estamos. Así, porque son los más amorosos trabajadores y leales del mundo mundial. Una vez le pregunté a una persona y le dije, oye, ¿y tú eres soltero? Y me dijo, a veces. Entonces me imagino que hay gente que es a veces soltera, güey. Eso está cool. Eso es como una nueva forma de tener una red flag así en toda su máxima expresión. Saludos acá, dice, ¿qué rollo, Angelillo? Buenas tardes, escuchando. ¿Qué dice por acá? A los chinolas que andan ubereando, les mandamos saludos. Y también a los mis reyes, güey. O sea, tú sabes cómo, papá. Vámonos con los enanitos verdes, porque los trenes parece que andan dominando hoy. Te viene un tren en el Rock en Exa.

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1: Ya faltan 10 minutos para las 7 de la tarde aquí en el Rock en Nexa. Espero que estén disfrutando lo increíble, tanto como van a disfrutar cuando vayan al cine. 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Ahora sí, el WhatsApp 664-281-5103, saludándonos desde la zona del Soler. Un saludo para toda la gente que viene manejando en el área internacional. Dice, saludos, Angelillo, escuchándote acá por el área del Florido. Les mandamos un saludo a toda la gente que nos escucha en Las Fuentes, allá por el Cerro de las Abejas, hasta la Azteca, en el Cerro Colorado. Un saludo para todos ustedes. Repórtense desde donde anden. Para quienes no me conozcan, mi nombre es Ángel Hernández. Te voy a quedar acompañando hasta las 10.

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2: Ya son las 7 de la tarde con 3 minutos aquí en EXA. Damas y caballeros, vamos a arrancar con un tema el día de hoy que te voy a explicar un poco el contexto de dónde brota esta conversación del día de hoy. Antes de iniciar esto, te paso el WhatsApp 664-281-5103 para que mandes tu nota de voz, mandes tu audio, tu opinión. Quiero escucharte porque en la mañana descubrí algo muy interesante aquí en Tijuana, especialmente hoy en Tijuana. Se abrió la convocatoria para inscribir oficialmente a tu hijo o a tu hija a las preparatorias y específicamente a la Lázaro Cárdenas, que es una prepa yo creo que muy conocida en la ciudad de Tijuana. Si tú no eres de Tijuana y no sabes qué es la prepa Lázaro Cárdenas, es a la que iba el papá del abuelo, del tío, del primo, del hermano, que todos le daban como esta reputación de es que son los de mejor promedio. O sea, en esta escuela va la gente que realmente le echa ganitas. Oye, y también hay como un orgullo muy natural, así como, no, es que yo fui Jaguar, papi. Yo iba en esa escuela, fueron mis mejores años de la vida. Y eso es muy triste, güey, porque si eso fue lo mejor de tu vida, me preocupa en la actualidad que estás haciendo, güey. No, hablando en serio, me pasaron cosas que empecé a ver un poco de esto. Y si tú tienes hijos o tienes hijas, ¿conoces el proceso de meterlos a un kinder? Que obviamente el kinder, pues es importante, ¿no? Como formación. Y después la primaria, ¿no? Y empieza como toda esta travesía de ¿cuál primaria le va a dar mejores herramientas a mi hijo o a mi hija, ¿no? Y te empiezas a sacar cuentas, lo mando a la pública, a la privada, a la de gobierno, a la federal, a la estatal, güey, a la que iba Elon Musk. Bueno, no sé si te alcanza a pesar, pero lo importante es que empiezas este proceso. Y para los que no tengan hijos, algún día van a comprenderlo. Empiezan este proceso de cuál escuela es mejor que otra. Secundaria ya es el escalón importante, ¿no? Y no, es que en esa secundaria está bien, hay un montón de malandros y he escuchado cosas malas de esa, esta otra. Y luego tu mamá o tu papá te empiezan a aconsejar y empiezan, no, la escuela no importa, lo que importa es el alumno, las ganas que le echa. Yo fui a pública y te quedas, sí fue. Porque usted no tenía otra cosa, señor, es lo único que había en su colonia. Pero, no, y no había más escuelas. Pero bueno, lo importante es que llegan a la prepa y a lo mejor están muy lejos de eso, a lo mejor no, ni idea de lo que te estoy platicando. Pero llegan a la prepa y ahí empieza el verdadero terror. Ahí es donde Cel sintió el verdadero terror. ¿A qué escuela va a entrar tu hijo? Y tal vez en la universidad, pues ya a otro nivel. Pero nos vamos a enfocar hoy a la prepa. Y quiero preguntarte esto sinceramente, 664-281-5103. ¿Crees que tenga que importar la preparatoria a la que vaya tu hijo o tu hija para tener éxito? O sea, si eres un papá o una mamá que dices, no, es que yo le quiero pagar esa escuela porque siento que así le voy a dar una mejor oportunidad en la vida. ¿O eres de los que piensas que en realidad no importa cuál prepa vaya? O sea, en realidad no interesa, solamente que le eche ganas. Yo te hago la pregunta a ti, ¿crees que te importe mucho que la escuela de tu hijo o de tu hija sea necesaria para tener éxito? O sea, en pocas palabras, ¿importa la preparatoria a la que va tu hijo o tu hija para ser exitosos? ¿Sí crees que es importante? ¿No crees que es tan importante? Te voy a estar escuchando. Los Ángeles Azules, que por cierto vinieron el fin de semana y llenaron aquí en el Parque Morelos.
3: ¡Linda!

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0: Ya son las 7 de la tarde con 15 minutos del Project Hail Mary, una de las películas que mejor ha hecho Ryan Gosling. Es más, tiene tan buena química Ryan Gosling y es tan buen actor, güey, que hasta puede ser que una piedra tenga más talento que otras personas. Imagínate, güey. 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Ahora sí, abrimos el WhatsApp 664-281-5103. La tarde de hoy te hago esta pregunta. ¿Crees que importa a cuál prepa vaya tu hijo para poder tener éxito? 664-281-5103. O sea, ¿realmente importa qué preparatoria elijas para tus hijos para poder darles una mejor oportunidad académica y laboral? Vamos a ver qué dicen ustedes, qué opinan. Buenas noches.
1: Buenas tardes, Ángel. Respecto a lo que dices ahorita del tema, ¿no?, que traes de la del estudio, pues bueno, a la niña se le pagó la carrera de veterinaria, no reprobó absolutamente nada, era lo que ella quería estudiar, y ahorita, gracias a Dios, pues se está desarrollando en el medio de la veterinaria. Por desgracia, no pudo ser en este estado, tuvo que ser en otro estado, porque pues no, Baja California no cuenta con buenos, digo, no muy buenos planteles, sino con la variedad de la fauna diversa que tienen otros estados. Uh-huh. Pero sí, yo digo que para que un joven, una señorita o, digamos, estudiante prospere, le tiene que gustar, tiene que tener la vocación y gustarle y estar enamorado de lo que quiere ser de grande. Yo creo que eso les ayuda bastante.
0: No, de que ayuda, ayuda. Pero aquí no hablamos de la motivación de los hijos, hablamos de que la prepa importa. ¿Por qué? Claro que sí, bueno, obviamente dijo el caballero su experiencia y valoro mucho tu semblanza, mi hermano, en la parte donde dices, no, pues es que a mi hija le pagué una carrera. No nos vamos a ir a la universidad, ¿eh? Vamos a pedarnos en la prepa, porque en la uni ya hay carreras, ya hay otra onda. Y aparte es más importante, digo, las universidades, claro que ya tienen una mejor, vamos a decir que están más despiertos los adolescentes. Y entre más temprano sepas lo que quieres, es más, yo conozco gente muy grande y no sabe lo que quiere, y me meteré ahorita. Pero a lo que voy es, vamos a quedarnos con la prepa. ¿Crees que importa la prepa a la que vaya tu hijo o tu hija para determinar si va a ser exitoso en algo? Vamos a ver qué dicen ustedes. Buenas tardes.
2: No, Angelito, el que es perico te quieres verde. Y te aclaro, las de gobierno aún son mejores, porque ahí te exigen más, eso okay. Ni duda.
0: Okay.
2: De hecho, yo prefiero que me revise un médico de la UABC que una de las de paga, así de fácil, porque yo sé que el de la UABC se esforzó y tuvo que prepararse, quiera o no, o sea, ahí es de a fuerza que tienen que aprender.
0: Venga, dale, ahora. Yo no sé, güey, yo nomás estoy preguntando a la banda aquí. Vamos a ver qué dice la banda por acá. Hay de todo, se vale opinar de todo.
3: Venga, hola, Angelillo, ¿cómo estás?
0: ¿Qué onda, mijo?
3: Saludos, bro.
0: Igualmente, carnal.
3: Ánimo, Chiva, hermano.
0: ¿Qué dices?
3: Orgullo debemos de sentir por esas Chivas del Guadalajara, no me 100% mexicanas.
0: No me digas ya nada.
3: Chamacos que sacaron adelante esta liguilla, así que...
0: Ya luego hablamos de fútbol, güey, porque ya me va a hacer llorar, güey, no pasaron, ya, hay que superarlo, mejor yo también no estoy muy feliz. Oye, dice por acá, fíjate, esta es una historia muy, muy, muy sincera. Me dice, yo después de 24 años de egresar de la prepa Lázaro Cárdenas, la mitad de mi grupo terminó en la universidad, los otros se fueron a chambear. Los que eran de 10, o sea, los que sacaron de 10, se convirtieron en los trabajadores de los que fuimos de calificaciones de 7 y 8, güey. Ay, digo, esa es una historia muy chistosa de tu generación, bro. Eso está muy loco. Vamos a hacer la pregunta, y esta es la pregunta que quiero que respondan. ¿Importa la prepa a la que vayan tus hijos para saber, bueno, no para saber, para tener éxito tal vez, para tu perspectiva? ¿O no importa la prepa? Te quedas con Rabo Alejandro dando vueltas aquí en Exa.

0: las 7 de la tarde con 27 minutos. Buenas tardes, Tijuana. ¿Cómo están? ¿Ya vieron ese atardecer? Dicen que mañana va a haber un corte de luz. Si no me equivoco, desde las 9 de la mañana hasta las 3 de la tarde en unas partes de Tijuana. Entonces, yo les recomiendo que carguen todo lo que puedan. Si tienen una pila extra, una batería extra, vaya. Tienen algo de importancia. Ya ves que en el refrigerador, cuando se va la luz, muchas cosas frías se pueden echar a perder. Échalas al congelador y pues ya cuando llega la luz, ya otra vez vuelven a enfriarse, ¿no? Pero bueno, de todos modos, les aviso, porque luego dicen que yo no les dije. Igual y ahí les paso el dato si lo necesitan, de las zonas donde no va a haber luz, porque van a hacer unas reparaciones. Tienen un proyecto ahí los de la CFE. Lo anunciaron desde ayer, bueno, desde hoy en la mañana, perdón. Y ahí te lo puedo pasar en mi cuenta de Insta. Me puedes encontrar como Ángel Hernández y ya. O en Facebook me encuentras como Ángel Hernández On. 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Ayer terminó. 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Ahora sí, la pregunta de esta tarde. ¿Crees que importa la prepa que vaya tu hijo para tener éxito en la vida? Vamos a ver qué dicen ustedes. 664-281-5103.
1: Yo también opino lo mismo. No depende de la escuela, más que nada depende del hambre que tenga cada quien de superarse.
0: Hay una parte importante de la que nadie habla. Y esa parte a mí me acuerdo, yo recuerdo mucho esto porque gracias a Dios mi papá, el señor Antonio Hernández, que le mando un saludo a mi jefe, que seguro anda chambeando o descansó el lunes ahí en el centro. Mi papá siempre me dijo que no importaban las escuelas, importaba las ganas que uno le echara. Y estando en la escuela, y no soy el mejor ejemplo, claro, yo descubrí que había morros que no tenían hambre de aprender nada. Y entonces ahí va a estar lo raro, ¿no? Va a una mejor escuela porque ahí sí le echan más, lo impulsan más. Y cuando digo mejor, no para calificar del 1 al 10, pero digo mejor es, entonces sí importa la escuela, ¿no? Digo, en el caso de echarle ganas, porque dicen, a ver, vamos a meter al alumno a la escuela y el morro no le echa ganas. No, pues ni modo, aunque vaya a una escuela de paga, es un burro. Es como, ay, no, pues no tiene hambre de aprender, no. En esa escuela sí te van a dar hambre, güey. Te van a poner en ayunas para que tengas hambre. Entonces sí importa la escuela, ya no es tanta las ganas que tengas. Claro que siempre en un lugar de retos o de, digamos, pocas opciones o herramientas, pues hay personas que dicen, yo no quiero quedarme aquí y le voy a echar más ganas. Lo que te motiva a ti no motiva a otros, para que me entiendas. Hola, buenas noches.
2: Ahora resulta que nada más por ser médico de la UABC, uh-huh, eres mucho mejor.
0: Bueno, digo,
2: nada,
0: no,
2: ya cuando estás en la práctica clínica ya no tiene nada que ver, ¿eh?
0: Ajá,
2: así
0: okay,
2: que
0: está bien.
2: Todos los médicos son buenos.
0: ¿Y son?
2: Mientras vayan a la consulta adecuada, uh-huh, y con,
0: claro,
2: el médico
0: que sí, señor,
2: adecuado.
0: Se vale.
2: Saludos. Y ahí, de repente el tema, pues no importa de dónde venga, la verdad. En mi caso, vengo de una escuela pequeña en el Florido, Cebetis 237.
0: ¡Cebetis!
2: Y pues puedes llegar hasta la especialidad médica.
0: ¡Chido!
2: A hacer un doctorado y nada más falta la motivación de cada persona.
0: Fíjate.
2: Saludos,
0: y
2: pónganse.
0: Lo voy a decir de cura porque yo sé, y esto es de cura, ¿eh? No creo que nadie se agüite porque yo sé que aquí en Tijuana nadie se agüita. Pero qué curioso, porque yo sé que de repente en Tijuana les ponemos como apodos a las escuelas. Entonces decimos, el Covach, ¡ay, el Covacholos! El Cecite, vas al Cerrite, si está en el cerro, ¿no? Como por ejemplo en Villafontana, está como en una lomita. Ah, vas a ir al Cerrite. Me acuerdo que por mi casa estaba el Covach del... Le decían, el Covach del basurero. No era la basura, o sea, no de ellos. Es que había un lugar como de reciclaje enfrente, güey. De la gente le decía, el Covach del basurero. Entonces como que la raza le da carrilla, pues. Pero él dice, hey, yo me gradué del Cebetis, yo soy doctor, yo soy médico. Oye, dice por acá, ¿qué onda, Angelito? Me pasas la lista de las colonias que se van a quedar sin luz. Hermosa, con mucho gusto. Dame un instante. Es más, Hazme un favorcito, mándamelo ahí por el Insta, porque ahí tengo el link, te lo copio y te lo mando. Me puedes encontrar como Ángel Hernández y ya, con mucho gusto. La señorita que anda con su outfit amarillo con azul, con mucho gusto. El Congalep, de acá, no, son los del Congalep. No, es pura carrilla, obviamente no tiene nada que ver. Pero está cool, lo hacemos así y en Tijuana nos aguantamos vara. La pregunta de esta tarde, ¿importa la escuela, bueno, importa la prepa a la que vaya tu hijo o tu hija para considerar si va a tener éxito tal vez en la vida? Vamos a ver qué dicen ustedes como papás. Buenas tardes.
3: Hola, hola, Angelito. Carla, ¿cómo estás?
0: ¿Cómo estás,
3: Carlita? Gusto en saludarte nuevamente.
0: Te agradezco mucho.
3: Pues aquí participando con lo del tema.
0: Dale.
3: No, yo pienso que no, fíjate. Como dicen, el que es verde o el que es perico en donde quieres verde. Algo bueno, así dice el dicho.
0: Más o menos.
3: Entonces, no, yo pienso que no, porque tengo hermana, mis hermanas son maestras de escuelas privadas. Uh-huh. Y me cuenta, o sea, hay cada alumno que dices tú no. No le hace que pagues, de todos modos el alumno si no le gusta la escuela no lo va a hacer.
0: Claro.
3: Y en cambio hay escuelas públicas, que el morrillo, el chamaco va a aprender y a agarrar todo lo necesario para salir adelante.
0: Okay.
3: Lo poco, lo mucho que les enseñen lo van a aprender.
0: Uh-huh.
3: Y en las privadas pues no es así. Entonces yo difiero un poquito, entonces no creo
0: bien.
3: Que eso sea.
0: Digo,
3: escuchar. Hay que aplicarle al lado del dicho. Bonito día, bonita tarde y gusto en saludarte.
0: Igualmente, Carla, te agradezco mucho tu opinión.
4: Hola, buenas tardes. Señor. Yo pienso que el que quiere ser buen estudiante y que le quiere echar ganas, es igual si es una privada o es una pública.
0: Ok.
4: Eso es como para el cliché ese que como es pública es mejor que la privada o viceversa, eso es mentira.
0: Uh-huh.
4: Es el que le echa ganas, el que se esfuerza, en cualquier parte va a triunfar.
0: Ok. Me gusta tu perspectiva. De este lado también escuchamos otras. A ver qué nos dicen por aquí. No sé si esto ya lo pasé, pero vamos.
5: Ángel, buenas tardes.
0: Hey.
5: Ahí con el tema que tienes de las prepas.
0: Sí, dígame.
5: Fíjate que va a sonar a chiste, pero es verdad, ¿eh? Si le preguntas a una mamá, te va a decir la mamá que sí importa. Si le preguntas a un papá, el papá te va a decir que no realmente. Pónganse sexa. O sea,
0: esto ya es de hombres y mujeres, entonces.
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1: Ya son las 7:49 de la tarde noche. Gracias a todos los que se conectaron y a todos los que siguen presentes. La lista de las colonias que se van a quedar sin luz mañana entre los horarios de 9 de la mañana a las 3 de la tarde, la estoy copiando y pegando, así que se las paso a través de mi Insta. Ahí me puedes encontrar como Ángel Hernández y ya. Ahí merengues te la mando. Y aparte también síguenos como Exa FM Tijuana en todas nuestras plataformas para que se haga la luz con nosotros, pero de otra forma, porque ahí sí vamos a tener muchas promociones increíbles. 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La lista, como les dije, se las paso en Insta. Si no tienen, van a tener que viajar al 2026. Ah, ya estamos. Mira, vayan descargándolo. Oigan, vamos acá a escuchar lo que dice la banda. La pregunta es, ¿crees que importa la prepa en la que vaya tu hijo o tu hija para tener éxito o simplemente no tiene importancia? Vamos a ver qué dicen ustedes. Buenas tardes. Hola.
2: Angelito, buenas tardes.
1: Buenas.
2: Ánimo, con esa actitud que contagias. Muy bien.
1: Gracias, man.
2: Muchas felicidades por el programa. Y en relación a la pregunta, la prepa es muy importante, sobre todo para las carreras de ingeniería en la universidad. Hay que llevar buenas bases de lo que es matemáticas, básicamente en matemáticas, porque van a batallar en los primeros semestres. Ya después, pues tienen que agarrar ya el ritmo, ¿no? Con las siguientes materias. Pero en cuestión del éxito, pues es muy, muy variado eso, muy variable. El éxito para unas personas es una cosa y para otras es otra.
1: Correcto.
2: Pero lo que sí es, sí se requiere una buena prepa en matemáticas si vas a las carreras de ingeniería.
1: Okay, a las carreras
2: de humanidades, eso no necesariamente.
1: O sea, tú dices que en la prepa tiene que, si importa la prepa, si tiene que ver con unas carreras y con otras no importa la prepa. O sea, la carrera tiene que ver todo.
3: Angelito, buenas tardes, saludos. Hola. Aquí andamos en el Didi, chambeándole. Oye, yo creo que sí importa en qué escuela vas para poder triunfar. Se supone que si vas a la escuela es porque vas a aprender. Hay escuelas que tienen problemas y que no hay clases o no van casi los maestros.
1: Okay.
3: O ya sabes cómo está la cuestión de la educación. Pero también no importa qué tantas ganas le ponga el chamaco, porque también si va a una escuela pública donde todo el tiempo hay clases y nada más quiere reprobar, pues no.
1: ¿Verdad?
3: O sea, sé que... Yo digo que debe de ser un 50 y 50.
1: Perfecto, me encanta tu opinión de este lado también. Buenas noches. Hola.
4: La prepa fue el problema. Todos los que estudiaron en la Lázaro o en prepa así, que son, vamos a decir, famosillas, fueron profesionistas. Y pues yo conozco muchos que, o varios que estudiaron en prepas renombre, están en el Oxxo.
1: Ok.
4: O andan de Ubers. Ay, me cayó la pedrada, perdón.
1: Ah, no, y no tiene nada de malo, ¿eh? Cualquier trabajo es digno. No vamos a meternos en áreas de que quién trabaja qué o de qué manera. Pero curiosamente digo, y siempre va a haber un ejemplo. Me encanta la parte donde el éxito no tiene que ver directamente con la escuela, pero sí tienes que buscar las herramientas. Por ejemplo, no es lo mismo estudiar en una escuela donde tengas todas las herramientas para hacer algo de tu carrera a donde andan batallando porque pues se les va la luz, güey. O sea, es una parte que mucha gente a veces lo ve de esa manera como parte de éxito, entre comillas, llámale tú, ¿no?
5: Hola. Buenas tardes, Angelito. Buenas tardes, Exa.
1: Hola.
5: No, no tiene nada que ver. Uh-huh. Ahora sí que el que quiere aprender, independientemente de la preparatoria o escuela, ya sea pública o privada que venga, va a dedicarse y va a esforzarse hasta llegar al objetivo que tiene claro. He conocido gente de escuelas de renombre, así como un CETIS, que pues no, y he conocido gente de una escuela preparatoria técnica y que realmente se ha superado, así que
1: okay.
5: La escuela no es el estudiante es quien determina hacia dónde quiere ir y qué tanto quiere superar.
1: Oye, me encanta tu opinión. Están bien divididas las opiniones de aquí, Ana.
6: Angelito, ¿a qué escuela fuiste tú, hermanito?
1: Ay, mijo, si te enseño mi calificación de primaria, no sé ni qué estoy.

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0: Ya son las 8 de la noche con 4 minutos aquí en Exa. Oigan, vamos a seguir con el programa. Esa canción que escuchaste ahorita, de seguro la vas a escuchar en vivo. ¿Cuándo y dónde? Déjate platico, porque esto va a suceder muy, pero muy pronto del día de hoy. Va a suceder a finales del mes de mayo, cuando se esté presentando contigo el Grupo Frontera. Fíjate, Grupo Frontera llega a Tijuana y la verdad es que nos encantaría que nos acompañaras. 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Ok, vámonos a la parte del programa donde quiero que tú opines a través de WhatsApp, 664-281-5103. La pregunta de esta tarde: ¿importa la prepa a la que vaya tu hijo para tener más éxito en la vida? ¿Crees que es importante la prepa a la que vaya él o ella para poder ver si a lo mejor lo logra de mejor forma? Vamos a ver qué dicen por acá. Hola.
1: Buenas tardes, Angelito. Hola. Mi humilde opinión es que, como dice el dicho, el que es perico donde quieres verde.
0: Ándese.
1: Y si el joven quiere estudiar y quiere ser alguien en la vida, le va a echar las ganas y los kilos en la escuela donde esté. Pero si yo, por ejemplo, como mamá, que veo que si mi niña es, ¿cómo se dice? Risueña y le hacen cosquillas, pues también yo hago el esfuerzo de meterla en una escuela donde sí los traigan un poco más derechitos, ¿no? O sea, que les pongan más atención, etc, etc, como lo estoy haciendo, ¿no? Ya estará de ellos si quieren llegar grande. Y una cosa muy importante, por lo menos para mí, yo le he dicho a mis hijos: estudien lo que quieran mientras les guste realmente, porque a eso se van a dedicar. Y cuando tú haces un trabajo que no te gusta, la vida de adulto se vuelve miserable.
0: Sí, se vuelve muy miserable. Se vuelve muy miserable. Ahora, voy a aventar todo esto así como al asador, así donde va la carne asada y las salchichas y el chorizo y todo. ¿Qué pasa cuando lo que tú amas, lo que a ti te encanta, no te da el dinero suficiente para sobrevivir como adulto? Y es cuando empiezas a hacer cosas que odias de manera miserable. ¿Por qué las odias de manera miserable? Yo te voy a poner un ejemplo, y es que yo escucho esto mucho. Yo les voy a poner un ejemplo de los Uber y de los Didi, porque yo creo que es una comunidad muy grande. Les mando un saludo, muchachos. ¿Saben quién odia manejar a largas distancias, güey? Tu servidor, güey. Yo no soy bueno para... O sea, sí me gustan mucho los carros. Me encanta modificarlos. Pero yo no soy de manejar 8 horas seguidas, güey. Yo no puedo manejar 8 horas seguidas. Es como, no, es que no manches, ya me dio hueva. O sea, ya me dio hueva. Alguien maneje por mí, güey. Pero no por querer un chofer. Porque me da flojera. O sea, de verdad, vamos a tardar 4 horas manejando. Yo no voy a disfrutar esto, ¿me entiendes? O sea, yo no disfruto porque me da no sé qué, que se vaya a ponchar una llanta, que el carro me deje tirado, que se me entuman las nachas y me duerma porque traigo sueño, porque siempre traigo sueño yo. Entonces, de repente, es esta parte donde dices: ok, pero estoy trabajando de Uber. Ah, pero estoy trabajando de locutor porque pues me gusta mucho mi trabajo también. Pero ¿qué pasa cuando haces lo que te encanta, pero no te deja lo suficiente para sobrevivir como adulto? Es un ejemplo, no me usan a mí como ejemplo siempre. Pero lo interesante de todo esto es que vas por la vida guiando a tus hijos a hacer cosas que amen, pero ojalá lo que amen les dé lo suficiente para lograr cosas que les encante hacer, ¿no? Estaría genial, siempre se los deseo de verdad a todos. Ahora, hay otra parte importante también. Cuando digo que voy a echar toda la carne al asador, alguien usó este ejemplo y me dio, lo voy a resumir. Me dijo: yo veo las preparatorias como los gimnasios. Hay gente que es autodidacta y puede ir al peor gimnasio de la colonia y ponerse bien mamey, pero porque el vato es disciplinado, porque la morra es disciplinada, y no importan las máquinas, el vato, la morra, le está echando ganas para ponerse bien mamey. Hasta ahí todo bien. Pero dentro de ese mismo mundito del gimnasio, imagínate la banda que dice: yo nomás voy si tengo entrenador. y quiero ir a un lugar donde mi entrenador no nomás esté viendo a las nalgonas y nomás se quede platicando con ellas, güey, yo aquí valiendo gorro con las pesitas de cinco. O en el otro gimnasio, que sí es mejor, vamos a decir en cuestión prepas, es mejor gimnasio, el otro entrenador sí me pone atención y sí me empuja y me motiva. Y me, entonces sí hay un mejor gimnasio y ya no depende cuántas ganitas le eches tú. Y eso es a lo que a veces vas en la escuela, las que el que tiene ganas, ya fregó. Pero cuando no hay ganas, entonces sí puede haber un mejor o no gimnasio, en este caso una mejor o no prepa. Vamos a ver qué dice la banda por acá. ¿Qué
2: onda? Gracias, Angelillo, buenas tardes. Buenas. Respecto al tema,
3: no te da el dinero.
2: Yo tuve unas primas que todo el tiempo fueron a colegios y la verdad que no, pues no fue nada en la vida.
0: No.
2: No triunfaron.
0: Nada.
4: No triunfaron como... como todos esperaban.
0: Correcto.
4: O más bien como todos querían.
0: Claro, claro, claro.
4: Entonces no tiene nada que ver. Así que el que quiere salir adelante donde sea, ¿no? Correcto. Hasta debajo de un árbol.
0: Ándese. Ahí está, mira. Es un ejemplo de lo que dije de los gimnasios ahorita. Te quedas con Lady Gaga de la nueva película de Devil Wears Prada 2.

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0: Ya son las 8 de la noche con 24 minutos aquí en Exa 91.7. 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Óiganos, vamos a seguir con la pregunta que hicimos esta noche. ¿Sientes que dependiendo de la prepa a la que vaya tu hijo o tu hija, dependería del éxito que podrían tener? Vamos a ver qué dicen ustedes. Buenas noches, ¿qué tal?
1: ¿Qué onda, Jerito? Oye, con relación al tema, aquellos que comentan que donde sea se puede y todo el rollo, está perfecto, sí. Pero, de que tiene mucho que ver el tipo de prepa al que vayas, obviamente tiene mucho que ver. Aquellos que digan que no, es porque pues obviamente no tuvieron la oportunidad de ir a una escuela de paga, ¿no? A una prepa de paga, a una buena preparatoria.
0: Ok, entonces en tu perspectiva, ¿sientes que una preparatoria sí te determina qué tanto éxito puedas tener? Porque unas tienen más herramientas en tu aspecto.
2: Angelillo, aportando tu tema, exclusivamente si hablamos de preparatoria, no, ya no tiene nada que ver, para nada, hoy en día nada.
0: La prepa,
2: no, no. Me acuerdo que antes rifaba según la Lázaro Cárdenas, pero no, hoy en día ya es cualquier otra. Uh-huh. Uno puede ir a la Lázaro, otro al Cebatis, otra una pichurrienta, donde sea. Pero como dicen, el que es perico es verde donde sea.
0: Ok, muy bien, muy bien. ¿Y el que no, entonces valió gorro y ya no va a hacer nada el morro de la escuela o cómo?
3: Yo pienso que ya déjense de cosas. Yo ya no pago, ya tengo pliegue chico, ¿no? La menor tengo 24 años, pero déjense de cosas, ya no paguen la escuela. Cómprenle, ya métanlos a YouTube, a hacer streamer, a hacer TikToker mejor. La neta, Angelín, que se deje todo eso y hambre. Mira, el TikTok gana mejor billete y luego cuando boxean
0: le
3: da mejor.
0: Era... Sí, te creo, pero no todos le pegan porque no todos tienen chispa y carisma.
4: Señorita que anda con su outfit.
5: Mi querido Angelito, Angelito, déjame te cuento una historia.
0: Date.
5: En los últimos años que han hecho el famoso examen enlace para sacar los mejores promedios de las escuelas de todo el país, ¿qué crees?
0: ¿Qué?
5: Las mejores escuelas fueron las rurales.
0: Ok.
5: Con el más alto índice de aprendizaje en alumnos.
0: Ok. Fíjate, acá, gracias por tu opinión. Por acá me dice mi estimado Carlos Rodríguez, hermano. Dice, yo creo que sí importa la prepa a la que vayan. La ventaja que tienen escuelas como, por ejemplo, la Lázaro sobre otras, yo creo que a veces tiene que ver la visión y las alianzas que puedes hacer. Ahí conoces mucha gente, no todo se basa en planes de estudios y calificaciones. A veces esas relaciones públicas pueden salvar muchos de los siguientes, no sé, momentos de la vida, ¿no?
6: Hola Ángel, buenas tardes.
0: Hola.
6: Respecto al tema que se está hablando esta tarde.
0: Hola, Elizabeth.
6: Yo pienso que es relativa la respuesta, no hay un sí o un no, uh-huh, sino que influye en varios factores. Una escuela en sí no te puede garantizar el éxito, uh-huh, pero sí te puede dar diferentes herramientas para alcanzarlo.
0: Correcto.
6: Entonces, depende de lo que el joven aspire en el ámbito profesional. Y yo pienso que es lo que se tiene que tomar en cuenta al momento de elegir una preparatoria.
0: Correcto. Y es un poco más extenso tu audio, nomás por el tiempo no me alcanza, pero te agradezco mucho por tu opinión. Y acá escuchamos uno más.
2: Angelito, ya para terminar con este tema, si ve que tu hijo trae ganas de estudiar y de prepararse, mételo pues al Cobach, al Conalé, donde quieras, hombre, no hay bronca. Pero si ya ves que tu hijo es bien talega, perdón, bien huevas, y que quiere dejar los estudios, mételo a una carrera técnica como el CECITE, el CERRITE o algo así, para que de perdida salga con título técnico.
0: Ok, me da mucho gusto todas las opiniones, escuchamos de todo, hay gente que sí cree que una prepa hace la diferencia. en cuanto al éxito de los alumnos. Yo los voy a dejar con esto muy rápido. Por favor, independientemente a la prepa a la que vayan sus hijos, enfóquense en guiarlos y criarlos a no dejarse influenciar por las personas a su alrededor. ¿Cuántos de sus hijos van a una escuela porque ahí van sus amigos? O, ay, es que acá hay un equipo de fútbol y acá no. Y obviamente a mí me gusta mucho el fútbol, pero el morro no le va a entrar y nomás porque juegan fútbol ahí. Y hay mejores, tal vez. La parte importante, con quien se junta tu hijo hace más diferencia y nadie dijo eso. ¿Por qué? Porque entran alumnos muy buenos y al último terminan bien maleados porque se juntaron con la gente equivocada, güey. Y de repente tú te piensas, ah, es que yo lo metí a la mejor escuela, güey. Y es el hijo del empresario. El hijo del empresario va a ser el hijo que se va a quedar con los terrenos. Tú no, porque tú no tienes terrenos. Y entonces el otro no le echa ganas y el otro tampoco. Y dicen, ah, pues es mi compa. Sí, pero pues papi salva y acá no. Entonces el que se queda perdiendo es tu hijo porque él creyó eso, que se juntaba con los otros, ¿me entiendes? Entonces creo que sí deben de enfocarse mucho más allá del nivel académico y los contactos, que luego no, que el contacto, que el otro, en crear buenos seres humanos, en enseñarles a ser fuertes bajo la presión social y al mismo tiempo hacer algo que quieran. Ese es como un balance un poco raro, yo sé, entre lo que quieren hacer, entre la gente que los influencia y la parte que más los hace sentir vulnerables, fuertes ante las cosas que la gente les diga, no, ¿para qué estudias eso? No, eso en esa escuela está bien así. Y creo que con eso podemos tener una mejor generación después. No sé, pero tal vez eso te puede servir a largo plazo. ¿Te quedas con quién y vos? La ruleta rusa.

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Ya son las 8:44 PM. Damas y caballeros, tenemos una pregunta muy acorde a lo que estábamos platicando anteriormente, que era lo de las prepas. Me hizo pensar mucho en los hijos. Quiero que me digas una cosa que prometiste que nunca harías como papá y que sí lo haces. Algo que dijiste, no, yo cuando tenga mis hijos yo no voy a hacer eso. Y si lo estás haciendo, no te caché. 664-281-5103. ¿Qué jurabas que yo no? Cuando yo tengo los míos jamás va a pasar eso. Y sí te está pasando. Te escucho.

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1: Ya son las 8 de la noche con 54 minutos aquí en EXA 91.7. Vamos a continuar con el programa hasta las 10 de la noche. Tenemos mucho de qué platicar. Grandes, pero muchas grandes sorpresas se aproximan. Oigan, para los que me han pasado la lista que me han preguntado sobre las listas de las colonias que van a estar pues sin luz mañana de 9 a 3 de la tarde. Sí, ya les mandé a todos los que me mandaron mensaje las colonias. Así que, Adán, mándamelo otra vez, carnal, y con mucho gusto te la pongo de nuevo. No veo ninguno de tus mensajes. Ahí me puedes, si lo escribiste bien, sí, si no, no. Ahí me puedes encontrar como Ángel Hernández y ya por Insta. Oigan, vámonos directamente al WhatsApp 664-281-5103. Ese WhatsApp guárdalo, porque te va a servir cuando te ganes boletos para ver a Marco Antonio Solís. 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Si quieres los boletos, ya sabes, viernes 2 de octubre en San Diego se estará presentando el Buki Mayor. Ahí nomás. Ahora sí, la pregunta de esta noche: ¿qué jurabas y perjurabas que nunca harías cuando tuvieras hijos? Y ahora sí lo haces, güey. Ay, ay, ay, no, es que hay gente que dice: yo jamás voy a hacer eso cuando tenga mis hijos, así que no, nunca lo voy a hacer. Ni modo, vamos a ver acá. Me dice Ángel: yo juraba cuando no tenía niños que yo jamás los iba a dejar usar el celular más de una hora, porque eso les iba, así me lo escribió, a chicharrar su cerebro. Ahora dejo que mi hija vea el Bluey, y generalmente cuando estoy cansada o enfadada le doy una tablet para que se quede pegada ahí. Y me siento mal como mamá, dijo. Me siento mal porque yo juraba que yo nunca iba a ser esas mamás que todo lo iba a solucionar con el celular. Pero pues ya lo hago. Dice, ahora sí que no sé cómo hacerle para dejar de hacerlo. Pues mira, hola, buenas noches.
2: Hola, buenas noches. Vanessa. Acerca del tema que tienen ahorita, ajá, de la escuela.
1: Ah, ya acabamos ese tema, señora.
2: Sí, es con, sin, ajá, y a pesar.
1: Sí, perdóneme. A ver, otra vez.
2: El que es buen estudiante, ah, hasta bajo el árbol va a ser buen estudiante.
1: Exacto, Vanessa. Es que no, se quedó hace rato del otro tema, pero no se preocupe, Vane. Aquí la cobijamos, eso ya pasó. Pero sí, usted ya sabe, el perico donde quieres verde. Por acá me dicen: ¿qué onda, Gelillo? Buenas noches. Yo juraba y perjuraba que a mis hijos siempre los iba a poner a lavar los platos. Pero después de que yo miraba que nunca la hacían bien, que dejaban grumos en los platos y en los vasos, después que empezaba a ver que no lo hacían de manera correcta y los enseñaba, y se me enfadé y les dije: quítate que yo lo hago. Tú jurabas que tus hijos iban a lavar los platos y no, ya no. Me dijo: mira, desechables, hombre. Hay una cosa que tú dijiste que cuando tuvieras hijos no ibas a hacer, pero aparentemente sí lo estás haciendo.

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Ya son las 9:10. Un saludo para toda la gente que nos escucha ahorita aquí en la zona Río, que andan manejando y comiendo. Es la hora de la cena, ya son las 9:00 p.m. Como que se cena el lunes por la noche, no hay feria ahorita, pues unas maruchan tan siquiera. Oigan, por acá, escuchando acá toda la banda, dice, ¿qué onda? Escuchando acá el programa, te escuchamos desde Altabrisa, a toda nuestra gente de Otay, les mandamos un saludo a quienes nos escuchan en Módulos, Bellas Artes, a ti que andas en Indeco, Otay Universidad, toda la gente que nos escucha allá cerquita de la UABC que van saliendo de la escuela, les mandamos un saludo. 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Ok. Vámonos directamente a el tema de esta noche. Estamos hablando de cosas que tú dijiste que jamás harías cuando tuvieras hijos y ahora lo haces. Sí, porque es muy fácil ver a los otros con sus pequeños y pensar, cuando yo tenga mis hijos, yo nunca voy a hacer eso. Yo creo que voy a ser muy diferente a mis padres. Y puede que sí rompas un poco el ciclo, pero hay otras cosas que sí estás pecando y no te das cuenta. Hoy lo vamos a descubrir. 664-281-5103. Como cuando dije que a mi hija yo le iba a vestir porque mi mamá me vestía bien feo. Y ahora veo las cosas que mi hija se quiere comprar en el centro comercial y me da una pena, dice, y les doy chance nomás porque están en la aborrecencia, pero la verdad es que a veces digo, no manches, mi mamá no me hubiera dejado salir así, y con justa razón. Miro las fotos y digo, no, mi mamá, pues, o sea, sea lo que sea de cada quien, la doñita no tenía estilo, pero pues no me dejaba andar así como mis hijos ahorita libremente. No sé si luego me lo vayan a reprochar en cara, pero definitivamente no estoy soportando esto, dice. Saludos. La adolescencia tiene una forma muy peculiar de vestirse en la actualidad. Para empezar, la ropa tiene que estar holgada, guanga, ya casi hasta su máximo nivel. Los estampados dejan mucho que desear y no sé si tenga que ver con la moda o con la generación, pero pues ahí sí, hasta tutoriales de cómo vestirse hay, ya no sé cómo funciona. Oye, dice por acá, saludos Ángel, saludos para y David, Mario, Silvia y a mi Manuel, y Carmelita en Tecate, saludos a ustedes muchachos. Oye, por acá también me dicen, creo que yo cuando estaba más chica soñaba en decir que cuando yo tuviera mis hijos los iba a apoyar en todas sus decisiones. Pregúntale, ¿a quién le ha tocado gastar en clases de guitarra, de piano, de música, de todo tipo, de ballet, de inglés? Y por más que los apoyo, nada de eso les gusta, güey. Nada. De natación, nada. Bueno, sí, está bien, porque de natación, nada. Ah, ¿viste? O sea, sí aprendió. Ah, no, nada, de no nadar. Oh, sí, definitivamente, sí, tus papás por eso no gastaban dinero en ti, ya me di cuenta.

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son las 9:23 de la noche. Escuchaste Álvaro Díaz con su nueva canción aquí en Exa. 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Vamos a continuar con la pregunta de hoy. ¿Qué juraste que nunca harías cuando tuvieras hijos? Todo el mundo cuando no tiene los suyos dice, cuando yo tenga los míos, yo no voy a hacer eso. Yo voy a ser mejor papá, yo voy a ser mejor mamá. Y de hecho te lo aplaudo, qué bueno que tengas esa mentalidad. Pero del hecho al dicho al trecho hay mucho trecho y ya no sé cómo se dice, pero... Sí sé cómo se dice, pero no voy a perder el tiempo haciendo. Aquí está la pregunta. ¿Qué es lo que tú haces que dijiste que nunca harías con tus hijos? 664-281-5103. Dice, yo siempre dije que iba a platicar con mis adolescentes, que yo no iba a regañarlos y que no iba a recurrir a la violencia para hacerlos entender. Me da una comezón en la mano cuando me rezongan, dice, pero nunca les ha dado algo tan fuerte como para que pues sea violencia, dice, solamente como un estate quieto. Pero hasta ahorita me llevo muy bien con mis hijos y creo que han sido situaciones muy extremas, pero no hasta el punto donde esto sea como traumático, dice, solamente como para dar a entender una nalgada tal vez. Pero lo curioso de todo esto es que yo dije, jamás le voy a dar nalgadas a mis hijos. Y pues dice, con estas reacciones es muy difícil evitarlo. Por acá dicen, yo juraba que a mi hijo, a mi hija, jamás le iba a dar comida chatarra porque me iba a preocupar por su salud. Pero el problema es que a veces cuando no hay que comer en la casa, pues salimos y comemos tacos y pizza y hamburguesas. Pero trato de que no sea tan seguido. Yo siempre pensé que mi familia, como me daba muy malo de comer, me daba muy, muy cosas que pues no había mucha economía, entonces era lo que había. Pues entonces yo pensaba que a todos les iba a dar frutas y verduras, pero pues la economía está muy difícil y es lo único que me alcanza ahorita. Por acá dice, yo juraba que a mis hijos yo nunca los iba a incitar a ver películas de violencia ni videojuegos difíciles, así como de sangre ni nada de eso. Pero la neta son bien entretenidos, dice. Y me cuesta trabajo jugar yo y que ellos no se metan ahí. Oye, ¿me dejas jugar? Pues es que, ¿cómo te digo que salió la película de Mortal Kombat, ¿verdad? Entonces, sí, tú dijiste que cero violencia en casa con los videojuegos y las películas. Pero pues, ¿quién ha visto John Wick 4 veces? ¿Mm? Ten cuidado con eso.

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1: Ya son las 9:41. Estamos platicando de qué juraste que nunca harías cuando tuvieras hijos y ahora sí lo estás haciendo. Hay cosas que prometimos a veces que nunca, nunca te pasarían a ti, pero te están pasando. ¿Qué son estas cosas? 664-281-5103. Buenas noches.
2: Buenas noches, Angelillo. Deja de estarme exponiendo, por favor. Yo dije, nunca voy a dejar que me hagan un berrinche. Cuando me haga un berrinche, con una nalgada para que se calme. Para que no ande haciendo berrinches y dejándome en vergüenza en el supermercado. Y pues, ¿qué te diré?
1: Esos
2: saludos.
1: Dicen, no, nunca voy a ceder cuando mi hija o mi hijo me esté pidiendo algo en la tienda y que me lo compras y tú no. Yo no voy a ser sumiso a eso. Yo no voy a caer en sus chantajes emocionales y al rato se lo compras, güey. No, es que está mal, o sea, te gana el cariño que le tienes a tu hijo o a tu hija y te acuerdas de los traumas que a ti te daban cuando eras niño porque a ti no te lo compraban. O sea, te agüitaba así como, no, yo no le voy a hacer eso a mi hijo. O sea, mi mamá nunca me lo compró, yo no voy a hacer ese tipo de... Sí, mija, aunque nos quedemos sin comer toda la semana. O sea, eres ese tipo de papá o de mamá. Por acá me dice, yo siempre dije que a mis hijos nunca, nunca les iba a descuidar la escuela y que conmigo siempre iban a sacar puros dieces. No iban a andar ahí, ay, pa, que la escuela. Pregúntame ahora quién está a punto de reprobar las materias. No. Por acá me dice, yo dije que siempre iba a escuchar a mis hijos... y que los iba a apoyar con sus dramas de novios y de novias. En la actualidad no estoy tolerando el novio con el que anda mi hija, y la neta cuando me dice, papá, quiero hablarte, no, si me vas a hablar de ese güey, no, mejor ni me digas, ni hablemos.

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9:50 de la noche, Bruno Mars, damas, caballeros, niños y niñas. Nos la hemos pasado súper bien, platicamos de todo un poco. Hoy fue muy dedicado a los adolescentes y los padres. Estuvimos hablando de cosas que jurabas que nunca ibas a hacer cuando tuvieras hijos. Y ahora que los tienes, lo haces. Y al final, no hay una buena forma o una mala forma de ser un buen padre o una mala madre. En el peor de los casos, haces las cosas que mejor parecen y que mejor crees que le harán bien a tus hijos. Y eso solamente depende de que tú lo midas. Y cómo no, si cada vez que ves esa criatura, ese niño, ese adolescente, ese preadolescente, ves cómo va a ser cuando sea adulto, gracias a todo lo que tú le enseñas, gracias a todo lo que tú le das. Así que espero que sean cosas buenas y que eso siempre siga brillando en tu crianza de padre o madre. Yo me voy, me despido. Nos escuchamos mañana, si Dios quiere, a las 6 de la tarde. Me puedes encontrar en Insta como Ángel Hernández y ya en Face me encuentras como Ángel Hernández On. Y mañana temprano escuchen El Punto Exacto porque vienen cosas geniales. 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Tijuana, San Diego, Tecate, Rosarito. Que tengan un estupendo lunes por la noche aquí en Exa. Bye.

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17: ¡Atención, chimoso! 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
1: ¿Te has preguntado qué contienen los productos que consumes a diario? Conocer los ingredientes es el primer paso para elegir mejor.
2: Exacto, por eso una gran alternativa es preparar tus propios productos en casa.
1: Hoy te contaremos sobre las tecnologías domésticas, una opción para cuidar tu salud y tu bolsillo al mismo tiempo.
2: Por eso te enseñaremos a preparar una crema de cacahuate para toda la familia.
1: Y para ahorrar también hay que aprender de finanzas personales.
2: Te diremos cómo hacer un presupuesto familiar. Es fácil, rápido y con resultados efectivos de apoyo a tu economía.
1: Presta atención y quédate con nosotras.
2: Esto es Revista del Consumidor Radio.
0: Revista del Consumidor.
2: Desde hace más de 4 décadas, en la Profeco brindamos opciones para elaborar productos útiles, seguros, económicos y con excelente calidad.
1: Se trata de las tecnologías domésticas, una pieza clave de nuestras actividades de educación para el consumo.
2: Con ingredientes que se encuentran fácilmente y procedimientos simples, buscamos que las infancias y las familias tengan alternativas para elaborar lo que necesitan a un menor costo, comparado con los precios que ofrece el mercado.
1: Todo este esfuerzo tiene el respaldo del Laboratorio Nacional de Protección al Consumidor, donde se encargan de validar cada receta.
2: Con la meta de cuidar el bolsillo de los hogares y ofrecer nuevas alternativas, la Profeco organiza talleres en toda la República a través de sus oficinas de defensa del consumidor.
1: Tan solo en 2025 se realizaron 10.983 talleres de tecnologías domésticas, logrando apoyar a 347.500 personas en todo el país.
2: Esta labor ayuda directamente al ahorro familiar, fomenta un consumo más consciente y desarrolla habilidades que impulsan la autonomía económica.
1: Incluso, estas tecnologías han servido para quienes desean emprender y generar algo de dinero extra. Bajo este modelo hemos hecho, por ejemplo, limpiador de piso, pasta dental, gel para el cabello, protector solar y productos de confitería y panificación.
2: Hoy toca el turno de la crema de cacahuate.
1: ¡Comenzamos!
2: Con pocos ingredientes podemos hacer algo muy rico. Prueba de ello es que para hacer crema de cacahuate necesitaremos solamente
1: una taza de cacahuates pelados sin sal, una cucharada de piloncillo molido y una cucharadita de extracto de vainilla.
2: Seguro tienes en casa alguno de los ingredientes. De cualquier forma, se consiguen en el mercado más cercano.
1: De utensilios necesitaremos un procesador de alimentos o licuadora, taza medidora, cuchara sopera, cuchara cafetera, espátula de plástico y para envasar, un frasco de vidrio con tapa hermética.
2: Y esto me encanta, Nat. Una ventaja más de esta tecnología doméstica es que solo toma 30 minutos hacer la crema de cacahuate y en cambio se conserva por mucho tiempo. Su caducidad es de 1 año.
1: Pues manos a la obra. Para empezar, molemos los cacahuates en el procesador de alimentos hasta formar una pasta. Es importante que lo hagamos en intervalos cortos y al mismo tiempo ir reduciendo la velocidad mientras se va moliendo. Ya que tengamos la pasta de cacahuate y sin apagar el procesador, agregamos el piloncillo y la vainilla.
2: Mientras integramos todo muy bien, quiero comentarles que la crema de cacahuate es rica en proteína vegetal, tiene grasas saludables y mucha fibra.
1: Pero sobre todo brinda saciedad y mucha energía. Volviendo a la receta, hemos seguido mezclando en el procesador. Continuamos hasta obtener una crema suave y homogénea.
2: Ojo, si queda muy seca, podemos agregar media cucharadita de aceite vegetal. Se va agregando poco a poco en el procesador para que se incorpore correctamente.
1: Ahora, a envasar. Con ayuda de la espátula, vertemos la crema de cacahuate en el frasco de vidrio y lo etiquetamos con la fecha de elaboración y caducidad.
2: Esto es primordial para que luego no estemos comiendo algo ya caducado que nos pueda hacer daño. Finalmente, recuerda que hay que mantenerla en refrigeración.
1: Además, toma en cuenta que si con el tiempo percibes un aroma rancio, debes desecharla de inmediato, independientemente de la fecha de caducidad.
2: Da ese paso hacia un consumo informado e inteligente y anímate a elaborar esta tecnología doméstica.
1: No olviden que pueden ver más procedimientos de diferentes tecnologías en el canal de YouTube Profeco TV.
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3: También está a tu disposición
1: El correo asesoría@profeco.gob.mx.
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2: Sigan en Revista del Consumidor Radio, porque vamos a escuchar cómo una tarea sencilla puede proteger nuestra economía.
3: El presupuesto familiar es una herramienta básica para cuidar tu dinero.
4: Así es. Aunque cada familia es distinta, organizar los ingresos y gastos puede marcar la diferencia entre vivir al día o empezar a ahorrar.
3: Ojo con este dato. De acuerdo con la Encuesta Nacional de Inclusión Financiera 2024, solo el 36.6% de las familias lleva un presupuesto o registro formal de sus gastos.
4: Esto no significa que las familias no intenten organizarse. Hay personas que tienen otros hábitos. Por ejemplo, apartar dinero para pagos, llevar el registro de recibos o anotar deudas. El problema es que no siempre lo hacen de forma estructurada.
3: Entonces, ¿por dónde empezar? Un presupuesto familiar efectivo se construye con 4 elementos básicos: ingresos, gastos, compromisos financieros y ahorro.
4: El primer paso es anotar todo el dinero que entra al hogar. Sueldos, ingresos extra, apoyos o cualquier otra fuente. Es importante considerar el total mensual real.
3: Ahora, registra los gastos del día a día: alimentación, servicios, transportes, educación, entretenimiento.
4: En el tercer punto van los compromisos financieros o pagos mensuales como renta o hipoteca, seguros o créditos. Es importante que anotes montos, fechas de pago y revisar si puedes adelantar pagos para reducir intereses.
3: No hay que olvidar que el ahorro no es lo que sobra, es una prioridad. Define un objetivo: vacaciones, emergencias o algún proyecto familiar, así como el monto que le destinarán cada quincena o al mes. Tenlo en cuenta. Una meta clara motiva a todos en casa.
4: Ahora, te compartimos recomendaciones prácticas para que tu presupuesto funcione de verdad.
3: Lleva un registro constante de tus gastos, ya sea en libreta o en tu celular.
4: Usa categorías sencillas y ajústalas conforme te familiarices.
3: Sé flexible. Si algo no funciona, cámbialo. El presupuesto debe adaptarse a ti, no al revés.
4: Automatiza tus pagos para evitar recargos y olvidos.
3: Evita compras innecesarias, esas que parecen pequeñas pero desbalancean todo.
4: Y muy importante, hablen en familia sobre el dinero, sin juicios, con empatía.
3: También es fundamental revisar el presupuesto periódicamente. La vida cambia y tus finanzas también deben hacerlo.
4: Antes de hacer una compra importante, pregúntate: ¿está dentro de mi presupuesto? ¿Realmente lo necesito?
3: Y si hay niñas o niños en casa, inclúyelos. Desde pequeños pueden aprender a ahorrar y a tomar decisiones responsables.
4: Recuerda, no importa cuánto ganes, sino cómo administras lo que tienes.
3: Un presupuesto familiar no solo organiza tu dinero, te da tranquilidad, claridad y control sobre tu economía.
4: Empieza hoy. Tu bolsillo y tu futuro te lo van a agradecer.
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0: Buenísimos días, ¿cómo estás? Esperando que se encuentre muy, pero muy requete bien. Es hora de las tortas, dirían por ahí. A empezar con todo este martes. Es martes, ¿verdad, mi querido niño?
1: Sí, todavía martes.
0: Para ver si me ubico, porque se vienen cositas el día de hoy. Familia, eso. Esperando que se encuentren fenomenal. Excelente inicio de martes, ya 19 de mayo, a nada de terminar el mes, mi querido niño, empezando ya el siguiente mes con junio, ya la mitad del año vamos a empezar. Ahora sí, así que se viene, esperando que los propósitos de año nuevo que se propusieron, pues ya llevamos como la mitad, ¿no, mi niño? Ya bajamos unos 20,000 kilos y los que, todo aquello que nos propusimos ya se está echando a andar. Porque pues ya tocaba, ya era la ocasión.
1: A estas alturas ya tendríamos que haber bajado de peso mínimo unos 5 kilitos de los que nos propusimos cuando nos comimos las uvas. Claro. Y mínimo ya tuvimos que saber pedir una hamburguesa en el otro lado, los que nos propusimos
0: aprender inglés.
1: Aprender inglés, ¿no? Que son de los propósitos como más comunes.
0: A ver, mi niño, a ver, aviéntate una hamburguesa.
1: One burger cheese. One burger con cheese.
0: Mi nombre es Israel Castillo, alias el Chico Gamer. Como siempre, un orgullo, un honor y un placer acompañar a mi querido niño, mejor conocido como como Gustavo, ¿verdad?
1: El niño mejor conocido como Gustavo, eso, muy bien. Venga. Nada, sí, es un gusto, un placer estar con todos ustedes esta mañana. Fíjate que ahorita que veníamos para acá, tú también me lo dijiste, Isra.
0: Sí.
1: Como que ya amaneció más temprano, ¿no?
0: Oye, qué rollo. O sea,
1: no sé si es el día hoy.
0: Sí,
1: porque el sol, pues va a pegar más fuerte. No sé si ya está como cambiando la hora. Es porque ya vamos a iniciar con el veranito, porque pues ya viene junio, como bien lo dijiste.
0: Oye, entonces, viene el apocalipsis, ¿no?
1: Porque no sé, luego... pero hay mucha luz ya desde temprano, ¿no? Digo, sí, ahorita con el cambio de horario que fue en abril, pues siempre a esta hora estábamos oscurito, pero sí, ahorita veo bastante luz.
0: Sí, ya tiene rato del cambio de hora, no van a cambiar ahorita.
1: No.
0: Falta todavía un montón.
1: Pues, o sea, ¿cuándo la cambiamos? Como hasta octubre. Entonces se me hace que estamos amaneciendo muy, muy temprano, ¿no?
0: Oye, pues vamos a amanecer y ya va a estar el sol en el punto medio del día, ¿no?
1: Vamos a amanecer como a mediodía, ¿no? Más o menos.
0: Más o menos.
1: Pero
0: está muy raro.
1: Tiene que ver que ya viene el veranito, yo quiero pensar, bien lo dijiste, ya casi terminamos este mes.
0: Ya sé.
1: Se viene el segundo semestre del año y siempre el segundo semestre del año pasa más rápido.
0: Okay.
1: Pero bueno. Pues vamos a darle, no hay demás. Pero a ver, ¿qué descubriste?
0: No, estamos preparando para el mundial.
1: Ah, sí,
0: pues sí,
1: tienes razón.
0: Para que se ponga bello, para que se ponga bonito y que estemos motivados, ¿no? O sea, una razón más para estar paseando contentos.
1: Sí. Oye, yo les tengo una pregunta también ahorita que decimos con lo de la luz. También fíjate que vi bastante solo ahorita que venía para acá, para cabina, para la radio. Digo, no vi tanto movimiento como normalmente se ve a estas horas. Yo sé que no hay tráfico a estas horas cuando venimos nosotros a cabina.
0: Ajá.
1: Pero pues ya ves que la ciudad va despertando, va cobrando vida.
0: Claro.
1: Y hoy lo vi como más tranquilo de lo normal para hacer la hora, ¿no? Pero también siempre cuando vengo por la vía rápida, porque yo tomo la vía rápida para venir hacia acá.
0: Aguas.
1: Siempre en el último carril, en el carril de la izquierda, siempre van carros que quieren ir rebasando o que agarran ese carro que van apurando al...
0: Si
1: va un carro lento, dices... Como que lo van apurando porque malamente creemos, y yo también lo he hecho, creemos como que el último carril es el carril de alta velocidad o el carril de velocidad rápida, pero pues yo tengo entendido, el de la izquierda, el que está pegado a la izquierda tal cual, y decimos, caray, este es el carril de la rápida, pero...
0: No, es para rebasar nomás, mi querido
1: niño. Es nada más para rebasar, pero todos tenemos la idea de que es el carril de rápida, que ahí te puedes ir y no... Y todos malamente tenemos esa idea. Y la verdad es que no está ni siquiera en el reglamento.
0: ¿Todo viene de la misma escuela o quién nos enseñó a manejar?
1: Yo creo que sí.
0: Qué rollo.
1: Pero no, a ver, si alguien va a su velocidad normal, usted no puede ir apurándolo. No tiene por qué ir apurándolo. Yo sé que todos lo hemos hecho, pero no es un carril de alta velocidad como le conocemos. Yo sé que la costumbre se hace ley, pero no, o sea, no debe ser así.
0: Luego nunca falta el que pone las altas, ¿no? Así,
1: exacto,
0: oye,
1: por eso digo.
0: ¿Se van moviendo más rápido o te muevo yo? ¿Qué rollo?
1: Por eso te va apurando y dices, pues, ¿por qué? Si tú vas a la velocidad permitida en la vía rápida, no tienes por qué mover, no hay un carril que diga, aquí sí puedes ir de volada y en nosotros es más lento, o sea, no. Todos lo hemos hecho, pues estamos mal, no podemos ir apurando al carro de enfrente, que lo hagamos. Pues ya es diferente, pero no se debe de ir apurando. Como tú dices, nada más para rebasar. Sí. Y ya te incorporas y vámonos.
0: Sí, porque tienen la costumbre de solamente, pues sí, ir rápido, porque para eso es, sí, irte rápido, pero lo único que tienes que hacer, pues me muevo, voy por la izquierda y luego te reincorporas al carril de medio.
1: O a menos que alguien tenga el manual 2026 y ahí sí diga, hayan cambiado las reglas y que nosotros no sepamos.
0: Ah, claro.
1: Pues ahí sí, a ver, todos mis amigos que son expertos en vialidades, que les sepan eso del reglamento y que nos digan si estamos en lo correcto o en lo incorrecto. Digo, nada más como para saber, ¿no? Ahorita en la mañana, pues vamos comenzando, porque te digo, todos lo hemos hecho de una u otra forma, ¿no? Pero bueno, pues ahí está nada más para que lo tome en consideración. No vaya empujando al carro de enfrente si va a la velocidad normal. Si traemos prisa, pues fue nuestra culpa por salir tarde.
0: Claro.
1: Pues ya, ni modo, no pasa nada.
0: La culpa es de uno, pero uno por orgullo no quiere aceptarlo, mi querido niño.
1: Exacto. Así que, pues bueno, nada más para también tomarlo en cuenta y no ocasionar accidentes.
0: Perfecto. Le recordamos que manden todos sus mensajitos por mi WhatsApp, 664-81-5103. Sabemos que ahorita, pues está, como bien lo dijiste, mi querido niño, tranquilito, pero nunca falta el incidente mañanero, ¿no? Que ya nos tienen acostumbrados, o por lo menos en estos días. Fíjate, ayer, ¿te acuerdas que habíamos dicho que no había tanto tráfico de lo acostumbrado?
1: Ajá, sí.
0: Pues en unas escuelas celebraron el Día del Estudiante. Va a ser el viernes, pero lo más probable es que, ya sabes, no depende mucho de la institución cómo quieren acomodar el día. Entonces, si no hay tráfico estos días, puede ser porque recorrieron el Día del Estudiante.
1: El Día del Estudiante, ok. Sí, es que luego con el Día del Estudiante ya me quedé que si es el estudiante universitario, que el de primaria, que el de secundaria. Entonces,
0: ya entran todos ahí,
1: mi niño. Exactamente, ya nosotros, está todo englobado, ¿verdad?
0: Nosotros también.
1: Está bien, me gusta ese festejo. Venga. Así que, ¿a qué escuela va a ser el festejo del Día del Estudiante para que nos invite? En algún momento fuimos estudiantes.
0: Sí, queremos también desayunar.
1: Exacto, de una avestruz.
0: Dice por acá, ¿qué hule, mi niño? Mira, si el carro de la izquierda va lento, no empujes, rebasa por la derecha. De eso no se puede hacer.
1: Tampoco no se puede rebasar.
0: Eso no
1: por
0: se
1: la
0: puede
1: derecha,
0: hacer.
1: No.
0: Por ley, eso tampoco se puede hacer, porque solo el carril de la izquierda es para rebasar. El de la derecha no. Sí. Porque luego no ves el que está al lado derecho tuyo queriendo rebasar por la izquierda. Entonces ahí sí hacen ese cambio al mismo tiempo, van a chocar.
1: Sí, exacto. Aguas. Por acá dice mi brother, dice, siento que ibas muy lento y te iban apurando, por eso el comentario de que no. O sea, no, yo venía en mi velocidad normal. Entonces, por eso digo, o sea, no tienen por qué ir apurando a nadie. Yo venía a la velocidad normal y pues sí, sí venían apurando, pero no a mí, a otro carro que digo, pues es que él viene en su velocidad
0: al
1: normal.
0: Al de enfrente, ¿no?
1: Exacto, no se tiene por qué ir moviendo. Ya si el de enfrente se movía, pues yo aprovechaba también, pero yo no venía apurando a nadie.
0: Ah, se pasa.
1: Así está bien. Oye, cállale al CETIS 58, el Día del Estudiante.
0: Ahí está.
1: Arre.
0: Sufa,
1: arre pues, con la que barre.
0: Pues de una vez, no, vamos con música y vamos a pasar para allá.
1: Va, me gusta, me parece, deja música sonando y ahorita venimos.

0: Mañana con 23 minutos. Oye, vámonos con mensajitos de voz, pero también reportes ciudadanos. Chuyadaño, ¿qué? El reporte ciudadano, también nos vamos con el reporte ciudadano. Fíjate que nos preguntan, oigan, ¿saben qué pasó en Santa Fe? Porque hay muchísimo tráfico para salir. Nos llegó ese mensaje y luego inmediatamente nos llegó también un mensaje del reporte ciudadano que hay un camión detenido enfrente de la gasolinera Arco que está saliendo de Santa Fe a punto de subir al puente. Entonces, eso es lo que está ocasionando el tráfico. Hay un camión que se quedó ahí frente a la gasolinera Arco. Vale. Saliendo de Santa Fe, a punto de subir el puente. Entonces, pues ahí está el camión quedado.
1: Vale.
0: Y pues por eso yo creo que es lo que está ocasionando el tráfico. Es lo que nos reportan nada más. Si alguien tiene otro reporte ciudadano, pues también que nos lo haga, que nos lo hagan llegar, ¿no?
1: Sí, no, de favor.
0: Venga, mensajito de voz.
1: A ver, suben por acá.
2: Oye, ¿por qué no invitan al de hola, qué tal? Ese batillo nos saca todas las dudas de tránsito.
1: Ah, caray.
0: Ok, ¿quién es ese, ese de...?
1: ¿Y ese cuál es?
0: Yo también no lo ubico, pero ¿qué? ¿Es un influencer?
1: Ay, no, es que pasen el dato, ¿no? Porque igual la tía Juana es una ciudad muy grande, mi querido niño, para...
0: Exactamente. Pues, digo, no sé.
1: Rutas, ¿no? También.
0: Igual a lo mejor sí es un influencer de ahí de vial que nos diga que se sepa todas las reglas y que nos diga y pues podría ser una opción, ¿no?
1: Sí.
0: También pues para aclarar, porque muchos vamos manejando y ni siquiera conocemos las reglas.
1: Claro, a ver. Entonces, pues, de ahí hecho, está. Creo que llevo otro audio por acá, le subimos una vez. Súbele.
2: Es un oficial de tránsito que siempre tiene sus tic-tacs. Habla de las reglas. Es un policía.
0: Policía municipal que es TikTok. Ok, pues lo vamos a contactar.
1: Eso no nos lo sabía.
0: Mira, ya varios. Oye, dice, en Tijuana es de las únicas ciudades donde rebasar por la derecha es de lo más normal, y si no, ve por el periférico. O sea, sí, es lo que hemos dicho, la costumbre se hace ley.
1: Claro.
0: Pero no quiere decir que esté bien, ¿no?
1: Claro.
0: Y sé también, porque por acá también nos pusieron, no, pues es que estamos rebasados por el tráfico, y la verdad es que, pues en la vía rápida son 3 carriles, mínimo debería haber 6 como en el freeway. Sí, o sea, yo sé también que la verdad en horas picos es imposible estar usando 2 carriles, pero no es usar 2 carriles, es nada más usar los 3 carriles, pero en el tercero no es de rápido, pues no es carril rápido. O sea, tú vas a tu velocidad normal.
1: Para rebasar, claro.
0: Si quieres rebasar, si no, tú vas a tu velocidad normal, no pasa nada.
1: De hecho, algo que sí me ha tocado aplicar, mi querido niño, es porque, pues sí, no, uno dice, pues el carril de la izquierda es solamente para rebasar, pero por lo mismo, pues tú te quedas en el carril, ¿no? Y luego cuando ves al cuate, que de plano sí va como Rayo McQueen, tiene prisa, yo digo, pues la que aplico es, me cambio del carril y luego ya me reincorporo y ahora sí que como si nada, ¿no? O sea, porque también es bueno darle el beneficio de la duda, ¿no? Capaz tiene prisa, ya quiere llegar a casa para hacer espacio para la comida de hoy o algo así, entonces, porque sí llega a pasar en muchas situaciones, ¿no?
0: Tiene razón.
1: Entonces, ahí nomás para que pase el dato, ¿no? O sea,
0: no pasa nada.
1: ¿Sabes qué debería existir, mi querido niño? Algo para... Sí, para señalar de manera educada, no explícita. Oye, sí me das chance para moverme, ¿no? Porque nunca falta el que se enoje o que se exalte, porque luego se llegan malinterpretaciones, ¿no? El tema de hacer las altas. O de,
0: mate pa' allá. Sí, es que también pasa eso, que dices, bueno, yo sí me muevo, no tengo bronca, pero si te van echando las luces, el carro, ya está como le haces de propósito de que, ¿sabes qué? Pues ahora no me muevo. Ya hazle como quieras.
1: Ya no quiero, ahora sí, es asunto tuyo, ya a mí
0: ver,
1: no me metas.
0: Exacto, voy a ver, mensajito de voz.
1: A ver, suele.
3: De la radio, chico, que
0: ¿qué huele?
3: La vía rápida realmente es rápida porque no tiene semáforo, solamente por eso se nombra. Si vas un poco más rápido que las avenidas transitales normales, pero eso no quiere decir que los carriles vaya uno lento, uno mediano y uno más lento. No, todos los carriles es lo mismo, lleva la misma velocidad, tienes que rebasar por la izquierda. Sale, saludos.
0: Eso, saludos. Pues bueno, ahí está. Entonces, todos son la misma velocidad.
1: No creo. No creo, mi niño. O sea, si van todos a la misma velocidad, luego, ¿cómo vas a rebasar al otro si no puedes moverte? O sea, ¿sí me explico? Imagínate que estamos los tres carros.
0: Sí, claro.
1: Parejitos. Y luego, ¿cómo quieres rebasar el otro? No se puede porque el otro está en la misma velocidad. O sea, no, sí, por ley, sí tiene que haber uno más rápido que el,
0: sí,
1: que
0: no,
1: el otro.
0: Sí, no, pero es que no hay uno que diga, el tercer carril es de vía así como para andar muy rápido. No, sí, no, puedes rebasar e incorporarte, pero no es... O sea, tú tienes que respetar la velocidad. Sí. Si son 80 kilómetros por hora, es la velocidad la que tú tienes que... Que respetar.
1: Totalmente, ¿no? Bueno, igual bueno, pues, nunca falta.
0: Sí, pues yo sé, mira, aquí ya nos llegaron un montón de comentarios que sí puede salir. También nos preguntan, oigan, muchachos, por acá teníamos del reporte ciudadano. ¿Saben qué pasó por el Flamingos en dirección a Río? ¿Alguien tiene reporte ciudadano? Dice, en Flamingos en dirección a Río. ¿Saben qué sucedió? Porque ahí parece que poquito de tráfico ahí para que nos pasen el reporte ciudadano. Pero bueno, ahorita volvemos con todos los mensajitos de voz, mi querido Chico Gamer, sí. Porque sí, mira, ya por experto
1: ya
0: el tránsito, ¿eh? Bien, me gusta, eso pero bueno, vamos con música y volvemos con los deportes con nuestro querido Emor Villa.
1: So.

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12: 6:36 y llegamos a la información deportiva. Pero antes, con el tema que estábamos hablando ahorita, sí, rapidito con la pregunta que hicimos, Chico Gamer.
13: ¿Qué hubo?
12: Nos llegaron muchísimos mensajes. Gracias a todos. Se ve que sí le saben a esto de las vialidades.
13: En efecto.
12: Y saben que manejen como quieran. Ya, manejen como quieran, háganle como quieran. Nada más no ande apurando a los carros del último carril, del carril izquierdo.
13: Sí.
12: Porque pues todos los tres son 80 kilómetros y de ahí no debe de rebasar la velocidad, pero igual maneje como usted quiera.
13: Claro, nada más con precaución y ahí nomás que no cause ningún besito ni nada.
12: Por favor,
13: de eso, porque no está en el deporte ciudadano, ¿no?
12: Venga. Oye, vámonos con la información deportiva, pero antes le recordamos que esta sección de los deportes es traída a ti nada más y nada menos que por
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12: Eso, y para hablar de deportes, el que siempre está en otro rollo es nuestro querido Emor Villa. ¿Cómo estás, Emor? Buenos días.
14: ¿Qué onda? ¿Qué rollo? Ahora sí, mi niño, mi Chico Gamer. Buenos días a todos, a todo el auditorio. Gracias aquí otra vez en esta sección deportiva.
12: Oye, mi querido Emor Villa, hay horarios ya para la final. Cuéntanoslo todo de Wikibauer y también de ahora hasta Evangelista. Me salió Efraín.
14: Exactamente, del nuevo pastor, nuevo pastor de fútbol mexicano. No dirige el rebaño sagrado, pero dirige al rebaño felino, a los Pumas, el señor Efraín Juárez, que ha levantado la mano ya por los técnicos mexicanos. En el otro lado también está por ahí Joel Wiki, un poquito más con, digamos, con la fortuna de haber tomado el puesto de Larcamón, pero el trabajo de Efraín Juárez es de toda la temporada. Entonces me parece muy interesante esto que se va a vivir en la final del fútbol mexicano. Y como bien lo dices, niño, ya hay horarios. El primer partido, el encuentro entre el Cruz Azul y Pumas, el próximo jueves 21 de mayo a las 7 horas tiempo del Pacífico a las 8 en el tiempo del centro de México. Este va a ser el primer juego de esta final. Mira, muy raro porque lo que fueron los cuartos de final se jugaron un partido con una semana de distancia y la final del fútbol mexicano se va a jugar entre jueves y domingo. ¿De qué se trata, licenciado? Sí. Una cosa de locos el fútbol mexicano, ¿no? Porque el duelo de vuelta, como te digo, es el domingo a las 6 de la tarde, tiempo del Pacífico, acá, tiempo de Baja California, el duelo para definir ya al campeón del fútbol mexicano en el Estadio Olímpico Universitario. Y tú dirás, mi niño, ¿por qué el Estadio Olímpico Universitario se ve como se ve, que parece ya una estructura fuera de tiempo? Pues no, es patrimonio de nuestro país, por eso no se puede remodelar el Estadio Universitario, y por eso lo vemos como lo vemos, que es una obra monumental, obviamente histórica para nuestro país, pero bueno, hay pequeños detalles sobre el Estadio de los Pumas.
12: Oye, mira, qué buen detalle ese, la verdad es que no me lo sabía, porque sí, todos preguntábamos, a ver, es un estadio pues emblemático, pues hay que meterle un poquito de cariño, pero está muy buena ese dato, que el por qué no le han hecho nada, ¿no? Que pues sí necesita, a todas luces se ve que sí necesita, pero pues ahí está la razón. Oye, también preguntarte, no sé si viste las declaraciones de ese presidente del Cruz Azul, creo que es Víctor Velázquez, me parece que es el nombre del presidente del Cruz Azul, donde le preguntaban pues cómo evaluaba la pequeña temporada, o bueno, la gestión de Joel Wiki, y que dijo, no, pues estamos muy contentos con él, pues obviamente el equipo ya está en la final, pero ya hablamos con él y le dijimos que si gana la final, se queda, si no, se va. Obviamente a mí las declaraciones estas me parecen fuera de lugar en la antesala de una final. No le puedes decir eso a tu técnico que entró de bomberazo, que prácticamente te metió a la final, y que te digan eso así de que, ¿sabes qué? Si ganas, te quedas, si no, te vas.
14: Sí, mira, yo sé lo que se siente, mi niño, porque así me dijo el Sala, o traes un patrocinio o yo no sé cómo le vamos a hacer.
12: Ándale.
14: Y bueno, ahí Nagatsuchi levantó la mano, sacó la tarjeta amarilla y tómala, le dijo al Sala.
12: ¿Cómo? ¡Eso!
14: Pero no, la verdad que sí, una situación curiosa, ¿no? Lo que declara este dueño del equipo, o bueno, representante de lo que es la máquina celeste, el Cruz Azul. Y sí, obviamente, está muy marcado, ¿no? El tema de los interinos es un tema muy volátil, de repente puede ser la parte de la salida de un entrenador cuando está en fuerzas básicas, por ejemplo, y lo suben a un primer equipo, después de que concluye ese interinato, muchas veces ya no regresa a lo que son las fuerzas básicas, sino que obviamente eso le da un impulso para buscarse otros equipos. En el caso de Joel Wiki, un jugador más institucional, un futbolista que surgió de la cantera de Cruz Azul, pero que debutó con el Pachuca, por cierto, pero fue formado en el Cruz Azul Hidalgo, que era en aquel entonces el equipo filial de la máquina celeste. Bueno, tiene historia con el Cruz Azul, Joel Wiki, es un futbolista que ha demostrado ser humilde, ¿no? De muchas formas, seleccionado mexicano en otros aspectos,
12: sí.
14: Pero que sin duda alguna se está jugando el puesto, porque dirigir al Cruz Azul es una papa muy caliente en el fútbol mexicano, lo vimos en el Arcamón, no había tenido muy buenos números, después se dieron 9 partidos sin ganar, sin conocer la victoria, y termina saliendo. Ya lo platicábamos ayer, prácticamente le tendieron la cama al entrenador argentino, y ahora con Joel Wiki pues la cosa ha cambiado un poco. Como te decía, yo me parece muy fortuito que haya llegado a la final, más allá de lo que pueda trabajar en la cancha, los jugadores ya lo traían, digamos, el trabajo hecho de toda la temporada. Por eso te mencionaba que el desempeño de Efraín a lo largo de todo el campeonato con los Pumas pues fue mucho más interesante, porque como decíamos también, el equipo de Pumas fue eliminado de la CONCACHAMPIONS y ahí se tambaleaba el proyecto de Efraín, y ahora mira lo que es el respaldo de una directiva, pues ahí está con los buenos números del equipo de los Pumas.
12: Pues bueno, vamos a ver qué equipo se proclama campeón de la Liga MX. Por acá nos ponen Efraín Toteles contra Huitzilopochtli. Sí, ahí está, está bueno el duelo. Pero pues sí, me llama la atención esas declaraciones, que yo creo que la interna está bien que lo manejen, de que, pues, sabes que trabajas por resultados, está bien. Pero pues ya que lo salgan a declarar, sí me parece fuera de lugar las declaraciones. Pero bueno, a lo mejor también es una forma de presionar y decir, pues bueno, o sea, queremos el campeonato, y es una forma de meter presión, y pues está bien, ¿no? Ya veremos qué sucede el domingo. El lunes estaremos hablando del nuevo campeón del fútbol mexicano. Oye, por otros lados,
14: niño, pero fíjate qué rara es esta final del fútbol mexicano, que desde el 2013 no se enfrentaban dos técnicos mexicanos en una final. En aquel entonces era Miguel Herrera dirigiendo al América y Guillermo Vázquez al frente de Cruz Azul. Desde 2013, impresionante. Y luego dicen que qué pasa con los técnicos mexicanos.
12: Oye, no recuerdes esa final porque sigue abriendo heridas muy profundas en todos los Cruz Azulinos, ¿no? Ese cabezazo, sí. Oye, también de fútbol estufa, se dice que el Pastor Almeida regresa a Monterrey. ¿Cierto o falso?
14: Sí, fíjate que está muy fuerte el rumor de el pelado Almeida, el entrenador que hizo, okay.

0: este técnico, porque se ha hablado mucho, ¿no?, de que fue el rey Midas en aquel entonces para las Chivas. Después es la gran esperanza para todos esos chivermanos que soñaban con su regreso, pero ahora lo están ganando los Rayados del Monterrey a base de billetazos. Hay que recordar que Almeida no le fue nada bien con el Sevilla en la Liga de España, y bueno, pues ahora intentando esta segunda etapa en el fútbol mexicano, yo creo que le puede sentar bien.
1: Bueno, pues vamos a ver qué sucede. Y oye, nada más para terminar con el fútbol e irnos a música y regresamos con el béisbol, porque los Padres empezaron bien y de buenas, pero bueno, todas las selecciones del mundo ya están dando su lista final, mi querido Emor. La selección de Francia, la selección de Brasil. Me llama la atención que ahí sí, 26 jugadores derechitos, sin hacerla tanto de emoción, sin meter 100 jugadores de reserva, por si uno se lesiona, que sparring. O sea, grandes selecciones, grandes potencias, tal cual, tomando la seriedad como debe ser, 26 jugadores, y párale de contar, ¿no? Yo creo que pues hay que aprenderle algo a esas grandes potencias.
0: Sí, y que todos estos equipos se van a concentrar hasta que ya que terminen todas las ligas del fútbol en el mundo, ¿no? El 2 de junio será cuando se anuncien todas las listas definitivas y pues ya estarán incorporándose a sus equipos, ¿no? El caso de la selección mexicana, que los están poniendo entre algodones en el tema de cuidarlos bastante. Vamos a ver si no llegan bastante relajados los futbolistas mexicanos, pero como bien lo dices, el día de ayer lo que más sonó fue el anuncio de Carleto Ancelotti, el técnico italiano de Brasil, que llamó a Neymar Jr. del Santos de Brasil cuando no está en su mejor momento, pero pues ahí está el caso de Neymar, que se parece un poquito a lo de Guillermo Ochoa, ¿no? Con México, ¿no? Que más allá de su, digamos, condición actual, pues es la historia la que les permite ganarse un lugar para este Mundial de 2026. Sí. A todas luces polémico el tema de Neymar Jr., pero pues es una gran figura a nivel mundial. Obviamente en Brasil iba a causar bastante revuelo que no lo llamaran. Ahora se quita el problema Carlo Ancelotti, pero no lo veo jugando tantos partidos en este Mundial. Grandes delanteros y de los más interesantes, en el caso de Mateus Cunha del Manchester United, Endrick del Lyon, este chico que salió del Real Madrid, Luis Enrique del Zenit, Rafinha del Barcelona, pues ahí están contra los que va a competir, y Vinicius Junior, fíjate, contra los que va a competir Neymar, sí, para ganarse un lugar en la titular de Brasil en el Mundial. Va a ser complicado para él.
1: Pues sí, vamos a ver qué sucede. Y esto de Neymar, digo, Chico Gamer sí lo identifica, dice, ¿es el que se calla cada rato? Sí. O sea, sí, o sea, para que veas que sí, de todos modos, el nombre de Neymar sí resuena. Y pues bueno, vámonos a música. Pero, sí.
0: Ya para terminar el tema del Mundial. Hay un jugador del San Diego FC que va a estar en el Mundial.
1: Ah, caray.
0: Se trata del portero CJ Dos Santos y va a representar a la nación de Cabo Verde. CJ Dos Santos, que había tenido oportunidad de jugar con los equipos juveniles, selecciones juveniles de Estados Unidos, también tiene nacionalidad portuguesa, pero va a jugar con Cabo Verde, ya que su mamá es de aquel país. Y bueno, ahí está una noticia interesante con un jugador del equipo de San Diego, ya que no va a estar el Chucky Lozano, sí, pues mira, mínimo el portero CJ Dos Santos.
1: No, bueno, pues es que en las demás selecciones no tenía chance, dijo Cabo Verde, pues como que juegas profesional, vente, o sea, ya estás en el equipo, y pues qué bueno, digo, está bien, que juegue Mundial. Pero pues buena la decisión, porque con Portugal no creo que tuviera chance. Pero bueno, ahí está, jugador de el San Diego FC. Regresamos con qué, mi querido Emor.
0: Pues con el béisbol, ¿no? Vamos a ver cómo van los Toros de Tijuana, que arrancan serie hoy, y también los Padres de San Diego, que toman la cima del oeste.
1: Venga. ¿Dónde te pueden seguir en redes sociales?
0: Ahí estamos en @emorvilla en los deportes y también en UMX Sports. Métase porque subimos el gol del Loco Abreu. Sigue metiendo goles el Loco Abreu. Métase a ver el video que subimos en UMX Sports. Ahorita platicamos.
1: Venga, regresamos.

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10: Buenos días, 6:54 a.m. Seguimos hablando de deportes con nuestro querido Emor Villa. Hubo actividad en el Rey de los Deportes que hasta mi querido Chico Gamer llegó emocionado y me dijo, hey, es que me aventé el partido y partidazo.
11: Ya tocaba un buen partido.
12: Partidazo. Una sola carrera en el partido de ayer entre los Dodgers de Los Ángeles y los Padres de San Diego. Y dirán ustedes, aburrido porque solo hubo una carrera. No, señor, fue un partido al filo de la navaja. El catcher impresionante del equipo de los Padres, Durán, este receptor que llegó esta temporada, Rodolfo Durán, de Santo Domingo en la República Dominicana, sí. Ayer le sacó un robo a Shohei Ohtani en una jugada impresionante. Le intentaron robar la segunda base, pero apareció el brazo derecho del catcher de los Padres y evitó este robo de Shohei Ohtani. Bueno, dirán muchos cualquier cosa, no. Evitar un robo de base de Shohei Ohtani es realmente un mérito importante. Y los Dodgers, que ganaron 1-0, también con un gran trabajo de Michael King, el lanzador derecho de los Frailes, que colgó 7-0, lanzó 7 entradas, solamente le pegaron 4 hits. Y bueno, este triunfo pone a los Padres de San Diego como líderes momentáneos del salvaje oeste en la Liga Nacional, que pues están peleando codo a codo, palmo a palmo con el equipo de los Dodgers de Los Ángeles. 29 ganados para San Diego, 29 ganados para los Padres, pero para los Dodgers tienen un partido más perdido el equipo de Los Ángeles, con 19 derrotas por 18 de San Diego. Por eso, de momento, el equipo de los Frailes está en primer lugar. Importantísima esta serie, sobre todo por ser de local para el equipo de San Diego, porque pues la rivalidad entre estos dos equipos es una de las más grandes que hay hoy en día en la Gran Carpa. y pues ahí está un gran partido. La serie continúa el día de hoy en el Petco Park.
10: Mira, por acá nos escriben: los Padres con el peor porcentaje de bateo, últimos en hit, Tatis, Machado y Merrill pasando por mal momento, lanzadores importantes lesionados y un manager joven. A pesar de todo eso, dice, estamos en el primer lugar. O sea que se vienen buenas cosas para los Padres. Digo, no sé si todo esto que mi brother, pues, sí le sabe. Es más, creo que ese fue el que se ganó el de el bobblehead de Machado, el Rivas.
11: ¿A poco?
10: Y acá nos pasa todos esos datos. Y digo, si es todo esto verdad, pues todavía tienen mucho que dar los Padres, ¿eh, amor?
12: Sí, totalmente. Fernando Tatis Jr., que es, digamos, el principal, digamos, el punta de lanza del equipo de San Diego, no ha tenido los números esta temporada. De hecho, no ha conectado cuadrangular en lo que va del año, 172 turnos ya para el niño de los Padres. Ellos tienen al niño de los Padres, nosotros tenemos al niño de las
10: radios. Exacto, más o menos la misma calidad tenemos manejando.
12: Y tú sí pegas imparables, como de que no pegas más jonrones que el niño de los Padres en esta temporada. Sí, está pagado por lo pronto el bate de Fernando Tatis Jr., por ahí Machado con mejores números, pero no es lo que se espera de también el gran capitán del equipo de San Diego. Lo que están respondiendo ahora, pues digamos, son en la parte baja de el equipo en el orden al bat, ¿no? Los jugadores como Jackson Merrill, el día de ayer fue Andújar, el espantadoyer, se la botó en la primera entrada, eso le dio fortaleza al equipo de San Diego para que Michael King tuviera grandes números, pero bien lo dice nuestro amigo, han sido otros los que han respondido, en el caso de Bogaerts, que está teniendo buenos números, Nick Castellanos, que llegó bien, está también tomando buenos turnos al bat, pero ahí está, se espera todavía mejores cosas, obviamente cuando despierte el bat ya de Fernando Tatis Jr. y el de Manny Machado, que son los dos peloteros más importantes que tiene el equipo de San Diego.
10: Eso, pues entonces, bien por los Padres, porque a pesar de que sus jugadores, los capitanes, como bien lo dices, los que tienen que dar la cara, no están, qué bueno que los de abajo estén, y cuando estén ya listos y pues otra vez en buen momento, los importantes, los Machados, los Tatis, pues podemos esperar que ahora sí se llegue a la Serie Mundial este 2026, ¿no? Que es lo que toda la afición de San Diego quiere.
12: Sí, porque es uno de los cinco equipos que nunca ha sido campeón de Serie Mundial, de hecho solamente ha accedido a dos Series Mundiales, no ha ganado nunca un partido de Serie Mundial el equipo San Diego, entonces la verdad es un sueño que tiene toda la afición. Un equipo que estaba, digamos, desangelado cuando llega Peter Seidler, uno de sus propietarios más importantes, es el que le inyecta grandes cantidades de dinero. Después, desafortunadamente, pierde la vida en una batalla contra el cáncer importante. Y ahora, con unos nuevos dueños, en el caso de los Padres de San Diego, que acaban de anunciar a nuevos propietarios, se espera también una buena inversión. Esto ya no se llama béisbol, mi niño, se llama Moneyball. El que le pone más dinero al béisbol es el que se termina ganando los campeonatos. Pregúntale a los Dodgers, que tienen una nómina billonaria, nada más. Shohei Ohtani tiene un contrato de $700 millones.
10: No, con los puros japoneses ahí tienes para pagar varias nóminas de equipos de pues que no tienen tanta lana, ¿no? Pero bueno.
12: Totalmente.
10: Emor, también nos platicabas que hubo un tijuanense que la está rompiendo. A ver, platícanos.
12: Exactamente. Nada más para cerrar el tema del béisbol, los Toros de Tijuana arrancan serie hoy en Jalisco contra los Charros. Va a estar intensa porque se enfrentan el primero contra el tercero del norte.
10: Eso.
12: Ahí para cerrar el tema del
10: béisbol. Venga, sí, están pendientes.
12: De otros deportes, en el tema del voleibol de playa, una felicitación para Miguel Sarabia, oriundo de Tijuana, Baja California, que se coronó campeón de la tercera etapa de la Norteca, que es el circuito más importante de voleibol, ya sea en voleibol de sala o voleibol de playa. En este caso, Sarabia, de 27 años de edad, de Tijuana, Baja California, le mandamos un fuerte abrazo de pues poniendo en alto el nombre de la frontera ya en Nicaragua, junto con su compañero de Mazatlán, Sinaloa, Yormán Osuna, que quedaron campeones tras vencer a la dupla de Costa Rica. Pues ahí felicidades para este chico, ¿no? Que de repente no suenan tanto esos deportes, pero mira, ahí tenemos un campeón tijuanense a nivel internacional, mundial, póngale como quieran, y no es nada fácil, sobre todo con los pocos apoyos que de repente tienen estos chicos en estos deportes. Pues ahí está prácticamente picando piedra por todos lados. Felicidades a la familia también de Miguel Sarabia, que seguramente fue quien impulsó en este deporte.
10: Venga, excelente, Emor, por la información, y que sigan a UMX Export, que ahí hablas también de todo este tipo de deportes que de pronto no tienen mucha visibilidad, o sea, no nos enfocamos tanto, siempre estamos metidos en el fútbol, y ya sé, siempre nos dicen, ¿para qué se meten en el fútbol si somos bien malos? O sea, no ganamos nada en el fútbol, pero ahí estamos al deporte que le prestamos atención, y hay todos estos otros deportes que la verdad tenemos muy buenos representantes y no se les da pues el reflejo o los reflectores que quisieran, ¿no?
12: Sí, totalmente, para los Juegos Olímpicos está peleando este chico, imagínate lo que puede significar ser de Tijuana, ir a unos Juegos Olímpicos en Los Ángeles, es prácticamente algo inédito, ¿no? Prácticamente un sueño para cualquier deportista, pero sobre todo para estos chicos que viven tan cerca de la ciudad de Angelina, y por la conexión que tiene Tijuana con Los Ángeles, obviamente va a ser muy interesante lo que se viva en los próximos Juegos Olímpicos en el 2028, y aquí estos son los pasos de plomo que están dando estos jóvenes, y pues ahí felicidades a Miguel Sarabia, que es uno de ellos que se puede meter el sueño olímpico con el equipo mexicano.
10: Eso, Emor, ¿con qué cerramos en los deportes?
12: Pues, ¿qué te parece con los, pues ya, yo creo que el tema de la Conference League con el equipo de Marco Fabián, el Rangers FC, fíjate, un equipo mexicano con nueve futbolistas mexicanos que coló a lo que es la Conference League, que digamos es la tercera división del fútbol europeo, está la Champions, está la Europa League y luego la Conference League, pero doble mérito para el equipo de Marco Fabián, agarró el equipo en la temporada de 2023-2024 y ahora ya lo metió en una instancia internacional, felicidades para este proyecto donde también se desarrollan a futbolistas mexicanos. Así que ojo, porque esta temporada va a dar de qué hablar.
10: Bien.
12: El equipo de Marco Fabián va a jugar todavía en la fase preliminar,
10: sí,
12: pero ya es un logro importante seguramente para este equipo.
10: Eso, bien por los dirigidos por Marco Fabián, que el festejo, ahí te cuento cómo va a estar, ¿no? Marco Fabián le sabe esto de los festejos.
12: Claro que sí, bueno, ya rentaron un salón de fiestas y todo.
10: Exacto. Ahí. Oye, rápido, recién salidito del horno la convocatoria de Portugal.
12: Oh, también, exactamente, Cristiano Ronaldo confirmado para jugar su sexto mundial también, tuvo la oportunidad de ver su primer mundial en Alemania 2006, y mira, ahora 20 años después, sigue levantando la mano el gran Cristiano Ronaldo, una convocatoria muy interesante del equipo de Portugal, con figuras como Bruno Fernández del Manchester United, Joao Félix, que juega con Cristiano allá en Arabia, pero pues ahí está el equipo de Portugal, que dejó fuera a Paulinho del Toluca, pero bueno, le cedió su lugar a Cristiano Ronaldo.
10: Bueno, ni hablar, pero bueno, vamos a estar muy pendientes de lo que pueda hacer Cristiano Ronaldo en esta Copa del Mundo. Emor, muchísimas gracias, nos escuchamos mañana aquí en los deportes, nuevamente tus redes sociales.
12: Exactamente, ahí estamos en @emorvilla en los deportes, en todas las plataformas, y también UMX Sports, así como se escribe UMX Sports, con los deportes de la región. Gracias, y como les decíamos en el corte anterior, el Loco Abreu sigue metiendo goles, métase a UMX Sports para que vea el cabezazo del entrenador de los Cholos de Tijuana.
10: Eso, especialidad de la casa como debe de ser.
12: Exactamente, jugando un partido de leyendas entre Uruguay y Paraguay, ahí está, aparte nada más y nada menos que de Diego Forlán, fíjate los amigos que tiene el entrenador de los Cholos.
10: Venga, pues muchísimas gracias, nosotros vamos a regresar porque va a ser martes, o es martes, de los más prendidos que ya están aquí en cabina.
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2: 7:09 a.m, ya lo escuchó usted muy bien. Hoy es martes de los más prendidos. ¡Sí! Que ya llegaron, ya están aquí en cabina.
3: Ya llegamos.
2: Mi querido Cerillín, ¿cómo estás?
3: Hola, niño, muy buenos días, chicos gamers.
2: Buenos días.
3: Buenos días, Tijuana, San Diego, buenos días hasta Monterrey, Good Morning, Las Vegas, y Ohio hasta Japón.
2: Te veo muy contento, mi querido Cerillín, no, ¿por
3: qué? Pues es que yo estoy contento.
2: ¿Por qué?
3: Yo siempre estoy contento, es que yo traigo una porra bien bonita para todos los exakids.
2: ¿Sí?
3: Sí, ¿me ayudan a decirla?
2: Te ayudamos a decirla.
3: Okay. Venga. Pues me ayudan y dice: 1, 2, 3.
4: Cemento Calibarilla. Cemento Calibarilla.
3: Cruz Azul gana la liguilla.
5: ¿Qué pasó?
2: Y luego me hiciste decir eso. No puede ser. No me digas, Cerillín, que también le vas al Cruz Azul.
3: Ah, sí, nosotros somos azules.
2: Con razón, bueno, yo decía.
5: Muchas gracias por venir.
3: Se las apliqué.
2: Ah, está muy bien para todos los exakids también que se la aprendan.
3: No grabé sus caras.
2: No puede ser. Pero bien, oiga, bien, Cerillín.
3: Sí, muy bien, pero la verdad, ya hablando en serio, vengo bien preocupado.
2: ¿Por qué?
3: Es que no he terminado mi tarea y ahorita saliendo de aquí me voy al colegio.
2: Ah, caray. ¿Vas al colegio?
3: Sí.
2: Y pero te pueden ayudar a hacer la tarea ya, ¿no?
3: No, yo quería que los exakids me ayudaran a hacer mi tarea.
2: Okay. Pregúntales y diles cómo te pueden ayudar.
3: Oye, es que la maestra dijo, Cerillín, tienes que traer de tarea un color.
2: Ajá.
3: Que tiene 4 letras.
2: Ajá.
3: Está en el cielo.
2: Ajá.
3: Está en el mar.
2: Ajá.
3: Ah, pero sí, en el mar de Cancún.
2: Ah, no.
3: Es gris. Yo le dije gris y dijo, no, el mar de Cancún.
2: Tienes que aclarar, sí, si es cierto. O sea,
3: y del color que también son mis ojos. No sé.
2: Está complicado.
3: Sí.
2: ¿Qué color se trata?
3: Que me ayuden los exakids. No lo sé.
5: Una vez que se ven activando,
3: y
5: manden
3: su
5: mensajito.
3: A mí no me gusta usar la tecnología, la verdad. Sinceramente.
2: No quieres preguntar la tecnología.
3: No.
2: Mejor le pregunta a los exakids.
3: Sí.
2: Claro, ok.
3: Sí. Prefiero jugar y preguntar con las mentes humanas.
2: Sí.
3: No, con las máquinas.
2: Muy bien.
3: Entonces, ¿me pueden ayudar, exakids, por favor?
2: A ver, vamos a ver si algún exakids.
3: ¿Qué color? 4 letras.
2: ¿Nos dijo? 4 letras.
3: El cielo lo a tiene. Ver. El mar, pero de Cancún.
2: Sí.
3: Y mis ojos también son de ese color. Okay. Pero no lo sé. Ayúdenme, por favor, porque ya de aquí me voy al colegio y nada más me falta eso.
2: A ver, vamos a escuchar si te ayudaron los exakids.
3: Okay.
2: A ver.
3: Okay.
6: La radio es azul.
3: No lo sé.
2: Azul.
5: Qué bueno.
3: Azul.
2: ¿Azul es el color que buscas?
5: Sí, ¿no?
3: Ay, creo que sí. Sí.
2: Eso.
3: Sí. A ver, chico gamer, ve mis ojos. A ver, velos.
2: No, hombre.
3: ¿Qué color
5: se ven como? Sí, están como los del.
2: Como
5: los
2: verdes, como azul, sí. Verde, lagañoso.
5: Ah.
2: Son las lagañas, ¿no? Esas.
3: Oye, niño.
2: No, bueno, sí.
3: Ah, no, es que empiezas de grosero.
2: No, pues es que tú dijiste el color de tus ojos.
3: Sí.
2: A estas horas de las 7 de la mañana. Se ven azul así como con las lagañitas cuando todos nos levantamos porque es normal. Exacto.
3: Ah, bueno.
5: Que hay que aclarar.
3: Entonces,
5: ¿no?
3: ¿Sí será ese?
5: Yo digo que sí,
2: yo
5: ¿no?
2: Creo que sí es el
3: si
2: azul,
3: recibo
2: ¿no?
3: 5 mensajes con el mismo, entonces sí, y voy a pasar mi tarea.
2: A ver, otros mensajitos. Vamos a escuchar por acá entonces.
7: Buenos días, soy Santi. Si es de Tijuana, café o gris, y si es de Cancún, azul.
3: Ese es Santi.
2: Se aclaró.
3: Gracias.
8: El azul.
9: Hola, soy niño de la radio. Es azul. La verdad es azul. Bye.
10: Y su color es azul.
2: Mira, varios exakids.
3: Gracias.
11: Es el azul.
2: ¿Ves? Ahí está. Varios exakids ya te respondieron.
3: Muchísimas gracias, me salvaron la vida.
2: Es el color azul. Y mira, también le mandamos saludos para Mía y José Daniel, que van camino a la escuela, que siempre los escuchan y que también dicen que es azul.
5: Yeah.
2: Eso. Entonces,
3: sí,
5: bien.
2: Dejamos el azul.
3: ¿Azul?
2: Sí, tú pones azul. Escribo. Y okay, ya nos dices cómo te fue, si en la tarea si te pusieron 10.
3: Muy bien. Muy bien. Gracias.
2: Listo,
3: gracias.
2: Preparado.
5: Venga.
2: Oye, ahorita que venías para acá, ¿cómo viste el tráfico? Porque nos han reportado varios reportes ciudadanos, valga la rebuznancia.
5: Sí.
2: O sea, ya nos dijeron de varios reportes ciudadanos. ¿Cómo viste las calles? ¿Todo bien para la manejada?
3: Pues
2: y
3: yo
2: todo
3: venía por la vía rápida, que no es rápida.
2: Ajá.
3: Pero venía bien.
2: ¿Sí?
3: Sí, venía a 180.
2: Ah, no, pues sí, venías bien. Sí.
3: No es cierto, bien prendido. No, yo venía muy tranquilo. Pero es que yo venía escuchando que mucha gente, la verdad, le cuesta trabajo manejar.
2: ¿Por qué crees que sea eso?
3: Pues porque no nos ponemos de acuerdo, la verdad. Entonces, tan sencillo que es manejar.
2: Sí.
3: Y eso lo pueden aprender con una sola canción.
2: Ah, caray, ¿hay una canción para manejar?
3: Sí.
5: ¿No tienes ahí la mano para ponerle una vez?
3: A ver, te lo mando, a ver.
2: A ver,
3: búscalo.
2: Ahí está, con la mente, mándala, a ver.
3: Con la mente.
2: A ver,
3: pero ayúdenos. Todos los papás que se preparen.
2: Sí.
3: Okay. Todos que se preparen, los que vayan manejando, papá, mamá, abuelita, tío, tía, o el exakit si va manejando.
2: Exacto,
3: también.
2: Exacto, okay. También.
3: Oye, porque me ha tocado ver también gente en la calle que traen a los niños sentados arriba en sus piernas y el niño viene.
2: Para que sepas, para que aprendan a manejar.
3: No, niño, eso no se hace, niño. Eso está mal. No, imagínate, Dios guarde la hora.
2: Bueno, sí, tienes razón.
3: Los santos clavos de Cristo.
2: Ok, entonces ya se pasó la canción con Bluetooth.
3: Ok, ya se pasó.
2: Por lente Bluetooth.
3: Sí, pero pongan atención. Okay. Ahí les van. Clases de manejo en Nexa.
2: Suéltala.
3: Porque estamos en todas partes.

0: ¡Eso!
1: ¡Venga! ¡Vámonos! ¿Cómo dice?
2: Voy en mi carro a todos lados, siempre manejo.
0: Ok, eso, señor. Así agarra el volante con las dos manos.
3: Pensé, ya me espanté.
1: No, tranquilo. ¿Cómo dice ahora sí, todos? Ahí viene lo bueno. Venga.
0: Eso.
1: Eso.
3: ¿Cómo dice?
1: Espejeando es la clave.
0: Arriba, enfrente, izquierda, derecha.
1: Fácil, ok. Pues ahí está, entonces. Ahí está. Cada que tenga dudas, ponga esta canción y ya con eso solito se va el carro prácticamente.
0: Yo doy clases de manejo en línea.
1: Muy bien,
0: Siri.
1: Solamente
0: les mando esa canción y ya.
1: Excelente,
0: Siri. Me depositan.
1: Oye, y hablando de manejar, de tráfico, de carro, mira, nos están reportando muchísimo tráfico desde la mañana. Dice, los que salimos de Santa Fe, hay mucho tráfico, nos venimos por Rosarito por la cuota y está igual, hasta una gasolinera que tiene dos letras, dos iniciales.
3: Ok.
1: Que está el tráfico hasta ahí, que muchísimo, muchísimo tráfico para salir de Santa Fe. Así que, pues bueno, todos los que están atorados en el tráfico, tomen sus precauciones. También nos habían dicho que en la bajada del Flamingos, que ya lo habíamos reportado, hay tráfico. Así que, pues para que tomen sus precauciones, todos los que andan por el Flamingos, hay bastante tráfico. No sabemos por qué. Si alguien tiene el reporte ciudadano, hay que nos pase cuál fue la situación. Mi querido Cerillín, también vamos a regresar para cantar las mañanitas más prendidas, como ya es una tradición de ustedes. Así que,
3: perfecto.
1: ¿Qué tienen que hacer todos los exakids y los exapapás?
0: Ah, pues nos tienes que mandar nada más el nombre de la persona que cumple años en este mes. Okay. Y nosotros los felicitamos con las mañanitas más prendidas, totalmente gratis.
1: Eso.
0: Para ser famoso.
1: Venga, ok, entonces mándenos el nombre del cumpleañero o cumpleañera para regresar y cantarle las mañanitas más prendidas. Y también, ¿trae una adivinanza? ¿Traes adivinanzas el día?
0: Ay, sí, traemos una adivinanza.
1: Es fácil, bien difícil,
0: difícil.
3: Ay, no, ¿por qué difícil?
0: No, bueno, porque tienen que pensar.
1: Aquí, ahorita regresamos para cantar mañanitas y también la adivinanza. Si hay reportes ciudadanos, Exakids, si quieren saludar, mandar mensajes, saluditos a su maestra, a sus compañeros, 664-281-5103.
3: 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Regresamos.
0: Bye.

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0: Exa Kids, 7 de la mañana con 27 minutitos aquí en Exa 91.7 con los más prendidos. Manden su mensajito de cumpleaños para todas aquellas personitas que cumplen en el transcurso de estos días para darles las mañanitas más prendidas.
1: Como debe de ser, porque ya los Exa Kids también ya se saben la canción. Me ha tocado conocer a varios Exa Kids así en eventos que se saben la canción. Quiero saludar a Ivana, que me la encontré en un evento el fin de semana, que nos escucha. Espero que vaya a la escuela, que le vaya muy bien. Y gracias por siempre escucharnos y estar pendientes de todos los contenidos y por supuesto también de los más prendidos.
0: So.
1: Mi querido Cerillín y mi querido Chico Gamer, fíjate que ayer, antes de dormirme, no podía dormir.
2: ¿Y eso?
1: ¿Por qué? Lo que pasa es que me está una pregunta que me hicieron y no tenía respuesta a esta pregunta. Entonces yo dije, ¿saben qué? Mañana les voy a preguntar a los Exa Kids y también al Chico Gamer, y a Cerillín, que me ayuden con estas preguntas, porque hay preguntas que no tienen respuesta.
2: ¿Cómo?
1: Sí,
2: ¿cómo?
1: Mira, por ejemplo, la pregunta.
2: Entonces no es pregunta.
1: Es que, exactamente, es lo mismo que yo estaba, por eso te digo que no podía dormir.
2: No.
1: Y también invitamos ahorita a los Exa Kids que nos digan preguntas que no tienen respuesta.
0: Ah, caray.
1: Porque hay preguntas que no tienen respuesta. Mira, como por ejemplo.
2: A ver.
1: Con la que yo no podía dormir el día de ayer.
2: A ver.
1: Si una persona te dice, no me hagas caso y no le haces caso, ¿le estás haciendo caso o no?
0: Ah, caray. ¿Y eso no, cómo?
1: Exactamente. O sea, si una persona te dice, hey, Cerillín, no me hagas caso.
2: No.
0: Ajá.
1: Y te hablo, Cerillín. Cerillín. No me estás haciendo caso. Tú no me tienes que hacer caso. Entonces, ¿me estás haciendo caso o no me estás haciendo caso?
0: Ah, caray.
1: Ay, eso es lo que te digo, que no me dejaba dormir.
0: Ay, no, pues como que está muy confuso, ¿no?
2: Sí, pero yo creo que esas frases son de las mujeres, ¿no?
1: No, pues también de hombres, de todo. A ver, ¿tienen una pregunta ustedes? Una pregunta que no tenga respuesta.
0: A ver.
2: Vamos a ver.
0: Lánzatela.
2: Si una persona nace el 31 de diciembre y otra persona nace el 1 de enero, ¿se llevan un día o un año de diferencia?
0: ¡Ay! ¡Caray!
2: Porque ya es el otro año.
0: Sí, sí, pero cierto. Pero, o sea, ¿cómo? O sea, uno nace el 31 y otro nace el 1.
1: El primero.
0: Ajá. Ah.
1: Pues se llevan un año, ¿no?
0: Un día, ¿no?
1: A ver, chicos, ¿tienes una pregunta sin respuesta?
0: A ver, dice. Si el veneno. El veneno caduca, ¿qué pasa? ¿Es más o menos venenoso?
1: Ah,
0: a ver si le cataron.
1: Sí.
0: No, porque ya ven que el veneno, pues, es venenoso, ¿no? Y cuando pasa el tiempo, hay de dos sopas. ¿O es venenoso o no?
1: Tienes razón.
2: Pues, yo creo que sí.
0: ¿Sí? ¿Tú crees?
2: Sí, porque yo conocí a alguien que se tomó veneno caducado.
0: ¡Ah, caray!
1: ¿Qué pasó?
0: ¿Qué?
2: Falleció.
0: ¡Ah!
2: Y después ya estaba chillando.
0: ¡Ah! ¿Cómo?
2: ¡Ah, verdad! Tampoco no tiene respuesta. Ya la completé.
1: Oye, hay otra pregunta que no tiene respuesta.
2: A ver.
1: ¿Ustedes qué creen?
0: A ver.
1: ¿Los peces tienen sed?
0: Ah, caray.
2: Pues.
1: ¿Los peces tienen sed o no tienen sed?
0: Ah, caray.
1: Pues, ¿a los peces les da sed cuando andan nadando ahí a toda velocidad?
2: Pues yo digo que sí.
0: Están burbujeando,
2: sí,
0: ¿no?
2: Sí, yo digo que. Ah, sí. Porque le hacen su boquita.
1: Están tomando agua.
2: Sí.
1: ¿Y no se empanzonan cuando toman mucha agua? Pues si abren la boca, les entra. Ay. Así como cuando tú estás en la alberca y abres la boca, te entra el agua.
2: Oye,
1: no
2: manches,
1: pero bueno,
0: ¿qué es eso?
2: Pero los peces no tienen panza.
0: ¿Quién sabe?
2: No, a ver, Chico Gamer, dime.
0: A ver, otra pregunta.
1: Vamos a preguntarles a los Exa Kids preguntas que no tengan respuesta.
0: Vale.
1: Así, Exa Kids, mándanos tu pregunta que no tenga respuesta. 664.
2: Claro.
1: 281-5103. Vamos a tratar de resolverla entre todos.
2: Está más difícil que mi
1: preguntas
2: tarea.
1: Preguntas que no tengan respuesta. Ok, a ver, vamos a escuchar. Ya nos llegaron los mensajitos. Vamos a escuchar de una vez las preguntas.
0: Súbele una vez.
1: Los Exa Kids.
3: Hola, Exa. Me llamo Sebastián. Y aquí está mi pregunta sin respuesta. Si un mentiroso dice que es mentiroso, ¿está diciendo la verdad o es mentira?
2: Sí, es cierto.
1: Vamos con todos los sabios que nos llegaron.
3: Está bueno. Hola, yo tengo una pregunta sin respuesta. El que creó la hora, ¿cómo sabía qué hora era?
0: Exacto. Bueno, ahí tenía un reloj, ¿no?
2: Ajá, yo creo que sí, a las 12 en punto.
1: Uno de arena.
4: Jabón de limpia y solo se tiene jabón.
1: Se escuchó un poquito lejos, pero sí, lo volvemos a pasar.
3: Hola, si el zapato Cenicienta le quedaba perfecto, ¿por qué se le cayó?
1: Ah, ese es cierto.
2: Que no traía agujeta.
1: Hay que preguntarle a los de Disney.
4: Llegas a tu casa a las 4 de la mañana. Entonces, ¿estás llegando tarde o temprano?
2: ¡Ay! Esa la aplica el niño. Dice, llego temprano, llega a las 6 de la mañana.
1: Esa me gusta para aplicarla. No, pues si llegué temprano.
0: ¡Claro!
4: Buenos días. Si una persona nace el 29 de febrero, cumple cada 4 años.
2: Esa es buena.
3: Hola, ex aquí, señores de la radio. Esta es la pregunta sin respuesta que yo tengo. Si te cortan la pierna, ¿te duele? Sí. ¿Pero en dónde? Porque ya no tienes pierna. Soy Servando.
2: Ay, Servando.
1: Oye,
2: pues te duele el corazón.
1: Pues tiene lógica la pregunta. O sea, sí, cierto, pues no te va a doler.
2: Pero
1: y
2: el dolor...
1: no que digan, me duele la pierna.
2: Pues no, pero el dolor se recorre,
0: sí,
2: ¿no?
0: Sí, claro.
2: Por ejemplo,
1: no sé.
2: La ciática de mi abuelita.
1: Ajá.
2: Ay, ¿qué creen que me dijo mi abuelita también?
1: ¿Qué dijo? ¿Qué pasó?
2: Cuando me venía para acá, mi abuelita sí. Me dice, no, y que me dice, y ya venía y que me dice mi abuelita.
1: ¿Qué te dijo?
0: ¿Qué te dice?
2: Ah, ya no me dijo nada.
1: Con más audios.
5: Buenos días, Exa Kids. Soy Mateo. Tengo una pregunta sin respuesta que les quiero decir. ¿Quién inventó la hora? ¿Cómo sabía qué hora era? ¿Y qué hora era cuando la inventó?
6: Buenos días, Exa Kids. La que me dice mi hijo es que la pregunta que él no entiende cuál es la respuesta o que le dé la respuesta es ¿cuál es el último número? ¿Qué número es el último, el final?
0: Pues el del fin, ¿no?
1: No, ahí sí, no, sí está muy difícil.
4: ¿Dónde va el tiempo que no aprovechamos?
1: Ah, está existencial.
0: Oye,
1: esa.
0: Me hace llorar esa.
7: Hola, buenos días, me llamo Santiago. Y acá estoy en preguntas sin respuesta. Si Pinocho dice, ¿me crecerá la nariz? ¿Le crecería o no?
1: Okay. Sí, es más chismoso,
4: Pinocho. Buenos días. Si dormir es bueno para el cerebro, porque no nos dejan dormir en clase. Bye, ponte Exa.
8: Hola, mi pregunta sin respuesta es, si los números son infinitos, ¿quién los está contando?
9: Buenos días, niño de la radio. Si el jabón cae al piso, ¿se limpia o se ensucia?
10: Si existe el número infinito, ¿quién lo creó?
11: Buenos días, niña de la radio. Buenos días, chico gamer. Y más prendidos.
12: Ahí va mi pregunta sin respuesta. ¿Hemos
13: inventado
12: las matemáticas o las hemos descubierto? Bye.
14: ¿Qué pasa si un jabón se cae al piso? ¿El jabón se ensucia o el piso se limpia?
15: Hola, Chakits. Tengo una pregunta sin respuesta. ¿Por
0: qué? Épale,
1: nos estaban marcando.
15: ¿Cómo nacieron los cars? Y de una mejor. Hay taxis, pero no hay humanos.
1: Exacto, ahí en Cars. Bueno, son algunas de las preguntas sin respuestas. Gracias a todos por sus mensajitos. Ahorita vamos a regresar para pasar todos los audios. Nos tenemos que ir a corte y regresamos con las mañanitas más prendidas.
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0: Buenos días, estamos de regreso, 7 de la mañana con 43 minutos. Seguimos con los más prendidos.
1: Oye, niño.
0: Sí,
1: oye,
0: sí.
1: Chico gamer.
0: Yule.
1: Oye, Sergin.
0: Ey.
1: Tengo una pregunta sin respuesta ya que acabo de llegar ahorita.
0: Ah,
1: sí, ¿por yo tengo qué? Una pregunta sin respuesta.
0: Dinos.
1: ¿Por qué en horas de tráfico se ponen a hacer obras?
0: Ay,
2: pues quién sabe,
0: pues
2: ¿verdad?
0: Porque, pues para que vean que están trabajando.
2: Sí,
0: para que
2: si
0: vean
2: no,
0: que se está haciendo algo por no, las calles.
1: Miren a todos los exakids que van allá en su camino a su escuela, a todos los papis. No se me estresen en el tráfico, ya sé que está muy difícil y todo, pero ustedes pongan esa canción que dice: voy en mi carro.
0: Eso.
1: Para todos lados.

0: sacamos al fuá. Dice, a ver. Inhalamos. ¡Fuá! Otra vez. Inhalamos.
1: ¡Fuá! Oye, mi querido Fosforito y Cerillín, para la gente que nos está preguntando, dice, oye, si yo tengo una fiesta, un cumpleaños, ¿cómo los puedo tener en mi fiesta y en mi cumpleaños?
0: Ah, pues nos puedes mandar un mensajito ahí por las redes sociales en Los Más Prendidos o te puedes comunicar al número de la diversión. 663-428-0941. ¿Cuál es el número de la diversión? 663-428-0941.
1: ¡Eso!
0: Casi se olvida,
1: no,
0: es que estaba bien divertido, que casi se le olvida.
1: Ok, y ahora sí, tenemos los cumpleaños, estamos listos.
0: Estamos preparados.
1: Algo que es una tradición, las mañanitas más prendidas. ¡Vámonos!
2: Venga, súbele.
0: A ver, súbele.
2: ¡Dos!
0: ¡One, two, tres! ¡Pum! Y estas mañanitas es para todos los que cumplen años.

0: cumple. ¡Au! Es tu cumple.
1: Raúl, Fabricio, Leonardo

0: se me estresen, papis, porque ahí va de vuelta. Apréndanse la canción. A ver. Si no se la saben, ahí les va. Los más prendidos en Nexa. Les platicaré. ¿A quién? ¿A quién?
1: A mis amiguitos.
0: ¿Qué?
1: Que alguien cumple años.

0: Ahora sí nos salió bien.
1: Felicidades a todos los cumpleañeros y cumpleañeras de esta semana, de este mes. Ahí estuvieron las mañanitas más prendidas. Y bueno, vamos a regresar con la adivinanza. Ay.
0: Pongan fácil, mucha...
1: difícil, intermedia.
0: No, difícil. Sí, siempre traemos difíciles.
1: No importa, porque los exakits son bien inteligentes. ¿Sí? Y yo sé que la van a adivinar.
0: A ver, vamos a ver si ponen mucha atención.
1: Eso,
0: con
1: eso regresamos.
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11: Buenos días, 7 de la mañana con 52 minutos, los más prendidos hoy en cabina. Es martes, como todos los martes, ya escuchamos las mañanitas más prendidas. Y también viene la adivinanza, pero por acá, Cerillín y Fosforito, nos quedaron muchos mensajes de los Exa Kids que ya están a punto de llegar a la escuela y dicen, pues ahí mi audio nada más para bajarme contento y feliz. Así que vamos a poner los últimos audios y regresamos con la adivinanza.
12: Venga.
13: Hola, Exa Kids, soy Anuar y ya se me cayeron los dientes.
14: Una vez año en la radio, mamá cumplió el 15 de mayo, 44 años, y le quiero mandar un saludo.
15: Saludos, niño de la radio, saludos, niño de la radio, aparte de tu amigo Alex el Panda. Acá andamos en Guadalajara, en Los Burritos, en La Vendimia. Saludazos, saludazos, y ponte Exa FM.
11: Ese panda sí tiene voz de locutor.
8: Tiene osito gominola. Osito gominola.
11: Oh, saludos al panda desde allá hasta Guadalajara.
16: Desde Jackie.
17: Buenos días, Exa Kids. Yo tengo una pregunta sin respuesta. ¿Cómo le explicas el color a un ciego?
18: Porque el sol ilumina la tierra, pero el espacio no.
19: Hola, saludos a este niño de la radio, Chico Gamers, de los más prendidos. Buenos días. Mi pregunta sin respuesta sería, si el planeta Tierra se llamó Tierra, ¿por qué tiene más agua que Tierra? ¿No se llamaría el planeta Agua?
20: Hola, mi nombre es Adrián y ahí va mi pregunta sin respuesta. Si el diablo no tiene esposa, ¿quién le puso los cuernos?
11: Ok, ya saben. ¿Saben la respuesta a esa pregunta?
8: Sí, a todas las preguntas.
11: Mira, ¿cuál es?
8: ¿Cómo le enseñas el color a un ciego? Solo se lo explicas.
11: Así. Ok, pues sí.
8: Bueno, Serín, tú diles que por qué si el planeta tiene más agua que tierra se llama planeta de tierra.
11: Sí, eso.
8: Pues que vengan a Tijuana, que hay mucha tierra.
11: Ajá. ¿Y la del diablo, de los cuernos?
8: ¿La del diablo quién le puso los cuernos?
11: Sí, si no tiene esposa.
8: Se los puso así nació.
11: Ah, ah, qué?
8: Sí, así bueno, nació.
11: Vamos, último audio y nos vamos con la adivinanza.
8: ¡Vámonos! Venga.
12: Buenos días, Exa. ¿Por qué en Cars hay taxis si no hay personas? Bye.
11: Híjole. Es cierto, tiene.
8: Eso sí.
11: Tiene razón.
8: Eso sí. Mira, te voy a explicar algo como viene.
11: A ver.
8: Viene directamente desde la historia de atrás de Cars.
11: Ah, caray.
8: Porque en Cars hay carros. ¿Estamos de acuerdo?
11: Sí.
8: Y los carros son carros.
11: Sí,
8: ajá. Y ya, así, por eso, porque son carros, hay taxis.
11: ¡Claro! Tiene razón. ¡Enorme! Muy bien. Ahora sí.
8: Tan, tan.
11: Vámonos con la adivinanza.
8: De uña.
11: Que viene complicada antes de que los Exakids lleguen a la escuela, a ver si la logran adivinar.
16: A ver.
11: Suéltala, vámonos.
8: Ok, dice. Un equipo muy bien ordenado, sangre azul y muy equilibrado, siempre firmes como un soldado, pero a veces un poco salado.

0: Sí, no puede ser. Tengo miedo con las respuestas, pero... A ver. Vamos a ver, ¿la puedes decir más lenta? Mira, ahora sí, por dice, favor.
1: A ver, otra vez.
2: Un equipo muy bien ordenado.
0: Sí.
2: Sangre azul y muy equilibrado.
0: Sí.
2: Siempre firmes como un soldado.
0: Sí.
2: Pero a veces un poco salado.
0: Mm.

0: Y mira, por acá ya varias ya respuestas. Y ya. Casualmente todas traen el mismo escudo.
1: ¿Escudo?
2: Yo tengo mi pregunta sin respuesta, que sería...
0: A ver, nos llegó una respuesta.
3: Ahí les va, ahora yo se la voy a responder. A ver. ¿Cómo creó la hora si no sabía qué hora era y a qué hora era? Pues es que él se llamaba Horacio.
4: Ah, caray.
3: Y él sí sabía qué hora era.
0: Pues porque era Horacio. ¡Enorme! Ok, entonces ya tenemos el primer audio que nos llegó. A ver, ¿cómo dice?
4: Súbele.
5: Es la máquina, papá, es el azul.
0: ¡Ah, caray!
3: Esa voz me hace...
0: A ver, ¿la puedes volver a poner? Esa voz se me hace conocida.
4: Otra vez.
5: Es la máquina, papá, es el azul.
0: ¡Ah, caray!
3: ¿Cómo hablan los japoneses? ¿Ya aprendieron español?
0: Oye, ya nada más se va. Se va a Japón y se puso más ronco que yo. Ahí está Sala, que nos está escuchando. También el tío Pepper, le mandamos saludos. Y y sí, pues el próximo campeón dice de Wikidios, Wikimbauer, el Cruz Azul, es la respuesta correcta.
3: Y Wikipedia, ¿no?
0: Y Wikipedia también. Sí. Bueno, pues ahí está.
3: Saludos, Sala.
0: Eso, saludos para Sala, que los que nos han preguntado por Sala, está de vacaciones. Ya para la próxima semana, el próximo martes ya está de regreso.
4: El siguiente martes ya está de regreso.
0: Una semanita más le queda de vacaciones, anda comiendo sushi original en el país del sol naciente. Y pues bueno, vamos a ver. Ya cuando regrese, a ver cómo le...
4: Más sabio, ¿no?
0: Sí, exactamente.
3: Y ya dijo que me va a traer unos cacahuates también.
0: Muy bien. Oye, más prendidos, muchísimas gracias por estar con nosotros.
3: Si quieres, te digo mis redes.
0: Sí, por favor. también te digo, no se te olvidan las redes, por favor, y número telefónico.
3: Ahí les va, presten mucha atención, saquen su celular, prendan sus datos o conéctense al Wi-Fi para que nos busquen. Estamos como Los Más Prendidos, Facebook, Instagram, TikTok, y también al número de la diversión. ¿Cuál es? El número de la diversión es 663-428-0941.
0: Va de nuevo.
3: Me tienen que decir otra vez.
0: Sí, otra vez, por favor.
3: 663-428-0941.
0: Otra vez, por favor.
3: 663-428-0941.
0: Ya está.
3: Porque andamos a casi tres menciones, ¿verdad?
0: Muchísimas gracias a los más prendidos, como siempre, un gusto. Gracias a todos los extraquistas también por escucharnos. Que les vaya excelente en la escuela y nos escuchamos el próximo martes.
4: Perfecto, y le recordamos que la sección del día de hoy fue traída a ustedes por Fly. 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
0: Venga, más perdidos, muchísimas gracias.
3: Gracias por la porra.
0: Eso,
3: híjole. Sí, lo grabaron.
0: Sí, te vamos a pasar el testigo.
3: Okay. Y también un saludo a nuestros amigos de Flyers. Eso. Y a todos los Exa Kids y a los papá. Exa, ¡vámonos!
0: Regresamos porque ya llegó Julio Cuellar hoy en martes de psicoterapia.
3: ¡Híjole!

0: 8 de la mañana con 4 minutos. 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
3: Buenos días, 8:09 a.m. Hoy es martes de psicoterapia y por supuesto que ya está aquí, ya llegó el experto Julio Cuellar. Mi querido Julio, ¿cómo estás? Buenos días.
4: Muy buenos días. Contento de estar otro martes aquí. Saludos a la gente de Kioto, Tokio, que nos estén escuchando. Buenas noches.
3: Exacto. Ahorita son buenas madrugadas, son como 9 horas de diferencia, entonces.
4: A la comunidad japonesa que dice, ¿sabes qué? Prende el radio, ahorita está el morning show.
3: Exacto.
4: Muchas gracias por escucharnos.
3: Supongo que ahí nos tienen en el estudio Ghibli o algo así, en sí. El parque de estudios Ghibli, ahí nos están escuchando. No, excelente.
4: En los templos Zen. Ya empezar Julio, hay que ponerlo a ver qué nos dice.
3: Saludos para nuestro querido Sala, que nos han preguntado que, oye, Sala, ya no lo he escuchado, ya no va a estar, ¿o qué? Pues es que sí, se fue casi todo el mes, pero para la próxima semana ya regresa, una semanita
4: sí,
3: más
4: ya
3: y ya.
4: Sí.
3: Ya próximo martes ya regresa y la verdad es que sí lo extrañamos, pilar de este programa, pero pues ahorita anda comiendo sushi original, así que.
4: Del empanizado.
3: Exacto. Original. De ese sushi que está vivo todavía, que echa el limón y se retuerce todavía. Pero bueno, mi querido Julio, pues un placer tenerte como todos los martes. Ya hace falta siempre. Esto de la salud mental es muy importante. Y bueno, agradecerte el espacio, el tiempo que te das para hablar de estos temas. Y pues, ¿de qué va el tema el día de hoy?
4: Bueno, antes de empezar con el tema del día de hoy, quiero agradecer a la gente que fue al taller de Dejar de Sobrepensar. Fue el miércoles pasado, sí. Fue un taller en línea, estuvo muy bueno, fue sobre rumiar. Voy a hacer otro, después les doy más información para que estén atentos, pero va a ser el 3 de junio. Va a ser un taller sobre rumiación, sobre la gente que no sabe lo que es rumiar. Es la gente que se la pasa sobrepensando, dándole muchas vueltas al asunto. Es un taller de 1 hora y media, práctico, conciso y efectivo. Pero sobre la marcha todavía queda tiempo, les voy a dar más información.
3: Ok.
4: Pero el día de hoy, dándole continuidad al martes pasado, si la gente no nos escuchó el martes pasado o apenas nos está escuchando.
3: Cámbiale. No, no es cierto.
4: No, tú también. El tema de las relaciones siempre es bien importante. Sí. Y la vez pasada hablamos de que cuando el amor no basta. Quitar esta idea del amor romántico, de que si nos amamos todo puede pasar. Y lo que explicábamos, para darles un resumen, es de que el amor es una patita de la mesa, pero hay que desarrollar más herramientas y habilidades para poder estar en una relación. Entonces, el día de hoy, aunado a esto que acabo de comentar, ya cuando estás en el limbo de una relación, cuando estás en una relación que ya es desgastante y estás en una posición donde decir, ¿me quedo o me voy? ¿Qué hago? Uh-huh. O sea, ¿ya suelto esta relación o sigo luchando, sigo invirtiéndole, sigo buscando ayuda? ¿Qué hago?
3: Ok.
4: Entonces, les platico. Obviamente las relaciones es todo un ecosistema y cada relación es totalmente diferente. Sería muy irresponsable de mi parte decir, es que si hace esto ya hay que terminar la relación. Sí les voy a dar factores de riesgo y les voy a también decir mecanismos que usamos para a veces no tomar esa decisión.
3: Ok.
4: Ahorita yo le platicaba a Gus que cuando estamos en el limbo de una relación es como si nos estuviéramos agarrando y decimos, ¿nos soltamos o seguimos aquí enganchados? Entonces el programa de hoy va sobre esto de cuando estamos agarrados, hay que saber de qué estamos agarrados.
3: Ok.
4: Desde qué punto estamos agarrados para no soltar o para quedarnos, porque en ocasiones esas cosas por las que nos agarramos no son las más favorables. Te voy a decir una, voy a adelantar el punto.
3: Sí.
4: Vivimos enganchados con algo que se llama falacia del costo hundido.
3: Okay. Falacia del costo hundido.
4: Falacia del costo hundido. ¿Qué significa esto?
3: Ajá.
4: A pesar de que la relación no está funcionando, la persona está más preocupada por todo lo que le ha invertido.
3: Okay.
4: Es que tenemos 5, 10, 20 años de relación. ¿Cómo voy a tirar todo esto?
3: Sí.
5: Vale.
4: Y vamos, el ejemplo sería como el casino.
5: Okay.
4: El problema no es jugar, el problema es de que no sabemos cuándo retirarnos.
3: Ay,
4: oye, pues si ya le invertí tanto, ¿cómo voy a perder todo eso?
3: Sí, no, ahorita lo recupero.
4: Ahorita
3: ¿no?
4: lo recupero, ahorita lo recupero
3: y ya. Y me voy.
4: Así es, victorioso. Y puede que pierdas más. Entonces, en una relación también se hace bien difícil. Te digo, si nos agarramos de esa falacia del costo hundido, es pues es un peligro, porque nos quedamos por las relaciones incorrectas. Nos quedamos por estamos más preocupados por lo que vamos a perder que por lo que vamos a ganar. Este es otro sesgo, es el sesgo de adversión, más preocupados por lo que vamos a perder que por lo que vamos a ganar.
3: Híjole, pero muchas veces como no sabemos qué nos depara, la incertidumbre también de decir, bueno, pues es que ya tengo 20 años, pues ahorita, ¿quién me va a querer? O volver a empezar desde cero con una persona en una relación.
2: Sí, no, es como bien dicen por ahí de, ay, luego, ¿cómo puedes pasar tanto tiempo con una persona para luego llegar con la siguiente y volvemos al inicio, ¿no? ¿Cuál es tu color favorito, no? De, oh, sí, ¿qué es lo que te gusta? ¿Cuál es tu hobby? O sea, cambio de, oye, tanto tiempo aquí.
4: Es verdad, porque, y te digo, este es otro punto importante. A veces las personas dicen, ah, es que no quiero volver a empezar otra relación.
3: Sí.
4: O sea,
3: sí.
4: Hay de todos colores y sabores. Gente que no quiere estar sola. Y gente que dice, pues sí puedo encontrar otra pareja, pero ahorita qué flojera volver a empezar, claro, conocernos, y luego más cuando hay hijos, hijas.
3: Cierto, claro.
4: Entonces, a lo que voy es que esta decisión no es una decisión de la noche a la mañana, es una decisión que requiere procesamiento, requiere conciencia y requiere una preparación. Y cuando me refiero a preparación, me refiero a que también es un factor muy importante, porque a veces las personas siguen en relaciones que no funcionan y a veces no se nombra, porque a veces dicen, ay, ¿cómo es eso? Pero es algo, un factor que determina que a veces la gente sigue ahí, y uno es el dinero.
3: Okay.
4: Sobre sí, todo, claro. Me ha tocado más escuchar en mujeres.
3: Sí, sí, sí.
4: Que
3: sí,
4: obviamente, claro, se enfocan totalmente al hogar y está bien.
3: Sí.
4: Pero desgraciadamente, cuando la relación no pasa su mejor momento o ya tienen mucho tiempo la relación desgastada, no toman una decisión porque obviamente no saben qué hacer, o sea, no saben qué van a hacer después de la relación, cómo se van a mantener, cómo van a subsistir, y totalmente de acuerdo. Por eso hay que entender que independientemente de la decisión que tú quieras tomar, sí es importante que haya un proceso de preparación.
3: Okay,
4: preparación. Yeah. Y eso es un factor importante, el económico, que pueda ser independiente económicamente para cuando tú quieras tomar una decisión, no sea por lo económico, sino sea realmente por ti.
3: Sí.
4: Que no sea un factor determinante para que tú te sigas quedando por el dinero.
3: Sí, que digas, no tengo otra opción y por aquí me quedo. Eso también de conocer lo que decías, Julio, de conocer de qué me estoy agarrando, ¿para qué nos serviría? O sea, si sabes qué, pues tengo 5 años, 10 años en la relación y pues tiene sus altas y sus bajas. También, seamos sinceros, a lo mejor no todo va a ser perfecto. También hay que saber como qué batallas pelear, ¿no? Pero saber el de que, ¿sabes qué? Sigo en esta relación por esta situación. ¿De qué nos serviría conocer de qué nos estamos agarrando?
4: ¿De qué nos serviría de qué nos estamos agarrando? Para poder tomar la decisión desde una manera consciente. De si tú te quieres quedar por el dinero, es totalmente válido, totalmente válido. Pero es el saber genuinamente el por qué te estás quedando, baja los niveles de ansiedad.
3: Okay.
4: Y baja los niveles de preocupación y rumiación. Porque tú ya sabes que yo elijo estar de esta manera porque yo así lo decidí.
3: Sí.
4: Entonces, la persona puede empezar a hacer ajustes para empezar a moverse, pero cuando una persona está con tantos pensamientos, un montón de pensamientos, le es difícil tomar una decisión.
3: Okay.
4: Porque empieza lo que hablamos la semana pasada de, pues que lo quiero, no la quiero, entonces ¿por qué estoy aquí? Entonces ¿será que no me ama tanto? ¿Será que no lo amo tanto? Y esto no ayuda porque empezamos con hacer preguntas en bucle que creemos que nos está ayudando, que es lo que hablamos siempre de la rumiación.
3: Sí.
4: Siempre tratamos de resolver pensando como, pero esto y si esto y si esto es el otro, pero eso no nos ayuda a tomar acción, solamente nos hunde en un ciclo de ansiedad, y que esa ansiedad obviamente se transmite en la familia y la relación se pone todavía más tensa. Entonces, el poder entender de dónde me estoy agarrando me puede ayudar a tomar mejores decisiones y que obviamente mi estado emocional se regule mejor.
3: Oye, Julio, también ahí las opiniones de tu alrededor, ya sea amigos, familia, que puedan decir, nah, pues es que no te conviene porque mira, no trabaja o se va de fiesta cada fin de semana. Eso también puede influir en la persona de decir, bueno, pues sí es cierto, ¿no? O sea, a lo mejor no es el esposo o la esposa perfecta y los demás lo están viendo, mi familia me están diciendo como que me salga de ahí porque no me conviene. ¿Eso también puede permear o puede influir en la decisión de una persona?
4: Totalmente. Y también pasa lo contrario. cuando la persona dice, ¿por qué me voy a separar de esta persona, ya sea hombre o mujer?
3: Ajá.
4: Si le cae bien a toda mi familia. Es okay. Buen padre, buen trabajador, buen amigo. Pero es lo que les digo. Esta persona puede ser buena madre, buena hija, buen padre, buen amigo. Pero como pareja es otra cosa totalmente diferente.
3: Mm.
4: Y eso nadie lo va a conocer como pareja más que tú.
3: Ya. Yeah,
4: porque claro. Como hijos se comporta una manera, como hija se comporta otra manera, como padre, madre de otra manera. Pero como pareja es una cosa totalmente diferente. Y él puede ser el regalo de Dios al mundo, pero como pareja a lo mejor le faltan muchas habilidades y cosas que no suman a la relación.
3: Okay.
4: Entonces, regresamos al punto donde vamos a hablar de ciertos factores que influyen.
3: Sí, claro.
4: Porque cada quien valora algo diferente.
3: Ya.
4: Yo no te puedo decir, y eso también hay que tomar mucho en cuenta. Me voy a adelantar mucho, ¿no? Un factor de riesgo, ¿no? Que es como, vamos a poner como un semáforo en rojo donde hay que poner atención cuando estás en el rojo. Ya. Y son las infidelidades.
3: Ok.
4: Cuando hay infidelidad, yo no puedo decir, no te quiere, porque a veces vamos con este discurso de, no te quiere, salte de ahí. No lo justifico, no justifico la infidelidad.
3: Claro.
4: Pero a lo que voy es esto. Vamos a entender a la persona cómo está con esa situación. Hay gente que dice, es que yo no tengo problemas con eso, vamos a darle.
3: Ya.
4: Porque fue un evento aislado.
3: Sí.
4: Pero cuando es constante, eso sí hay que tener cuidado. Okay. Porque ya es algo, ya es una conducta que te va a lastimar. Pero lo que voy, y sin justificar, es esto. Cada persona valora algo totalmente diferente.
3: Ok.
4: A lo mejor tú dices, pues, no, ¿cómo permitiste esto, Julio? ¿Sabes qué? Yo no estaré ahí. Bueno, tú no, pero yo no, yo soy otra cosa diferente.
3: Ya. Sí.
4: ¿Sabes? Hay gente que... Es que mensajes, ¿sabes? Que yo no acepto eso. Hay gente que le pasan otro tipo de cosas y las puede vivir con ello.
3: Uh-huh. Okay.
4: Pero entonces, regreso a este punto de que cada persona valora cosas totalmente diferentes y es donde hay que hacer un ejercicio de introspección de, ¿para mí qué es importante en la relación? ¿Yo puedo con esto?
3: Okay.
4: Esta persona no me da esto que yo quiero, pero ¿puedo vivir sin eso que yo quisiera que me dé?
3: Okay.
4: Y eso es donde empezamos a hacer las preguntas correctas para poder librarnos de esta rumiación.
3: Mm.
4: Porque a veces, y muy frecuente, las preguntas que hacemos van más enfocadas en buscar culpables o responsables, de por qué llegamos a esta situación, por qué, qué hice, qué lo otro, sin entender, a ver, qué es lo que está sucediendo ahorita.
3: Mm, okay.
4: Ahorita. Entonces, hay que empezar a hacer este trabajo. Y algo importante, nadie te va a dar la respuesta.
3: Sí.
4: Ni el terapeuta te va a decir, sí, divórciate, sí, nadie te la va a dar.
3: Okay.
4: El terapeuta te acompaña para que tú mismo vayas obteniendo estas respuestas y que obviamente vayan acorde a lo que tú quieres, no lo que la sociedad cree que es mejor para vivir en pareja, sino lo que para ti es importante.
3: Okay. Y lo que para ti funciona.
4: Para ti
3: en
4: funciona.
3: En dado caso.
4: Sí.
3: Ok, Julio, vamos a regresar con los factores estos de riesgo que mencionabas. Vámonos a música. Si hay mensajes, opiniones, historias que quieran compartir, 664-281-5103. Ahorita regresamos con mensajitos y con estos factores de riesgo. Mi querido Julio, redes sociales, ¿dónde te pueden encontrar?
4: Redes sociales, psicólogo Cuellar en Instagram. Manden el mensajito, les voy a compartir un libro que se llama Me Quedo, Me Voy. Solamente denme chance porque obviamente estoy ocupado, pero en el transcurso del día les mando el libro Me Quedo, Me Voy. Pero ahí síganme en redes sociales, Instagram, psicólogo Julio Cuellar.
3: Perfecto. Venga, mi querido Chico Gamer.
5: Regresamos.

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21: 8:35, estamos de regreso hoy en martes de psicoterapia con Julio Cuellar hablando de me quedo o me voy. Y antes de irnos a corte a música, mi querido Julio, nos habías dicho que nos ibas a hablar de los factores de riesgo. ¿Cuáles son esos factores de riesgo que hacen decir, sabes qué, si hay esto, pues, o sea, como que ya es una un semáforo en rojo, como nos lo dijiste sí. Hace rato, de pues tomar este... pues ponerte alerta, ¿no? A lo mejor no la decisión, como tú dices, no está bien decir te quedas o te vas, pero poner especial atención en estos detalles.
22: Así es, porque como ya a veces vivimos en ese foco rojo, ya lo vemos a veces como normal y creemos que vivir así es algo pues meramente parte de las relaciones. Okay. Sobre todo con estos discursos que tenemos donde que en todas las parejas hay problemas, pero hay que ver de problemas a problemas.
21: Okay. Sí, claro. Entonces,
22: estos factores de riesgo son importantes identificarlos porque sí, pues tal cual la palabra, ¿no? Sí influye muchísimo en tu bienestar, tu integridad. Y uno de ellos es la infidelidad. Infidelidad sistematizada, ¿qué significa esto? Que ya es una constante.
21: Ok, sí.
22: ¿Sabes? O sea, como les decía hace ratito, no se justifica la infidelidad, pero se puede trabajar, pero ya cuando es una conducta constante, ya es como es un factor de riesgo bien importante. Ya okay. No es, ya, ¿cómo les puedo decir? Ya no es como dicen por ahí, ya lo agarraron como deporte.
21: Ya, que es constante, que por decir una vez descubrieron la infidelidad,
22: sí.
21: Se perdonó y volvió a lo mismo, ¿no?
22: Sí, y poniendo un ejemplo que tiene que ver con el segundo factor de riesgo, es una adicción.
21: Ok.
22: Vamos a poner este ejemplo. Pues es una persona que se puso una borrachera y pues se malacopió y todo, sí, ¿no? Bueno, sí. Pues es una situación aislada, no se justifica tampoco, obviamente, pero es una situación que puede solucionarse. Sin embargo, si es una, cuando hablamos de adicción, es una constante.
21: Ya.
22: Yeah. O sea, esta adicción ya le está generando problemas económicos, emocionales y físicos a la persona.
21: Ya. Yeah. Y esa es la clave, porque también la semana pasada decías de que, ¿sabes qué? Pues es que mi pareja toma mucho y no me gusta que tome. O sea, pero uno diciendo, no me gusta que tome, pues sí, no te gusta a ti, pero ¿cuál es el problema?
22: ¿Cuál es el problema? Exactamente.
21: Esa pregunta, ¿no? Entonces, si ya el problema es una adicción que es constante, que como tú dices, pues se gasta el dinero a lo mejor de la semana,
22: sí.
21: Ahí ya está generando un problema y es cuando se debería prestar atención.
22: Exactamente, obviamente hablar de adicciones también es otro tema muy complejo porque que consideramos como una adicción, ¿no? Pero
21: ya.
22: Pero básicamente, y por hablarles por arribita de una adicción, es que consume el tiempo y la energía de la persona en hacer esa actividad.
21: Okay.
22: Y adicción puede ser a muchas cosas. Generalmente siempre hablamos de sustancias, ¿no?
21: Sí,
22: drogas,
21: sí, claro,
22: o alcohol,
21: claro.
22: pero también puede haber el juego.
21: Ah, chico gamer.
22: No, no, bueno.
23: No, espérate.
22: Me refiero al juego,
21: sí,
22: casinos. El chico de...
21: Ay, ay, qué gracias.
22: Gracias.
21: Su novio lo está escuchando.
22: Sí, o sea,
21: claro.
22: Y me ha tocado casos de ese tipo, pues, de que la persona, ¿sabes qué? Pues, le dieron el aguinaldo o cobró la quincena y fue y lo apostó.
21: Sí,
22: entonces
21: sí,
22: la pareja anda buscando cómo pagar las deudas que...
21: Okay.
22: Y eso es un círculo vicioso porque viven para pagar deudas de esa conducta adictiva.
21: Sí. Ya.
22: ¿Sí me explico?
21: Sí, claro.
22: O sea, yo pensé que era buena idea apostarle al Chivas Cruz Azul.
21: Ah, no empecemos con las heridas.
22: Bueno, pues ni modo, ¿no? Es algo que dice, pero si constantemente estoy apostando y voy perdiendo dinero y no tengo control sobre las apuestas y ya mi vida gira en torno a las apuestas, sí, ya es un problema.
21: Claro.
22: Que una adicción es un cáncer que va a carcomiendo la relación. Es como si fueran tres en una relación.
21: Okay.
22: Está en medio.
21: Ya. Sí.
22: Y por eso es un factor de riesgo importante. Okay. Si tu pareja tiene una adicción, sí es importante poner la atención, porque la adicción generalmente sobrepasa a la persona.
21: Okay.
22: Que te digo, es otro tema que después podemos hablar.
21: Sí. Sí.
22: Pero no se justifica, pero es algo que ya lo está sobrepasando.
21: Oye, Julio, y ahí también digo, no sé si a lo mejor es como muy romántico, de pronto que lo vemos en redes o que dicen las mamás o las abuelas, de decir, no, pues es que tú lo puedes ayudar a cambiar, ¿no? Para eso está la pareja, para ayudarle a cambiar, llevarlo de la mano o de la mano, sea hombre o mujer, que pueda tener la adicción. O sea, sí sucede en casos, digo, a tu experiencia también como psicólogo, sí sucede que con la pareja de pronto sí tiene un problema de adicción, no, y no estamos hablando de sustancias, que pueda cambiar la persona, que como pareja puedan superar ese problema.
22: Mira, eso depende de cada persona.
21: Totalmente.
22: Si tú quieres ser terapeuta de tu pareja, pues dale.
21: Ok.
22: O sea, todo tiene claro, un costo. Claro, claro, ya sí, es cierto. Pero, no sé, yo me acuerdo mucho de la entrevista que le hicieron al Rey Misterio cuando entró al Salón de la Fama.
21: Ajá.
22: Y él decía que su esposa, novia en ese momento, estaba estudiando medicina.
21: Ok.
22: Entonces estaba estudiando la carrera de medicina y se salió para poder trabajar y mandarle dinero a su novio que andaba buscando chamba de luchador en la Ciudad de México.
21: Dándose piruetas ahí.
22: Así es, Rey Misterio. Entonces, imagínate esta situación de, oye, claro, ¿cómo te sales de trabajar para mantener a aquel tipo que anda dando vueltas ahí, que se cree el, porque antes se llamaba Colibrí, ¿no?
21: Aparte también el nombre.
22: Sí, el Colibrí. Pero lo que voy, pues, en ese contexto, dice, oye, ¿por qué?
21: Claro, sí,
22: pero cierto. También hay que ver que la relación, a lo mejor esta persona dijo, o sea, es que este tiene potencial, o sea, realmente tiene todo el potencial y está trabajando por sus sueños.
21: Sí.
22: No es como que yo ando arreándolo para que haga algo que a mí me gustaría.
21: Ya, ok.
22: Y que obviamente fue un evento muy emotivo el Salón de la Fama del Rey Misterio, porque pues ahí la señora ya y Rey Misterio llorando por esa situación donde la pareja lo dio todo para que él cumpliera sus sueños y obviamente triunfaron. Pero volvemos a lo mismo, esa es una escena muy bonita, pero no siempre sucede así. A veces la pareja va arrastrando a su pareja para que haga algo y pues la pareja no quiere, que es lo que hablamos la vez pasada.
21: Sí.
22: A veces tenemos las parejas, yo les llamo ajolotes.
21: Okay.
22: ¿Por qué ajolotes? Porque el ajolote es una larva que no evolucionó a salamandra. Por eso viven estanques y ahí se queda y no está mal, ¿eh?
21: Ay, tan bonito que está el ajolotito.
22: Está bonito, pero es una salamandra no evolucionada y que se puede reproducir.
21: Okay.
22: O sea, vive a gusto, vive como es, pero un ajolote es una larva que iba a evolucionar a salamandra y no quiso evolucionar, ahí se quedó.
21: Okay.
22: Obviamente no sé más de biología, pero en general es eso.
1: Sí, me cambiaste la perspectiva del ajolote.
21: Ya no lo quiero el billete de 50, que lo quiten.
22: Entonces, pero no está mal, volvemos a lo mismo.
21: Claro.
22: El ajolote vive así y está bien, pero a veces queremos nosotros de que, pues, que sea salamandra mi pareja. Pues no, es ajolote y le gustan los charcos y le gustan las aguas poco profundas y le gusta vivir así. Está bien, pero no elijan ajolotes, pues.
21: Ok, va, perfecto. Sí,
22: es a lo que voy.
21: Sí. ¿Otro factor de riesgo, Julio?
22: La violencia.
21: No,
22: ese
21: claro.
22: Sí, pam.
21: O sea, no hay ni para dónde hacerse.
22: No hay para dónde hacerse. Eso sí, la verdad que si ya hay violencia, sobre todo, chequen el violentómetro, porque la violencia empieza desde los celos hasta checar teléfonos, todo eso, hasta pues obviamente el asesinato, ¿no?
21: Claro.
22: Pero vámonos con esta violencia que golpes, empujones, insultos, ahí sí es un factor de riesgo súper importante. Y desgraciadamente sucede que hay una situación donde la persona vive en constante maltrato que a veces no puede ni tener las fuerzas para salirse de ahí.
21: Ya.
22: Se llama indefensión aprendida.
21: Okay.
22: O sea, cree que no puede salir de ahí. Y es un círculo vicioso muy feo, círculo de violencia tal cual.
21: Sí.
22: Que donde la persona no puede salir de ahí. Entonces, la violencia es un factor de riesgo súper importante. Donde, ¿sabes qué? Pues no hay mucho que pensarla ahí. ¿Sabes? Yeah. Cuídate. Y que generalmente la violencia tiende a subir. No es como que algo de que, pues ya me pegó, no creo que pase más. No, sí pasa. Porque ya dicen por ahí, es más fácil matar a 100 hombres que a un hombre.
21: Sure.
22: El primero es el más difícil. Ya
21: sí, claro.
22: Se hace una costumbre.
21: Sí, tal cual. Y cuando vas también a pláticas de matrimonio y todo, te enseñan esto del violentómetro. Ahí te dicen, ¿sabes qué? Pues estas conductas, aquí ya ten cuidado, como tú dices, va aumentando el semáforo y hay conductas, como tú dices, que llegan hasta el asesinato.
22: Sí, desgraciadamente, así. Entonces, si tú me estás escuchando, porque también pasan hombres.
21: Sí, claro.
22: Eso es un factor que busca ayuda. O sea, busca ayuda profesional, obviamente, cuida tu integridad. Y aquí lo más importante es de que te cuides tú. No importa el cómo se sienta la otra persona, sino que te cuides tú de esa violencia. Okay. Y otro punto importante también que te digo que no se habla a veces son las decepciones económicas. Okay. Es un factor de riesgo cuando tu pareja, en este caso, te roba dinero, invierte dinero juntos para otras cosas que no son. Okay. Entonces ya empieza a engañar ahí en una cuestión económica.
1: Sí.
22: Y eso es un factor de riesgo importante porque me ha pasado donde, no sé, la gente ha hecho, no sé, su pareja empieza a hacer negocios a escondidas de su pareja y a veces le afecta porque agarra dinero de la pareja.
1: Claro. Okay.
22: O, por ejemplo, mal maneja los créditos de la pareja.
21: Sí, ya.
22: Ay. Y eso es un factor de riesgo porque va el dinero, aunque a veces nos cueste trabajo hablarlo, es un factor importante.
21: Sí, por más que digan, ah, sí, o sea, aquí sí nos amamos y entre los dos, o sea, el dinero.

0: de Tere Díaz. Ese libro me gustó, es práctico, habla de las necesidades, hay unos cuestionarios que te hace ahí, y ahí síganme en redes sociales para compartírselo, psicólogo Julio Cuellar. Y ella habla de un punto que no lo esclarece mucho, pero sí. Yo desde a lo que lo escucho, voy a dar mi punto de vista. Ella habla de los trastornos de personalidad.
1: Okay.
0: Dice que es un factor de riesgo, pero no explica por qué, pero yo voy a dar mi punto de vista.
2: Okay.
0: No lo considero tal cual un factor de riesgo que tu pareja tenga un trastorno de personalidad. ¿Y qué me refiero con trastorno de personalidad? Hay como 11 tipos de trastorno de personalidad, pero hay unos que son como los antisociales. Eso sí, hay que tener cuidado. Ahorita me quedé pensando que son los narcisistas, los antisociales. Pero hay otro tipo que son como más ansiosos. A lo que voy es que no te conviertas en el terapeuta de tu pareja.
2: Ok.
0: Si tu pareja tiene un tipo de trastorno de personalidad, que tampoco lo vas a diagnosticar tú.
2: Sí.
0: Pero si ya sabes que tu pareja está diagnosticada con un tipo de diagnóstico, es darte cuenta que no lo vas a cambiar tú con el amor, sino esa persona requiere ayuda psicológica.
2: Okay.
0: Y que si esa persona no quiere recibir ayuda psicológica, no lo vas a cambiar. ¿Sabes?
2: Okay.
0: Entonces, porque a veces nos acostumbramos donde, bueno, es que es así. O no sé, una pareja que probablemente sea autista y que nunca fue diagnosticada y tiene comportamientos que pueden parecer extraños.
1: Sí.
0: Uno lo va justificando, bueno, es que es así, pero quieras o no, sí genera problemas en la relación. Entonces, vamos justificándoles de que tiene un trastorno, es que tiene trastorno depresivo, tiene trastorno de ansiedad. Totalmente válido, pero no hay que consumirnos por el diagnóstico de tu pareja.
2: Okay.
0: Esa persona se tiene que comprometer a llevar un proceso terapéutico para poder gestionar mejor lo que le sucede y que pueda tener habilidades para relacionarse con su pareja.
2: Claro.
1: Porque que no sea la justificación esa, ¿no?
0: Sí, porque lo usamos de justificación, de es que yo tengo esto y tengo lo otro. Pues sí es verdad, pero ¿qué haces al respecto? Y acuérdense que un trastorno no es tu personalidad. Es como nosotros los psicólogos llamamos a ese conjunto de conductas para poder empezar a trabajar, pero no significa que seas eso.
2: Claro.
0: Eso es lo más importante. Un trastorno no es tu identidad. Es este comportamiento que tienes, tiene un nombre, pero no es tu identidad. Por lo tanto, hay muchas maneras de trabajarlo. Pero para la persona que convive con una persona con un tipo de trastorno, ya sea de ansiedad o depresivo, no se convierten en su terapeuta.
1: Por acá, okay. Julio, mira, dice, es un foco rojo que ya van dos ocasiones aisladas, pero lo ha hecho que después de que se toma unos tragos, menciona a una persona que fue su pareja. Dice, ya van dos ocasiones que se toma unos tragos y menciona a la persona que fue su expareja, pues en este caso, ¿no?
0: Pues es que mira, hay que comúnmente la gente o nosotros creemos que los borrachos y los niños dicen la verdad.
1: Sí.
0: La realidad y eso hay información.
1: Ajá.
0: Es que los borrachos no es que digan la verdad, dicen lo que sienten.
1: Ok.
0: Entonces cuando una persona alcoholizada, vamos a poner un ejemplo, pues la parte prefrontal se bloquea y vamos al estado animal.
1: Sí.
0: Entonces una persona se puede poner o muy feliz, o muy triste.
1: O muy animal.
0: Muy violento o muy cachondo.
1: Okay.
0: Y otras, o sea, al final del día se va una parte muy instintiva.
1: Ya. Yeah.
0: Entonces a veces la gente dice, no hombre, yo no me quiero, y me ha tocado gente, no, yo no quiero tomar porque me da miedo ser infiel a mi pareja.
1: Okay.
0: Pues no va a pasar así, pues.
1: Ya, pero son
0: miedos que la persona tiene porque cree que realmente es lo que va a suceder.
1: Sí.
0: Es muy difícil contestar esa pregunta porque, pues, al final necesitamos más información. Sí, pero si a esta persona le incomoda que nombre a una persona, pues sí es importante ahí hablar a la pareja, como, oye, ¿qué te pasa, no? O sea, pero desde esta pregunta curiosa, no juzgadora, de quién es, sino a ver, oye, pues platica un poco, pues.
1: Ya.
0: Y es válido.
1: Okay, por acá tenemos mensajito de voz, vamos a escucharlo.
2: Suene.
3: Buenos días, niño de la radio, chico gamer. Reporte ciudadano, solamente para avisarles que si vienen a Rosarito por la parte de la escénica, hay tráfico, ya que algunas casetas están descompuestas y nada más tienen dos el servicio.
1: Nada más el reporte ciudadano para que vean que pues ahí hay tráfico en Rosarito. Dice, últimamente, Julio, hay mucha violencia de mujeres a hombres y de mujeres contra mujeres, ¿no? Dice, pues contrario a lo que se cree, que siempre es el hombre el que violenta a la mujer. Hoy en día, pues ya hay un aumento de las mujeres contra los hombres, ¿no?
3: Sí.

0: A lo mejor siempre ha sido, nada más que pues antes era menos común que los hombres. Si hoy es poco común que los hombres denuncien, pues antes era nulo casi.
1: Claro.
2: Sí, mira, las conductas no tienen género. O sea, las mujeres pueden ser violentas y los hombres pueden ser violentos, pero generalmente, y siendo honestos, la mayoría siempre es hombres hacia mujeres por el, por el uso de la fuerza.
0: Sí, claro.
2: Entonces, no se minimiza tampoco, pero al final del día la violencia no respeta, no respeta género, no respeta tampoco edades, porque también hay violencia de entre padres e hijos. Solamente que al final del día, donde esté la violencia, no, no, la violencia no suma.
0: Bueno, venga, vamos a regresar, Julio Cuellar, para cerrar con el día de hoy con este tema. Si hay dudas, preguntas, 664-281-5103. Chico Gamer, regresamos.
3: Venga.

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9: 8:59 a.m. Mi querido Julio, se nos acabó prácticamente el tiempo en este martes, pero la verdad es que muchísimas gracias por el tema. Por acá nos mandan mensajito. Si puedes repetir tus redes sociales para que te puedan seguir, consultas, recomendaciones de libros, terapia, todo, ahí te pueden escribir, Julio.
10: Psicólogo Julio Cuellar o psicólogo Cuellar en Instagram. Ahí les compartí
11: Bueno, más bien les voy a compartir un libro que se llama Me Quedo, Me Voy.
7: Okay.
11: Nomás denme chance durante el día para
12: claro,
11: para sí, poder enviárselos. Pero ahí manden un mensajito y se los comparto en el transcurso del día.
9: Julio, okay, también preguntan por acá si hay un lugar donde se pueda haber grabado el taller de rumiación. Vas a abrir otro taller, ¿no?
11: Sí, no se queda grabado porque obviamente por privacidad de la gente que está ahí. Claro. Obviamente cuando en mi Instagram subí una foto del taller, obviamente le pedí permiso a la gente, oye, yeah, puedo tomar una foto, y la gente que salió ahí fue la que quiso salir en la foto.
9: Okay.
11: Pero no se graba. De hecho, si quieren, manden el mensaje para darles información. El 3 de junio voy a dar otro taller acerca de lo que es básicamente el ruido mental, el sobrepensar.
9: Ya, pero, okay,
11: y estrategias básicas y específicas para poderlo manejar de una mejor manera.
9: Y eso también está ideal para personas con ansiedad, ¿no? Que la sí, ansiedad es lo que hace que estemos sobrepensando una situación.
11: Mira, la rumiación es un mecanismo transdiagnóstico. ¿Qué uh-huh, significa esto? Que fue lo que más les dio curiosidad a la gente que fue al taller de,
9: okay,
11: de que la rumiación está en la mayoría de los trastornos mentales.
9: Okay.
11: Ansiedad, depresión, trastornos alimenticios, uf, TOC, de todos. Porque es una constante estar dándole vueltas a las cosas.
9: O sea, pensando y creándote escenarios.
11: Así es.
9: Que a lo mejor ni sucede, ¿no? Pero pues uno ya hizo y deshizo y hasta ya planeaste la respuesta que me va a decir, sí, que le voy a decir, que le voy a contestar. Sí, sí, ¿no? Sí. Más que es que así lo traigo yo. Ya traigo mi speech.
11: Oye, dame taller ahorita, ¿no? En 10 minutos.
9: ¿Podemos empezar desde hoy?
11: Entonces, es un factor importante y es un mecanismo transdiagnóstico. Está en todos los problemas psicológicos.
9: Okay.
11: En todos. Pero bueno,
9: me gustaría para cerrar,
11: soltar con responsabilidad.
9: Eso, okay, okay. Soltar con responsabilidad.
11: Imagínate que tú ya tomaste la decisión de, sabes que ya se va a terminar.
9: Ya estuvo.
11: Acuérdense que no tienen que estar de acuerdo los dos. Con que una persona esté de acuerdo para terminar una relación es válido. Pero no se ciclen estos pensamientos o estas conversaciones donde esperar la conversación perfecta.
9: Ah, no.
11: Porque estamos rumiando de que, ay, ojalá que yo le voy a decir eso y me va a contestar eso y vamos a terminar bien.
12: Sí, no,
11: es muy
12: no,
11: difícil
12: no,
11: terminar bien, ¿sabes?
9: Sí.
11: Porque va a haber dolor y ese es el precio que hay que pagar por estar mejor, ¿no?
9: Sí.
11: Entonces, no hay una conversación perfecta. Hay conversaciones.
12: Ok.
11: Y dos, no hay que engancharnos en lo que hicimos mal, sino determinar el por qué no estamos funcionando.
9: Mm.
11: Un factor de riesgo que se me olvidó mencionar es cuando hay proyectos incompatibles.
9: Ok, sí.
11: Incompatibles.
9: Sí.
11: Por ejemplo, tu pareja quiere hijos y tú no quieres hijos.
9: Okay.
11: Ese sí es un problema, es un factor de riesgo porque cada uno quiere ir a un rumbo totalmente diferente.
9: Sí.
12: Vale.
11: Él quiere vivir en Tijuana y ella quiere vivir en Sonora, qué sé yo, ¿no?
9: Okay.
11: Ese es un factor determinante.
9: Okay.
11: Entonces, si ya hablaron de que sabes que tú y yo no somos compartidos porque no me voy a hacer cristiano y tú no te vas a hacer católico, entonces hay que hablar de eso, no de por qué esto, es que tú, aquello, tú el otro, porque nomás desgastamos la relación.
9: Okay.
11: El ejemplo que siempre les doy, y ahorita hablando de Japón, es que seamos efectivos con nuestras expresiones. Como una katana, es cortar fino y efectivo. Shh, eso
9: caray,
11: quiero. Pero cuando damos muchas explicaciones, estamos como los machetes de taquero. Taca, taca, taca, taca, taca.
9: Como el serrucho.
11: El serrucho, pero no, nomás ahí machucando la carne. Pero lo que le propongo es esto, o sea, una expresión efectiva y, ¿sabes qué? Yo no quiero esto.
9: Pum, okay,
11: pum, vamos a cortar por tajo. No significa que no va a doler, ese es el precio que hay que pagar. Porque, bueno, nos faltó todavía un montón de información. Pero es importante eso, tomar una decisión no es fácil, pero y requiere un proceso de duelo que tienes que pasar, pero pasa,
9: ya,
11: ¿sabes? Porque hay mucha gente que yo las he visto después de años y siguen con el mismo tema. Oye, ¿me quedo o me voy? Y digo, pues es que al final del día, ¿cuánto tiempo has estado ahí y no ha cambiado la cosa?
9: Ya te hubieras ido. En dado caso que...
11: Sí, o sea, volvemos a lo mismo, yo no le voy a decir, pero sí se confrontan de, oye, pues ya tienes 5 años con esta misma pregunta... Pues, ¿qué pasa si hoy es algo diferente? O sea, ¿qué pasa si haces un experimento donde date la oportunidad de estar un tiempo sin esta persona a ver qué sucede? A poner a prueba tus miedos. Porque todo lo que nos platicamos es lo que hace que nos detengamos. Aquí el punto donde, ¿qué pasa si salgo? ¿Qué pasa si esto? ¿Qué pasa si hago algo diferente?
9: Okay.
11: Pero para ir rompiendo estos miedos, porque los miedos tienen mucho que ver con lo que nos platicamos.
9: Ok, y aquí puede entrar también lo de ponerte incómodo de una u otra forma,
11: ponerte,
9: ¿no?
11: Ponerte incómodo, y lo que también los decía en el taller, la gente que quiere estar en el taller, mande mensaje, el 80% de nuestros pensamientos son negativos. Todo lo que pensamos, el 80% es negativo. ¿Por qué? Porque es una cuestión evolutiva, es para cuidarnos. O si me invitan a un café, yo, a ver, ¿y qué tiene el café?
12: Sí. Oye, ¿y por qué me está invitando?
9: Porque estoy viendo unicornios con este café.
12: Así es. Primero empezamos como a cuestionar porque nos estamos cuidando. O sea, ok. El organismo vive para cuidarse.
9: Ya.
12: Y que obviamente nomás hay que gestionarlo de una manera que no nos atore en este 80%, sino también ir teniendo experiencias donde vayamos comprobando que eso que nos platicamos no es la realidad, solamente es un pensamiento. Y que los pensamientos son fenómenos psicológicos que no tienen una inferencia en las cosas materiales.
9: Okay.
12: ¿A qué me refiero? No porque lo pienses va a suceder.
9: Okay,
12: a pesar de que lo creas, no sucede. Hay evidencia que no sucede así.
9: Sí, o también de que, es que soñé tal cosa y lo tengo que contar porque si no va a pasar.
12: Así es.
9: O sea, son creencias, obviamente.
12: Son creencias y son obsesiones que nos va generando esta incomodidad de que es como el toco madera.
9: Ya,
12: okay, sí, como era, necesito hacer algo para que no pensar esto.
9: Sí, o cuando hablamos de que lo muerto, toco madera. Primero toco madera, y ya después podemos seguir hablando de
12: porque
9: eso.
12: Porque creo que si hablo de la muerte, puedes ver. La verdad es que no, pero nos sentimos incómodos de pensarlo.
9: Bueno, Julio, muchísimas gracias. Gracias por otro martes de psicoterapia. Ya sabes, síguelo en redes sociales, taller sobre rumiación. Como dice Julio, siempre estamos pensando, nada más que pues hay que canalizar nuestros pensamientos, ¿no?
12: Así totalmente. Es.
9: Muchísimas gracias, Julio. Nos escuchamos para el próximo martes.
12: Así es.
9: Gracias, Chico Gamer. Bueno, tú, porque ya no vas a ver a Julio.
12: Así es. Va a ser la última vez.
9: No fue la última.
12: Ya se va a Tokio.
9: Lo vamos a mandar a Exatokio. Pero bueno, regresamos. Por acá nos dicen, oigan, yo sé que no tiene que ver el tema, pero se me fue la luz. ¿A quién más se le fue la luz?
13: Sí, confirmen ya porque...
9: Bueno, pues nada más para saber, ¿no? Pues para saber si me quedo aquí en la radio.
12: Para calentar mi comida.
9: A ver si me quedo aquí saliendo ahorita a las 10. Bueno, muchísimas gracias, Julio, y regresamos.
12: Nos vemos, bye.
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16: El torneo de Sudáfrica 2010 tuvo una de las controversias más ridículas nunca antes vistas. Resulta que el 14 de julio de aquel año, minutos antes de arrancar el encuentro entre las escuadras de Holanda y Dinamarca en el Estadio City de Johannesburgo, una treintena de jóvenes mujeres ingresaron a zona del público vestidas con minifaldas de color naranja, como fans de Países Bajos. Minutos después de su llegada, cerca de 40 oficiales de seguridad rodearon a las chicas y las obligaron a abandonar el recinto. Según el comité organizador de los torneos mundialistas, expresó que esta medida no se debía a que las chicas pudieran distraer a los jugadores con sus minifaldas, sino a que fueron llevadas por una compañía de cervezas como campaña de marketing.
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0: 9:11, mi querido Chico Gamer. Seguimos aquí en XFM 91.7.
1: Puede ser.
0: Y ya saben que aquí por promociones no paramos. Claro. Tenemos siempre regalos para ustedes porque nos encanta consentirlos, porque sabemos que pues ustedes están el día a día, de pronto en la chamba, y lo mínimo que nosotros podemos hacer por ustedes pues es regalarles estos momentos, estas experiencias con sus artistas favoritos,
1: detallito,
0: en sus parques, en sus lugares favoritos. Así que vamos a tener boletos antes de que termine el turno para SeaWorld San Diego, paquete familiar.
1: ¡Agua!
0: Y también boletos para nada más y nada menos. Digo, hoy no vamos a tener los boletos, pero para que estén pendientes de los diferentes turnos. Mira, súbele aquí al canal de mi computadora.
1: Ah, claro, ya está.

0: se trata, por supuesto. Es una de mis colaboraciones favoritas. ¿Con qué personajes? Estamos hablando de Grupo Frontera. Eso. Que se va a presentar el próximo domingo 31 de mayo en Plaza Monumental de Playas de Tijuana. Para ganar tus boletos, pues ya lo sabes, ponte XFM 91.7, baja nuestra aplicación, regístrate y, por supuesto, llévanos a todas partes, pendientes de todos los turnos de Gaby, de Charlie, de Ángel, de Fer también los domingos. Así y, por supuesto, aquí de la mañana nosotros, claro, para que te puedas ganar tus accesos para ir a ver a Grupo Frontera. Que la verdad es que la colaboración que me digas está espectacular. Digo, esta que escuchamos, ¿de qué personajes? Es de mis favoritas.
1: Oye,
0: pero
1: ¿con
0: también
1: quién es la colaboración, mi niño?
0: Esta es con qué personajes, es Grupo Frontera, okay, ¿qué se personajes? Así, okay, se llama, okay, se llama el grupo, okay. Y la verdad es que me gusta bastante, okay. Pero también no podemos olvidar la colaboración que hizo con Bad Bunny en su momento, que fue lo que los lanzó y los puso en el mapa, ¿no?
1: Claro.
0: Prácticamente esta colaboración con Bad Bunny, que es la de 1%.
1: Conejo Malo.
0: Que exactamente, pues todo mundo la ha cantado y todo el mundo se la sabe, ¿no? Entonces, yes, pues ahí está, pendientes para que se ganen sus boletos. 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
0: 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Excelente. Ahí está. Venga, entonces regresamos con Estudio Exa porque pues ya sabes que viene lo más relevante
1: del mundo de la farándula.
0: De la farándula,
1: de
0: para
1: los
0: enterarnos.
1: Artistas.
0: ¿Qué pasó en una semana?
1: Sí, pasan muchas cosas.
0: Pues vamos a estar hablando de eso ahorita que regresamos.

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0: Buenos días, 9 de la mañana con 26 minutos. Es un placer, es un gusto estar como todos los martes con Estudio Exa, Lalo Eso. Zamora, Meli Pérez. Buenos días, bienvenidos, ¿cómo están?
1: ¡Hey! ¡Qué gusto saludarlos, chicos! ¿Cómo se han portado? ¿Cómo han estado? ¿Bien o qué?
0: Bien, claro. sí, todo bien. Aquí en orden, cuidando el changarro como debe de ser, manteniendo los niveles de rating a tope.
2: Estándares,
0: como debe de ser. Chicos. Humildemente, claro. Humildemente.
1: Han ido a los controles remotos y todo, y no se sale nada, todo bien.
0: Ahí sí, tema sensible.
1: Ok, perfecto, entonces ya investigaremos eso. Mientras tanto, ¿qué les parece si entramos en el mundo del espectáculo?
3: Una vez.
1: Porque Meli Pérez está con todo el día de hoy, Meli.
2: ¿Cómo está, público conocedor? Yo me he portado mal porque es lo más divertido. Si usted no lo hace, pues qué aburrido.
3: No.
1: Ya me dijeron que andabas montando en bicicleta tú también ayer, ¿eh?
2: Andaba enseñando aquí unos compañeros que no sabían andar en bicicleta y... Y yo siempre doy la explicación científica, es, hijo, encuentra tu centro de gravedad, física, mijo, ¿no fuiste a la escuela? Mejor no me contestes,
3: le digo. Y si uno no sabe qué, o sea, ¿cómo procede?
2: ¿Qué?
3: Ah, pues andar de bicicleta.
2: Claro,
0: no, pues, ¿sabes andar? ¿Pero cuál es la técnica para...?
3: No, yo no sé
0: andar
3: de bicicleta.
2: ¿No sabes?
3: Yo me quedé en el triciclo. O sea,
2: ¿qué vas a
3: con
2: hacer
3: el apoyo, las dos rueditas
2: ahora
3: y
2: a las 2 de la tarde?
3: A las 2 de la tarde, ay, no
2: te
3: sé.
2: Espero en el patio,
3: chico. ¡Ay, no!
1: Chico gamer, pero si se desmontara en los videojuegos, en el PlayStation 5, la así bicicleta es. O tampoco hay.
3: No, pues es que ahí es diferente porque son controles. Ahí yo no tengo que usar mis pies.
2: Nada es otra cosa más que mantenerte tenso de la cintura hacia arriba y tener tu centro de gravedad.
3: Ay, no, es que eso suena bien complicado.
2: No, vivir bien fácil.
3: No, es que tengo que vivirlo, o sea,
2: yo te puedo ayudar, mijo. Me gusta mucho ayudar a los compañeros.
1: ¿Sabes nadar?
3: No.
1: Tampoco, a ver, no, ¿qué vas a hacer?
3: No empiecen, van a decir acá.
2: ¿Qué
3: no,
2: vas
3: chico,
2: a hacer los
3: no,
2: sábados
3: no.
2: a las 5 de la tarde?
1: ¿Sí sabes respirar o tampoco?
0: No, exactamente no,
2: ¿o
0: bueno.
2: te paso respiración de boca a boca?
0: Lo que pasa es que...
2: Meli, si puedo casi... decir eso al aire o es acoso.
1: No,
2: es acoso. Avísenme porque yo soy de la vieja guardia.
0: Es que, bueno, es que todavía es colágeno, tiene 23 añitos, 24.
2: Por eso,
0: 24,
2: mijo, por eso. Ando ocupando porque mira la arruga ya.
0: Ya todos los demás ya claro. estamos pasados de tueste.
3: No, a ver, pero Lalo, tienes unas notas muy interesantes.
2: Sí, vamos a hablar de Shakira.
1: Hablemos
2: pues,
1: de Shakira. Fraude fiscal.
2: Exacto.
1: Cuéntanos.
2: ¿Recuerdan ustedes que cuando Shakira tenía como un año de haberse separado de Piqué, andaba preparando todo para mudarse a América? Para regresarse a los grandes Miamis.
3: Okay.
2: Y una de las cosas que tenía que hacer antes de cerrar definitivamente su casa era, yo no quiero volver aquí, ni por los recuerdos, ¿no?
3: Sí.
2: Entonces dijo, y como me va a estar requiriendo el problema este que tengo con el fisco español,
3: sí,
2: pues de una vez quiero ir pues a arreglar el asunto.
3: Sí.
2: A ver España, a ver fisco de allá. Vamos a decirle SAT español.
3: Sí, okay, sí, okay, sí.
0: Vale. Ya junté lana, ahora sí.
2: Sí, sí. A ver, ¿cuánto dices que te debo? Okay. No, pues que como 55 millones de lo que serían de dólares, ¿no? Como
1: 55 millones de euros.
2: De euros.
0: O sea, como
2: un poquito
0: que,
2: más caro, ¿verdad, mi amor?
0: ¿Como cuántas paellas es eso?
2: No, son muchas
0: paellas.
2: Y entonces haz de cuenta que ella dice, ok, ten. Cóbratelas, échame 2 limones y 3 aguacates, mi amor, porque aquí yo no quiero tener problemas y luego vemos.
3: Okay.
2: Entonces ya ella se vino a facturar machín.
3: Sí, sí,
2: en
3: sí.
2: dos conciertos sacó esa cantidad.
3: ¿No?
2: Entonces dijo, mira, ya me recuperé. A mí eso no me hizo cosquillas. Con esto me alcanza para un chorro de mermeladas, para que se las siga tragando la clara chía.
3: Okay.
2: Entonces resulta que pues ya casi 2 años después, casi 3.
3: Poco.
2: La autoridad, la justicia española dice, ¿sabes qué, Hacienda española? Shakira no te debe nada. Ella está absuelta. No pudiste comprobar que ella te había defraudado diciendo que ella había vivido en España durante el 2011.
3: Okay.
2: Así es que, ¿qué crees? Los 55 millones de euros se los tienes que depositar o transferir o en abonos chiquitos, no sé. Y además, ¿qué crees?
3: ¿Qué?
2: Sus gastos de los abogados, sus viajes, sus aviones, se los tienes que pagar.
3: ¡Ah, caray!
1: O sea, que El SAT español tiene que pagarle, devolverle a Shakira los 55 millones de euros más otros 5 por gastos de representación.
2: Y dice que si quiere más, dice Shakira, que ya para eso le alcanza, que sí, ¿qué onda?
1: Yo nada más sí les quiero aclarar el punto. Aquí hay una serie de observaciones respecto a esta demanda. Claro. O sea, todo lo que el SAT español, que sería básicamente con su nombre correcto, es la impuestos sobre la renta de las personas físicas e impuestos sobre el patrimonio de España.
2: Sería el ICR, ¿no?
0: Hasta en eso se complican, como las traducciones de las películas, hasta en eso se complican los españoles.
2: Es como el ICR que nos quitan, raza. Exacto. Cuando usted le llega el recibo y dice, ¡ay! ¿Y esto qué?
1: Es la Agencia Tributaria y Tribunal Económico Administrativo Central. Ambos están siendo acusados porque lo que pasa es que a Shakira le estaban cobrando impuestos desde el 2011 hasta el 2015. Entonces, el asunto es que Shakira dijo, a ver, de entrada nomás les voy a decir algo. Del 2012 al 2014...
2: Yo no viví aquí.
1: No, estoy de acuerdo. No. Yo reconozco que sí fui, soy culpable, acúsenme, lléveme, señor juez. Okay. Pero del 2011, no. Ahí sí, perdónenme, pero yo ahí no estaba viviendo. Así es que ese año... En ese año hubo esa cantidad que le tuvieron que devolver porque la agencia tributaria y el Tribunal Económico Administrativo Central no pudieron demostrar que Shakira estaba viviendo en España en el 2011 y que tenía que pagar impuestos. Entonces, ahí es un... A ver, Shakira, sí fuiste culpable, pero aquí el punto es que sí lo resolviste. Pero el 2011, ese sí, devuélvamelo y pues 60
2: mil
1: euros.
2: Con eso, mijo, pues y con los chillones que son allá... En la madre.
1: Sí.
2: En la madre patria.
0: Lalo y Meli, ¿se ha dado casos aquí? Digo, no sé si aquí en México, porque aquí en México creo que está muy complicado.
2: Aquí sí hubo una persecución fiscal contra los artistas. Sí, varios estuvieron entambados.
0: Pues yo recuerdo a Juan Gabriel, digo, que perdió un montón de
2: Juan Gabriel, Lupita, casas, ¿no? Luis Miguel, Laureano Brizuela. O sea, varios, mijo, varios.
0: ¿Y nunca hubo un caso así como que, ¿sabes qué? Como que si nos equivocamos, ahí te va la lana de regreso. O sea, aquí eso no sucede, ¿no?
3: Eso no pasa
2: aquí en México, ¿no? ¿Cuándo has visto? Jamás.
0: Pues por eso digo.
2: Aquí la autoridad tiene razón.
0: Y tal cual. Y ya si se equivocó.
2: Aunque no sea cierto, tiene la razón.
1: Bueno, no sé, a lo mejor puede haber algunas negociaciones por ahí, ¿verdad?
2: Claro, por ejemplo, que voy y canto y así, y te olvidas de, ¿no?
1: Bueno, quién sabe, son especulaciones, no nos consta, ¿verdad? Claro. Pero pues bueno, como
2: ya
1: dice
2: ves que
1: Gustavo,
2: habían ciertas personas que adoraban a Belinda, ¿no? Sí. Y ya nadie habla de lo que le debía al fisco. Creo que ya lo pagó, ¿no?
1: Pues seguramente sí, es una mujer muy trabajadora.
2: Sí, muy responsable. Y le ha llovido trabajo, entonces no creo que tenga problemas ya por ahí.
1: Sí,
2: no,
1: bueno, yo creo que bien. No. Pero bueno, esa a no ver. Es la nota.
0: ¿Cuál
1: chicos?
0: Es la nota?
1: A ver,
0: ¿qué
1: tenemos? La nota es que hay una canción que es tendencia, básicamente. Ajá. Porque fíjate que esa canción me llama la atención porque nació antes que el mismísimo Chico Gamer.
2: Así es.
3: Pues pueden ser un montón de canciones.
2: Era proyecto el Chico Gamer.
1: ¿Tú
2: cuando
1: naciste?
3: Yo nací en el 2002.
1: ¿Ves? Ok, esa canción se lanzó en el 2001, fíjate.
3: Mira.
1: Así es. Y bueno, les cuento, es de Kylie Minogue. Se llama Can't Get You Out of My Head. Esta rola, fíjense que la estamos escuchando de nuevo y dicen, ¿por qué suena en exa? ¿Qué está pasando, no? Okay. Que es más vieja que el Chico Gamer, imagínate.
3: Literalmente.
2: Ni tanto, porque está chiquito, mi amor.
1: Oye, un año. ¿Por qué está pegando esa canción? ¿Quieres saber?
3: A ver, ¿por qué?
1: Bueno, sí. Les cuento que es viral ahora mismo gracias a un masivo reto de baile en TikTok e Instagram Reels. Ajá. Que gente como el Chico Gamer seguramente tiene que grabar y bailar. Ok,
3: está bien.
1: Esa es una.
3: Válido, me apunto.
1: Esa coreografía, usando coros de la canción para bailarla, está siendo súper viral. Pero además, esos pasos se muestran con estilizados looks del día llenos de actitud y estética retro. Okay. Además, Kylie está a nada de lanzar una docuserie en tres partes por Netflix. Que esto está reviviendo el interés por sus éxitos clásicos.
3: Claro.
1: Además de que está anunciando Kylie Minogue su próxima gira mundial para celebrar sus 40 años en la industria de la música. Así es que ahorita, gracias a todo esto y el auge de la música electrónica inspirada en ella, se pone de moda nuevamente en, pues digamos, plataformas como SoundCloud, atrayendo audiencias más jóvenes. Así es que chicos gamers, todos se van a enterar de que existe Kylie Minogue ahora mismo gracias a esta canción. ¿Qué les parece si la escuchamos?
0: Va, sí, vamos a ver.
2: Un gran himno de los 2000.
3: Sí, para recordar viejos tiempos también, ¿verdad?
1: ¿A poco tú la conoces esa canción?
3: Sí, sí, claro.
2: Es un himno de los 2000.
0: Sí, se la ponían en la pasada antes de que estuviera embarazada, sí, su mamá se la ponía, ¿será? Para que
3: la pusieron.
0: No, sí, exactamente.
3: En el baby shower la pusieron, yo la escuché.
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7: 9 de la mañana con 52 minutos, estamos de regreso con Estudio Exa en este martes. Lalo Zamora, Meli Pérez, hablando todo lo relevante del mundo de la farándula, todo lo que sucede semana tras semana, que también tienen ahí su podcast y los pueden seguir a nivel nacional y a nivel internacional, también los escuchan.
8: Bueno, el podcast se puede escuchar en cualquier parte del mundo.
7: Claro, pero salen en diferentes ciudades, estados de la República, sí, y señor, también ciudades y países.
8: Sí, bueno, en México y en Ecuador. Meli es muy famosa en Ecuador porque está en el centro de la tierra y en el medio del huracán.
9: No me soportan allá. No, no pueden conmigo.
8: Bueno, pues ahí es más ecuatoriana, ya le dicen.
9: Sí, sí. En Río Bamba, Quito.
7: Río Bamba, Quito.
8: E Ibarra.
9: E Ibarra.
8: Dice, Meli, hermana, ya eres ecuatoriana.
7: Eso. Pero bueno, ahí Quito muy bonito y se come muy, muy delicioso. Allá en Quito tuve la oportunidad de estar.
8: ¿Tú has ido?
7: Allá me parezco un locutor que estaba antes de que visitó todos los lugares del mundo, ¿no? Casi, ¿sí? Casi. Pero bueno.
8: Él sí.
7: Exactamente. Oigan, seguimos con lo de las notas porque antes de continuar con lo que traes Lalo y Meli, les platico que Camilo, este cantante colombiano, ¿sí? Que está casado nada más y nada menos que con Eva Luna, pues ya ven que tuvieron a su hija llamada Índigo. Okay. Ya no sé si sea hija o hijo porque pues ya ves que le pusieron nombre así como Asteric y nombre...
8: Es niña, ¿no?
7: Así unisex, pero sí es niña, sí es niña. Okay, pero okay. Dijeron, es que el nombre no la tiene que definir, que sea lo que... Ya ves, estas ideas modernas.
10: ¿A poco sí?
7: Okay. Caray. Pero bueno, Camilo pues causó un poquito de polémica y también así como de pues risas porque dice que desde hace tiempo ya está entrenando a su hija para que disfrute el sabor del chile mexicano.
10: ¿Qué?
7: Índigo tiene 4 años y el gusto que va adquiriendo por el chiltepín dice que va a ser más fácil su estancia en México. Pues ahora que Camilo comience su gira en Ciudad de México, Querétaro, Nuevo León, Guadalajara, San Luis Potosí y Tamaulipas, y dice esto, para que no sufra por la comida, pues de poco a poquito voy dándole chile. Y dijo, se va a hacer mexicana. Al comienzo fue polémico porque no le gusta el picante, pero poco a poco se lo voy poniendo. Yo creo que aquí en el biberón le pone el chiltepín así como en polvito y vámonos.
8: Oye,
7: ¿no?
8: Oye, no, a los 4 años ya no toma biberón, ¿eh?
7: ¿Ah, no? No. ¿A los 4 años se deja tomar biberón?
9: Como al 1.
10: ¿Qué?
7: ¿A qué? Si yo dejé como a los 8.
9: ¡Años!
8: Por eso te quedan los dientes chuecos, te ocupaste de eso.
9: ¿Cómo? ¿Qué pasó? Mi lechita ya no me la puedo tomar en bibi.
7: Porque ya no me puedo dormir con biberón, no puede ser. Pero bueno, dijo que sí, ya le está agarrando amor al picante y dice, pues yo lo voy a hacer mexicana y que tenga el gusto por el... Por el sabor del chile mexicano.
9: Es que luego la gente que no está inmersa en la cultura mexicana piensan que el picante, castigo, tortura.
7: Sí.
9: Ay, mijos, aquí los niños desde chiquitos ya dicen, llame naranja con tajín.
8: Sí, por eso dulces con chile, ¿no?
9: Exacto. Claro,
8: sí. Mango con chile.
10: Sí, así es como empiezan. Así es como empiezan. Y luego ya les dan el gusto ahí con la salsa.
9: Sí, y luego ya.
10: Échame los tacos y.
8: Todo y ya eso. El habanero que ya ni les.
10: No, ese sí es del diablo. Ese. Sí. Háganlo para allá.
8: Yo tengo un video del Sala de hace algunos años en el que estaba probando una salsa en una taquería que se llamaba Lágrima de Lucifer.
3: ¡Ah!
8: Así los nombres, ¿no?
3: No, bueno.
8: Y haciéndose valiente el Salita.
9: Yo también le mando saludos a un amigo mío que una vez en su cumpleaños le dije, este de mango habanero no lo pruebes porque si Meli Pérez, que es de Sinaloa, no lo soportó.
10: No,
9: se puso a llorar.
8: Yo tengo referencia de que ella ya no ha podido ir a un lugar que nos gusta para ir a comer porque le echa un montón de chile a todo y de repente el de atrás paga.
9: Ajá, Yo le digo, Eduardo Zamora, deténme. Okay. Deténme y no me detiene.
7: Tú no tienes autocontrol por ti misma.
3: No, no puedo.
9: Sin albur y con albur amo el chile.
10: Bueno.
9: ¿Me
7: tiene? No, está bien.
10: No, no tiene nada malo.
8: Fijación oral volumen 2, el nuevo disco de Shakira.
7: Pero sí, con razón acá salen tus fans, Meli Pérez, ¿eh?
9: ¿Qué tiene? Ellos saben que yo soy así, nací y así me moriré. Sí. Nunca cambiaré.
8: Exacto. Okay. Oigan, bueno, hablando de los que sí cambiaron de vocalista, la oreja de Van Gogh, pues resulta ser que tras casi 20 años de haber dejado la banda, Amaia Montero regresó. O sea, ella fue la vocalista original de la oreja de Van Gogh.
10: Sí.
8: Luego llega Leire Martínez a sustituirla tras haberse ella lanzado como solista.
10: Ok.
8: Entonces Leire hace pues su carrera como solista también y regresa a Maya. Y pues ahora sí que la expectativa era muy, muy alta porque pues los fans querían un gran show, un gran primer show. ¿Y qué pasó?
10: Regreso, ¿sí?
9: Pues nada, que algo falló ahí.
10: No.
9: Pero la gente no perdona, ¿no? Y allá las grandes Españas menos. Entonces allá la criticaron muy duro porque tuvo algunas desafinadas, bueno, varias. Y porque la gente la notaba como que le ganaban los nervios, ¿no?
10: Ok.
9: Entonces, pues ya saben que a nosotros del árbol caído nos gusta hacer leña. ¿Y por qué? ¿Qué tiene? Sí. Haz de cuenta que ellos están acusando no solo a Maya de cantar mal, sino a la banda completa de no estar a la altura. Porque dicen, ellos dicen que Leiva, el otro músico que canta, que podría entrar al quite, se acaba de operar las cuerdas vocales. Entonces él no puede cantar porque las tiene acá como que, pues no debe, ¿no?
8: Comprometidas.
7: Están cicatrizando.
9: Ajá. Y el otro músico que se llama Sabina dice, pues él ya canta mal. O sea, de él no podemos esperar que cante bien porque pues nunca ha cantado.
10: Ok.
9: Cantado bien. Y luego dice, ¿y saben qué? Dicen, ha tenido meses para prepararse y la verdad se nota que no fue suficiente.
8: No. Es que mira, aquí hay una canción que estaba ella cobereando con la oreja de Van Gogh.
10: ¿Sí?
8: Y pues resulta ser que ya cuando la escuchas en la grabación que los fans pues tomaron con su celular y que trascendió en redes sociales, dices, no, qué feo se escucha. Era una canción que se llama Fast Car. Sí, un clásico ochentero.
10: Sí.
8: Okay. Y de repente ella con su español, con su inglés españolado.
10: Hostia.
9: Hombre, que es horrible,
8: Sí, tiene un acento que ya es, ni en Europa ni los euros nada ayuda.
7: Que ni te cuento, chaval.
8: El asunto es que esta chica ha sido muy criticada, no solo por estos covers, sino también por las canciones que canta de la oreja de Van Gogh en la etapa en la que ella ya no estaba. Como por ejemplo las que cantaba Leire, como el clásico Jueves.
9: Entonces, pero cabe destacar algo,
10: A ver.
8: Sí.
9: La Maya siempre ha sido parte de la oreja, Ella no ha estado cantando, pero ella es socia de la oreja.
8: Okay.
9: O sea, sí, es como diciendo, tía, yo nunca he dejado estar fuera de la banda, que somos socios todos.
8: Nunca ha dejado de facturar, más bien.
9: Claro, nunca he dejado de facturar porque yo a ti te pagaba como empleada, nena. Entonces, pero esto ha favorecido mucho a la Leire, ¿no?
8: Sí.
9: Porque todo el mundo es como, oh, sí. Ahora, por eso les digo, la gente no tiene nunca suficiente para la censura, para criticar, para los tomatazos, nunca está contenta. Cuando estaba Leire, que ay, qué horror, que a ver cuándo regresa la Maya. Cuando está ya Maya, ay, no, que venga Leire. ¿Quién les entiende?
10: Sí, así son.
7: Les iba a preguntar, porque normalmente es muy difícil que cuando una agrupación empiece con su vocalista original, es muy difícil que de pronto la gente que empezó con esa banda pues olvide y diga, sabes que llega otra vocalista o otro vocalista, pero nunca va a superar al original. Y aquí, como dicen que están criticando a Amaia Montero, pues sucedió lo al revés, ¿no? Como que Leire superó a Maya Montero de alguna u otra forma.
9: Y aparte Leire estuvo más años al frente de la banda que la mismísima Maya, ¿eh?
10: Ah, es que por eso el revuelo.
8: El punto aquí es que digamos que un porcentaje de la población que es fan de La Oreja de Van Gogh está a favor de Amaya y el otro porcentaje está a favor de Leire de alguna forma. Entonces cuando dicen, oye, ¿quién los entiende? Primero que quieren, luego que no quieren. No, no, no. Es que cuando estaba Leire, ponían atención y orejas a los comentarios que decían que regrese Amaya, okay, que serán un 50%, pero ahora que está Amaya, pues le hacen caso al otro 50% que no opinaba porque pues sí, estaba claro. Amaya y no Leire, ¿no? Al revés, ¿no?
7: Ah, okay. O sea, está dividido 50 y 50.
8: Sí, sí, sí, entonces no le hagas caso más que a tu propio impulso, a lo que quieras hacer. De hecho, lo que sí es que la gente dice, oye, a ver, estos de La Oreja de Van Gogh son unos traidores porque ¿cómo es posible que le hicieron la vida imposible a Leire para que renunciara? Como diciendo, ya no la están llamando para hacer composiciones, ni ensayos, ni nada. Leire publica, algo está pasando. Y pues después de 17 años la gente dice que yo, que extrañan más a la Maya, ¿no?
10: Claro.
8: Entonces, ¿qué pasa cuando en un momento ella se entera de que Amaya Montero regresa? Entonces dice,
10: mira,
8: todo era un ardid publicitario. Entonces ahí es cuando dice la gente, no, pues qué mal, qué traidores esos de La Oreja. En vez de La Oreja de Van Gogh deberían llamarse El Beso de Judas. Entonces así es donde está la polémica. Y pues habrá fans y habrá gente que diga, no nos gusta que regrese Amaya, pero hay otros que sí, y créanme, se llenan los estadios. Sí. De crítica, sí, pero siempre va a ser. Aquí
9: tienen 35 fechas sold out ya en España.
8: Aquí el punto y la pregunta es,
10: a ver,
8: como Amaya ha pasado por una crisis emocional y demás, tras las críticas a su primera presentación dicen, ¿qué va a pasar con la gira? Sí. Seguramente Amaya en un arranque de histeria la va a cancelar toda y adiós Oreja de Van Gogh.
10: Entonces,
8: tema aquí, la noticia es, ¿por qué estamos hablando de ello? Porque Amaya sale a decir, chicos, no os preocupéis, que aquí vamos a seguir trabajando, críticas va a haber siempre, y la verdad es que lo peor que me pudo haber pasado ya me pasó. Y ahorita yo ya no me puedo ni sentir mal porque he estado en el infierno y créanme que esto que me estén diciendo ahorita
9: no es nada.
8: Así.
7: Y me gusta que ya se hizo de la piel gruesa.
9: Claro.
8: No pasa nada.
9: Más bien, nena.
7: Bueno, Meli y Lalo, se nos acabó el tiempo. ¿Con qué cerramos?
8: La canción de
10: Dua Lipa. ¿Nueva canción o qué?
8: Sí, hay una nueva canción en modelo reciente, se llama End of an Era. Y les cuento, esta rola ya existía, pero no en una versión en vivo y menos desde México.
10: Okay.
8: O sea, los mexicanos agradecemos a Dua Lipa, ya le dicen Dua Lupe.
10: Ah.
8: Y porque primero cuando se presentó en el estadio GNP, montó su taquería. Y ahora, pues, ¿qué hace? E inmortaliza sus presentaciones, las tres fechas que hizo ahí en el estadio GNP, decidió lanzarlas en un disco en vivo.
10: Okay.
8: Y obviamente las colaboraciones que tuvo con Maná, que el covercito ese que cantó de Bésame Mucho.
10: Okay.
8: También que cantó la de Selena, ¿no?
10: Sí, cantó muchas canciones en español, ¿verdad? Tengo entendido.
8: Sí, entonces aquí, padre, de todas estas rolas, pues ya está el primer sencillo de su gira Radical Optimist Tour. La canción se llama End of an Era. Es que, pues, es lo nuevo, es en vivo.
7: Venga.
10: Wow.
8: Modelo reciente aquí en Estudio Exa.
10: Excelente. Entonces, nos escuchamos. Bueno, ya con ustedes no los acompaño en la siguiente semana. Ya está de regreso mi querido Salazarita. Pero, pues, entonces, nos estamos escuchando hasta entonces. Mi querido, dime.
8: A mí alguien me dijo que va a estar más tardecito, ¿no?
7: Acá. Ah, eso sí, no sé.
10: ¿Cómo?
7: No me han avisado, dile.
10: ¿Qué? No me han dicho nada.
8: No, les cuento.
7: Okay. ¡Ay! Venga, nos despedimos. Nosotros regresamos mañana en punto de las 6 de la mañana. Gracias, Meli. Gracias, Lalo.
9: Bye.
7: Hasta mañana a las 6 de la mañana. ¡Chao!
10: Bye.

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2: Buenos días, ¿cómo estás? Te saluda Gaby Ortega, la princesa. 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San Isidro cuenta con 1 hora y 40 minutos de espera en carriles normales. 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También te acompaño hasta las 2 de la tarde y de una te cuento que tendremos boletos para el concierto de Miguel Bosé. Mucha suerte para que te los puedas ganar, chiquis. ¡Aló!
3: Buenos días, Prince, buenos días. Estoy un poquito agüitado porque se están perdiendo las viejas costumbres, Prince. Ya nadie te pide chubacazos. Mándame un chubacazo, Prince, pero bien potente, por favor.
2: Ay, espérate, me agarras en curva, chiquis. Allí te va, agárrate. Espero que te haya gustado. Tengo más. Y latigazos también, pero sí es cierto, se están perdiendo las buenas costumbres. Que, por cierto, hablando de buenas costumbres, ¿te acuerdas tú que en el pasado, que tú le presentaras a tu familia, a la persona con la que estabas saliendo, era lo máximo? Era como, wow, soy el oficial, wow. Porque es algo difícil decirle a tu familia, miren, estos son mis gustos. Esta persona va a ser parte de la familia. Es la persona que yo elijo para pasar el resto de mi vida, o al menos los siguientes meses. Bueno, pues parece ser entonces que estas costumbres se están perdiendo. Una persona ayer me comparte que él fue presentado a la familia de la chica con la que tenía saliendo varios meses. Dije, ay, pues qué padre, ¿no? Bueno, para mí eso significa mucho, que te presenten a la familia. Es como, mira, con ellos vas a convivir, con ellos te tienes que acoplar, con ellos te vas a divertir, con ellos puedes contarles tus penas también. Y me dice, pues sí, yo también pensaba eso, pero siempre no se armó la machaca. Le dije, ¿cómo? No son novios, estaban saliendo, pero saliendo al parecer iba para algo serio. Ella le presentó su familia a este chico. Conoció a la familia, todo bien, las típicas amenazas de si le haces algo a mi hermana vas a valer, valedor. Cosa que tú dices, ah, bueno, está bien, que alucines la familia, pero bueno. ¿Y qué crees? Ella a la siguiente semana le dice, ¿sabes qué? Ya no vamos a salir este fin. Y él, ah, caray, ¿pasa algo? No, es que la verdad es que estoy muy cansada. Ah, bueno, él lo entendió. Pero conforme fueron pasando los días, ella ya no le contestaba los mensajes. Eso es lo gacho. Ya no le contestaba los mensajes, ya no le reaccionaba a las historias. Él se armó de valor y le dijo, oye, pues, ¿qué está pasando? Y ella, y se vale, le dijo, es que ya no quiero continuar saliendo contigo. Pero pasó algo, dije algo que no te gustó, y ella le dijo, no, es que simplemente ya no quiero. Y él se quedó con la duda de, pero me presentó a su familia. Dije, y es que si te presenta la familia, yo también siento que es garantía de que vamos bien, de que vamos chido. Pero al parecer no. O sea, ¿Qué pasó? ¿Teorías? ¿Hay algo que tú tengas que compartirle? Yo le digo, pues ya no te agüites, hay que aceptarlo. Pero si está gacho, me dice, no, pues ya no voy a confiar cuando alguien me presente a su familia. Digo, no dejes de creer en el amor, soldado. Por acá nos dicen, mi cuñada tiene mucha lana. Ah, tema. Mi cuñada tiene mucha lana y su marido hace... Ay, este es otro tema. A ver. Ahorita lo leemos al aire. Por acá nos dicen, muy buenos días. A mí dame mi chubacazo y mi latigazo para prenderme y activarme, por favor. Con gusto, chiquis. Tómelo. Y latigazo, pues, de ráfaga, ¿eh? Por otro lado nos dicen aquí a través del WhatsApp. Hola, hola. Antes eso se hacía, presentaban a la familia y con esto ya pensabas quién es el oficial. Pero como has dicho, los tiempos han cambiado. Probablemente en esa reunión con la familia, ella vio algo que no le gustó y decidió salirse de ahí, ¿ok? Bueno, sin antes empezar una relación, se vale. Por acá nos dicen, se le arrugó el vestido, es la neta. La vio en serio y dijo, más vale a que aquí corro que aquí quedo. Por acá nos mencionan, aló.
4: ¿Qué onda, princes? Buenos días. Pues fíjate, a lo mejor ahí puede ser que alguien de la familia no le haya caído o algo, ¿no?
2: Ándale.
4: O si tiene una hermana, ¿no? Pues, ay, con esta está saliendo. Puede haber sido ese factor también.
2: Lo pelucía.
4: Saluditos, pónganse exa.
2: Gracias, muñeco. Aunque él dice que le fue súper bien con la familia, probablemente tal vez algo ocurrió. Lo pelucearon, tuvieron como una mala impresión. Le dijeron a ella, ella se dejó llevar y tomó la decisión. Por acá nos mencionan, a ese compa no le agradó a alguien de la familia y por eso es que ya ocurrió. Ok. Se vale. Por acá nos dicen, ¿qué onda, Gavichota? Buenos días. Pero nada garantiza que al presentarle a su familia, ahí te quedas. Yo tuve una relación de 5 años y me llevaba muy bien con su familia, pero no me quedé ahí. ¡Fuga! Saludos y pónganse exa. Gracias, muñeco, te lo agradezco. Yo pensaría que sí. Fíjate, cuando te dicen ya eres parte de la familia, ¡ay! Con que no te pongan al final de las fotografías para que te corten, no. Ahí tú dices, no, pues todo está chido, ¿no?
5: Hola, ¿qué onda, princes? Es sencillo. Si quiere que regrese, solamente tiene que salir con alguien más. Y ahí de la nada se aparecen.
2: Hola, perdida. Por acá nos dicen, a lo mejor dejó la taza del baño salpicada. Ay, chiquis, es que tú también, ¿por qué no checaste ese detalle? A lo mejor ahí marcó la diferencia. Chéquese cuando vaya al baño, que no deje una mala impresión. Te quedas con David Bisbal. Esto es Vivir Así Es Morir de Amor en Exa.

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0: Back to Friends en Exa, 10 de la mañana con 29 minutos. Escuchamos tus comentarios a través del WhatsApp. ¿Sí o no, oiga? ¿Sí o no? Que cuando te estás saliendo con alguien y ese alguien te presenta a su familia, tú dices, pues vamos, vamos bien, ¿no? Es buena señal. Esto es lo que pensaba un conocido mío, que no se apellida igual que yo, ni Ortega, ni Heredia, no. Pero esta persona justo estaba así con una chava, la cual todavía no tenían una relación, estaban saliendo durante algunos meses. Llegó el momento en el cual ella le presentó a su familia a él. Él muy emocionado dijo, pues esto va muy bien, yo lo veo increíble. Pero a la semana ella le deja de enviar mensajes, ya no le contesta. Y él le dice, oye, pues en buena onda, ¿qué está pasando? Ella le dijo, ¿sabes qué? Es que ya no quiero salir contigo. Y se vale, es válido decir, ¿sabes qué? Pues siempre no. Mi mamá dice que siempre no. Pero él ahora se pregunta, ¿por qué? ¿Qué ocurrió? Se íbamos tan bien. Hay teorías. Unos dicen que probablemente la familia, pues, vio algo y le dijo a ella, ¿sabes qué? No te conviene. O a lo mejor, en conjunto, dijeron, chava, abre los ojos. Tal vez él no es el indicado. Pero tú, ¿qué sugieres al respecto? Fíjate, por acá nos traen una triste historia de la vida del real de alto impacto. Nos dicen, Princess, desde Morelia. ¿Qué te digo? A mí me presentaron a su mamá, me presentó a su mamá, mi pareja. Me dijo, dile que nos vamos a casar. Y a los 15 días ya no quiso casarse. Y me quedé en shock, me quedé muy mal. Cuando ya teníamos planes, no los quiso oficializar. Y aún después de 25 años, tengo esa espinita de ¿por qué? Después de que pasó eso, solo me mandó un correo electrónico para quedar como amigos y se casó con su ex. Saludos a la familia Exa desde Morelia, Michoacán. Te agradezco el comentario. Ay, no. Bueno, en aquel momento sí eran correos electrónicos, al menos. Ahorita ni un sticker sería. Te agradezco el comentario. Qué gacho, qué triste. Cuando tú ya tienes la idea en la cabeza... Y al final te dicen, no, es que el de las ideas eras tú. ¿Qué? Por acá nos dicen respecto al tema. Muñequito, échale, por favor.
1: Hola, hermosa, buenos días. Eso era antes,
0: Eso era en tu tiempo.
1: A mí varias veces me la aplicaron. Supuestamente iba a ser el oficial. Y pues nada más no.
0: Rayos.
1: No, aquí andamos escuchándote, preciosa. Contexta.
0: Gracias, muñequito. Te lo agradezco por acá. Nelly, échale, mi
2: chula. Hola, chula, muy buenos días. Fíjate que a mí me pasó algo similar. El casi algo, así se les llama, el casi algo. El casi porque nada. Creemos que está haciendo una relación, pero en realidad no. Simplemente hay que ser honestos y hablar siempre con la comunicación, ser firmes. Es, por ejemplo, yo sí le dije, a ver, ¿qué está pasando? Mira, sí, así me tratas con tus amigos, así me tratas con mi familia. ¿Qué onda? Entonces me dijo, ¿sabes qué? Mira, Tú tienes cariño de allá para acá, pero de aquí para allá no hay cariño. Entonces dije, ok, perfecto, está bien. Y no me agüité, al contrario, le agradecí por ser sincero. Eso es, la sinceridad con todo.
0: Ok, muy amable, muñeca, te la agradezco. Por acá es por Billy, échale, porfa, aló, aló.
3: Princess, no, era al revés, Princess, mira, en mis tiempos yo quería salir con alguien, quería que fuera mi novia, salías un par de veces. Ajá. Y le decías tú que querías ir a su casa a pedir permiso a sus padres para ser su novio. Ajá. Cuando ella ya te había dado el sí, entonces nomás faltaba la aprobación de la familia, de la mamá, del papá. Ajá. Y entonces ya tú llevabas a la muchacha a tu casa para presentarla como tu novia. Ajá. Entonces no presentabas con quien estabas saliendo, al menos en mis tiempos. Yo nunca le presenté a nadie con quien se estuviera saliendo a mi familia. Puras novias oficiales.
0: Ok, ok. Gracias por la aclaración, te la agradezco, muñeco. Por acá nos mencionan, hola Gaby, ¿qué tal? Muy buenos días. Recuerda que nada garantiza que te vas a quedar con una persona aunque te presente a su familia. A mí me pasó igual y me quedé esperando. Saludos y pónganse Exa. Y fue lo mejor, ¿eh? Porque después encontré a la persona con la cual estoy casado y ya llevamos 11 años y un hijo. ¡Órale, enhorabuena! Es ahí cuando uno dice, bueno, agradezco al universo por lo que sí y también por lo que no. ¡Felicidades, muñeco! ¡Qué buena noticia! Por acá tenemos más mensajes. ¿Tú qué opinas al respecto? ¿Qué pasó? ¿Tienes alguna teoría de qué ocurrió en esa reunión familiar para que no se armara la machaca? Te quedas con Harry Styles. Este es Sign of the Times en Exa.

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0: 10:47. Amigos de EXA, los alumnos de la Facultad de Turismo y Mercadotecnia quieren invitar a la comunidad al Spring Bloom, con actividades como pinta tu maceta, adopta una planta, taller de elaboración de papel reciclado, pláticas sobre plantas nativas de Baja California, música en vivo con bandas locales y muchísimas cosas más. Será este domingo 24 de mayo en el Parque Morelos. La cita es de 12 a 5 p.m. Ahí nos vemos. Es un evento gratuito y para toda la familia. No faltes, la invitación está para ti. También gracias por tus comentarios respecto al tema. Al parecer hay muchos soldados caídos, es lo que también nos hemos dado cuenta. Por acá nos dicen, mándame unos latigazos, me ando quedando dormido en la trabajación. Con mucho gusto, muñeco, agárrese porque el látigo viene mojado, viene mojado. Toma, chiquis, también escuchamos sus comentarios respecto al tema. ¿Te acuerdas tú que en algún momento cuando alguien, bueno, no un alguien muy especial, la persona con la cual estaba saliendo, decide presentarte a tu a su familia? Es como de, wow, segunda base, meta compuesta. Pero no es muy similar a que tú los quieras conocer. Si tú le dices, oye, quiero conocer a tu familia, la persona puede decir, ay, como que es muy rápido, ¿no? O, uy, híjole, no te querías mejor esperar a que yo lo proponga o algo parecido. Pero se agradece el interés. Ahora, si la persona con la que estás saliendo te dice, quiero que conozcas a mi familia, y tú vas y todo chido, la conoces, te quedas muy encantado, te gusta el ambiente, te gusta la familia, los valores, la manera en que conviven, pero a las dos semanas la persona con la que sales pues termina con lo que estaban intentando lograr, ¿qué te quedas pensando? ¿Qué pasó? ¿Qué ocurrió? ¿Qué hice? Por acá nos menciona a través del WhatsApp. Aló, aló.
1: Buenos días, Gavichota.
0: Buenas.
1: Tal vez alguien de la familia de la muchacha lo conoce externamente, o sea, que él lo conoce a él, pero no es mutuo. Y pues le conoce algo, le sabe algo y le dijo a esta muchacha, y eso es que así asado. Ajá. Y pues tal vez eso fue lo que pasó.
0: Tal vez ya le sabían algo. Tal vez lo vieron en los del Oxxo. Se buscan. Si los ve, denúncielos. A lo mejor era de esos. A lo mejor lo quemaron en el Face. A lo mejor, tal vez. Por acá nos dicen a través del WhatsApp, muñequito, échele. Por acá
2: es Princess.
0: Buenas.
2: Todos sabemos en qué estamos parados. Que la jugamos, que es otra cosa. Nos gusta vivir la mentira. Pero la verdad, todos sabemos en dónde estamos parados. ¿Sí o no?
0: Sí.
2: Contexta.
0: Gracias, muñeco. Por acá nos dicen a través del WhatsApp. Hola, hola. A mí me aplicaron ser despedida de soltera. Y a ver, ¿cómo? Me dice, mira, déjate cuento. Dos chavas que nos gustaban más de años. Así empieza el mensaje, está medio raro. Dos chavas que nos gustaba más de años, se le pone. Pero perdimos contacto. Me hablaron, pero ya sabían que yo tenía novio. Les pregunté y dijeron que ya habían terminado. Entonces fueron muy directas conmigo. ¿Verdad que está raro el mensaje? Yo también quedé, a ver, déjame entender, chiquis. Y continué el mensaje de esta manera. Ontaba. Entonces fueron directas en la plática, se dio casi de un día para otro. Y después de tremenda misión bien cumplida, al otro día me bloquearon y el fin de semana me entero que se casaron por el civil. Es decir, a mí me utilizaron para su despedida de solteras. Se casaron por el civil, por la iglesia, todo el show. Fue en años diferentes, a mis 19 y a mis 22 años. Es cuestión de orgullo, se siente genial, pero en el sentimental me dolió bastante que me utilizaran para eso. Ok, creo que más o menos le voy entendiendo. Tú creíste, te engañaron emocionalmente de que iba a ser algo chido, vamos a pasar la padre, vamos a coincidir, pero coincidieron de otra manera, muy a lo viernes goloso. A los siguientes días, el fin de semana te enteraste de que se casaron, te bloquearon, te dejaron atrás, te quedaste atrás, chiquis. Y sí, claro que duele si no hay comunicación y tal vez te hubieran dicho, ¿sabes qué? Te queremos nada más para esto.

¿Le entras o qué? Tal vez hubiese sido diferente y hubieras decidido un poco con más de conciencia de las consecuencias. Pero no ocurrió. Te agradezco el comentario. Me dice, voy manejando, ahorita te mando audio explicando todo. Por favor, me lo mandas y dramatice, exagere si es posible. Por acá nos dicen, hola, hola, respecto al tema, nada garantiza que te vayas a quedar con la persona. Lo que yo pienso es que tal vez la mamá, que es la que más peso en sus comentarios tiene, le dijo algo a la chica para que ya dejara de salir con él. Es cruel, pero puede ser real. Eso sí, puede ser. Te agradezco el comentario. Esto es de Milky, Just the Way You Are, en Exa.

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2: 11:03. 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San Isidro cuenta con 2:50 de espera en carriles normales. Encontrarás Ready Lane 2:25, Sentry 30 y el cruce peatonal es de 50. Por Otay, 2:30 de espera en carriles normales. 2:40 Ready Lane, Sentry tan solo 50 y el cruce peatonal de 55. Ojalá puedas cruzar más rápido de lo que parece. 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
2: También de una vez te comparto, hay algunos que a través del WhatsApp nos están mandando los datos de sus cumpleañeros. 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A través del WhatsApp, fíjate, de alto impacto, la historia que nos mandan. Aló, aló.
4: Hola, hola, hola, hola. Buenas. Buenos días todavía, buenos días. Buenas. ¿Cómo andamos? Saludos a toda la banda de EXA.
2: Gracias.
4: Mira, a mí me pasó algo bien curioso. Me llevaron a conocer a la familia de una persona con la que andaba, pues serio, se podría decir. Sí, buscando algo serio, bien. Ya llevábamos 1 o 2 saliendo y bueno, te quiero presentar a mi familia, a mi cuerpo. Fuimos. Y resulta que en esa reunión que tenían, porque era una reunión, aprovechó en una reunión para presentarme, estaba una prima de ella. Que pues yo había tenido algo que ver con ella hace como un año para atrás. Como un año.
2: Oh, no.
4: De esas noches locas de antro, ya sabes.
2: Oh, no.
4: Nos conocimos, salimos, nos conocimos en el antro, terminamos juntos, amanecimos juntos. Pero nada más, fue solamente esa noche.
2: ¿Y qué pasó?
4: Y pues resulta que yo no sabía que ella era su prima, nada que ver, pues no tenía información de su familia.
2: Claro.
4: Y pues decidió terminarme por eso. Porque la prima le dijo que yo había estado con él. Y pues yo le dije que sí, pues no le mentí, no le oculté nada, dijo, no, sí, la verdad, hace como un año, pero fue algo loco de esos de noches de antro, pues, pero pues no, así quedó,
2: y ni modo,
4: así pasó, Pontexa.
2: Gracias, muñeco, ¿qué dijiste? ¿A quién le rezan las monjas? Adiós. Por acá nos dicen a través del WhatsApp, hola, hola, a mí eso me pasó, pero 2. La primera le comenté que me gustaba, me dijo, pues, conquístame. Ella y yo éramos divorciados, pues me apliqué, le invitaba a salir con sus hijos y los míos, conocí a su familia, conoció a la mía, convivían. Esto duró cerca de 8. Ella era de todos los días mandarme el mensaje de buenos días. De poco a poco dejó de hacerlo, hasta que fue cero comunicación. Ni me contestaba los mensajes, imagínate, Gaby. Nunca estaba en su casa y me la negaban. Y dije, ¿qué hice mal, Dios mío? Pero no, se encontró con su ex. ¡Ay, no! Con un ex que tenía y volvió con él. ¿Y qué crees? Hasta se casaron. Fue de lo que me enteré. Y la otra, pues casi igual. Pero a ella acababa de terminar una relación violenta. Duramos como 3. Me invitó al cumpleaños de su mamá, la cual ya me conocía. Y ahí mismo me dijo, ya no nos veremos. Le daré otra oportunidad a mi ex. ¡Ay, qué gato! Bueno, se agradece la sinceridad. Dice Ontaban, le daré otra oportunidad a mi ex. ya cambió y es diferente. Su mamá y su hermana se le quedaron viendo y le dijeron, estás loca. ¿Cómo que le vas a dar una oportunidad si ya van como 20? Su mamá y la hermana se disculparon conmigo y me dijeron que te buscará. Por favor, no le des la oportunidad porque te va a hacer lo mismo. ¡Ay! ¿Que tu familia ya está en tu contra? Y ok, se vale. Déjala, que batalle por ya sabes qué. ¿Y qué crees, Gaby? Sí me volvió a buscar, pero en el pastel, por los consejos de su familia. ¡Qué fuerte! Y es ahí cuando la familia ya sabe lo peligroso que eres y prefiere prevenir a los demás para que no salgan lastimados. ¡Qué fuerte! Que en ambas ocasiones, ¡qué fuerte! Todo por aquel ex que de seguro a lo mejor tú dices, va a pasar lo mismo. Pero uno dice, hasta que aprenda. Te quedas con inglés en Miami, en Exa.

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11 de la mañana con 26 minutos. Escuchamos tus comentarios. Pero antes, hay una persona muy especial a través del WhatsApp que dice: Gaby, aquí andamos trabajando, pues, esperando a que me pongas mis mañanitas, pero no me pongas las de... me dolió. Las de 5 pesos. Ponme las mañanitas de 20 pesos. Chulo, te voy a poner unas mañanitas literalmente bien perronas.

0: muñequito, muchas felicidades, feliz cumpleaños, que te la pases increíble y fenomenal. Esta personita nunca nos falla cuando nos envía sus audios, Jay López, y él dice así:
1: Princesa hermosa, preciosa, lo que puede haber pasado ahí es que a lo mejor la mujer, la muchacha, se había dejado, ¿cómo se llama? Manipular por los padres, los hermanos, los primos. De que le hayan dicho, oh, pues ese muchacho te conviene, está muy feo, qué sé yo, ¿no? Porque suele pasar, pues también, eso. Pero pues si no dejas a tus hijos, de que tengan sus experiencias, pues la verdad, en la vida nunca van a hacer nada. Acuérdense que de nuestros errores aprendemos, ¿no?
0: Ajá.
1: Pero pues también, ¿no? Si yo veo a mis hijos, a mi hija o mi hijo con un buen malandrón, pues eso yo le voy a decir, ¿sabes qué? No, la primera. Ahí no eres. Porque pues yo por eso te estoy dando un estudio, una educación, y para verlo con un malandrazo de primera, pues así no, ¿no?
0: ¡Ay! ¡Qué personal se volvió esto, muñequito! Gracias por el comentario y también muchas felicidades por tu cumple. Espero que te la pases muy bien. Me da mucho gusto que nos compartas una noticia tan bonita como que es tu cumpleaños, y agradecemos que nos envíes mensajes cada vez que tienes la oportunidad. ¡Felicidades, corazón! ¡Tu chubacazo, toma! También por acá, respecto al tema, nos dice un chico bello, dice, si estaban bien perrón las mañanitas. Sí, lo prometido es deuda. Hola, hola.
2: Hola, Gaby, buen día.
0: Buenas.
2: Saludos. Oye, respecto al tema, pues está, yo creo que es algo complicado, ¿no? Creo que no podemos como que generalizar en ningún sentido.
0: Ajá.
2: Pero pues, digo, si todo iba muy bien y de repente pues todo se cortó, por así decirlo.
0: Ajá.
2: Creo yo que una, la más importante, no sabía lo que quería, o estaba en, como en modo espera con otra persona, y quiso experimentar, y ya después como que vio que se le estaba saliendo de las manos, y después dijo, no, pues mejor ya no. No sé, yo siento, porque pues, me ha pasado algo parecido, no ha resultado bien.
0: Ajá.
2: Pero si algo yo he aprendido en estos años es que una, nunca vas a ser suficiente para una persona que no sabe lo que quiere, así no sea mala persona.
0: Ajá.
2: No necesitas ser mala persona. Con que no sepas lo que quieres, puedes perjudicar mucho a otra persona que sí quiere algo bien. Y número dos, nunca terminamos de conocer bien una cara de la persona o totalmente a la persona, porque regularmente nos dan pues una perspectiva muy bonita de ellos.
0: La mejor versión, ajá.
2: Nos ocultan otras cosas, y aparte de todo eso, pues la verdad yo siento que pues mucho se vale en responsabilidades y las delegan. O sea, la gente prefiere victimizarse, echarle la culpa a todos de lo que uno mismo hace, menos afrontarlo por uno mismo. Saludos y ponte exa.
0: Uy, nos diste cátedra, chulo. Habló la experiencia. Te agradezco el comentario, corazón. ¿Tú qué opinas? ¿Qué pasó? ¿Qué pasó? Te quedas con más música, pero antes te invito a comer, a un comercial. Vámonos.
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0: Hoy se armó Reescuchas porque están con nosotros unos compas los cuales hemos escuchado, hemos bailado con ellos, hemos llamado a Alex con sus canciones. Les presento desde Texas para el mundo, Grupo Frontera. ¿Cómo están, chicos?
20: Hola,
21: ¿qué tal? Muy bien.
0: Hoy la verdad es que ustedes son unos artistas muy bien reconocidos con colaboraciones, ay, con artistas internacionales. Díganme la verdad, ¿hay alguna canción la cual ustedes pensaron que no iba a pegar, pero que llegó siendo un boom, un hit?
21: No capea.
0: ¡No capea!
20: No se va, güey.
21: No se va.
20: No se va.
21: Pero
20: se va,
21: hay demasiadas, la verdad.
22: Sí, no hay muchas.
21: Sí, la verdad, en el principio nosotros tomamos eso como la clave del éxito, de que si nosotros pensamos que una canción no iba a pegar, sí iba a pegar.
22: Pero no porque no nos gustara.
21: Sino porque sacamos la de No Se Va pensando que no iba a pegar y fue lo que realmente nos hizo Grupo Frontera.
20: La veíamos muy fresa, o sea, como que la letra estaba muy fresita para una cumbia y como que no la veíamos que la gente la iba a bailar en quinceañeras, y pues no la iba a bailar en quinceañeras, la iba a cantar en estadios.
21: Y luego la de No Capé, o sea, hay demasiadas canciones que ha pasado así.
0: Oigan, sean sinceros, cero humildad en este momento. Del 1 al 10, ¿qué tan famosos se sienten?
21: Del 1 al 10, yo quiero decir que yo siento que las canciones son más famosas que nosotros.
0: Buena respuesta. Oigan, chicos, y ahorita que ustedes son famosos, son la sensación. Siendo sinceros, ¿han stalkeado a un ex después de ser famosos?
20: No, nos han stalkeado.
0: Ah, ok. ¿Fueron víctimas entonces?
21: Yo creo que no, pero quiero pensar que nos.
0: Oigan, chicos, y aparte de los comentarios buenos y de los malos que reciben, ¿hay algún comentario que les hayan tirado con hate pero que ustedes hayan recibido como una broma con risas.
20: Yo creo que como estamos acostumbrados a reírnos de nosotros solos, así que ya esperamos los chistes que nos sueltan a nosotros. Entonces, si le tiran algo a Juan, ya nosotros de que, Juan, mira lo que te pusieron. Si me tiran a mí, de que, güey, mira lo que te pusieron.
1: De que no,
20: o sea, ya. Y ahí llegó el punto donde ya nos reímos porque, pues...
0: Si su música fuera una persona, ¿qué defecto tendría esa persona?
21: Sería una persona muy triste, con depresión.
20: Sí, estuviera con depresión.
21: Literal.
0: Pero, el tío que no superó a Alex.
20: Pues tuviera depresión, pero enfrente del público no lo enseñara. O sea, sí, salía al público y está muy feliz y muy contento, pero se encierra en su casa.
21: Es como cuando dicen de que tu amigo el más chistoso es el que más triste esa carga.
0: Ok, ¿y cuál sería su mejor virtud?
21: Tener un corazón enorme.
0: Chicos, ustedes han hecho demasiadas colaboraciones y cada una le pega el éxito detrás de la otra. ¿A quién creen que les falta hacer una colaboración? Se arriesgaron con Bad Bunny y lograron que hiciera música regional mexicana. ¿Qué otro artista sería la meta?
21: Bruno Mars, Post Malone, Luis Miguel, Cristian Castro. Yo creo que la lista nunca termina, la verdad. La gente siempre nos dice de que no, pues ya han hecho demasiadas colaboraciones, se acabaron la lista.
1: Nos faltan, dijimos.
21: Sí, yo siento que la lista nunca termina.
20: Fíjate, yo agregué una nueva a la lista, que yo creo que es más... Ah, Bronco, güey.
21: Puedo decir algo que no sé si puedo decir, pero como quiera lo voy a decir.
0: Digo, pa.
21: Vienen canciones nuevas que sí son colaboraciones, pero también ya nos estamos enfocando más en hacer música solos, como la de Echa pa' mí, la de Ojitos Bellos.
0: Yo ya sé que no quieren decir más. Está excelente, chicos. Y con esa misma emoción, los queremos recibir próximamente el mayo 31 en Plaza de Toros. Los vamos a estar esperando para que den los conciertazos que sabemos que suelen hacer. Nos ponen a bailar, nos ponen a cantar. Enhorabuena por esta próxima fecha, chicos.
20: ¿Qué tal, amigos? ¿Cómo están? Nosotros somos Grupo Frontera.
21: Para toda la raza de allá por Tijuana, el 31 de mayo nos vamos a estar presentando para que compren sus boletos a pasarla triste, pero bien con sus amigos de Grupo Frontera.

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Los Ángeles Azules por ella con Belinda en Exa. 11 de la mañana con 45 minutos. Gracias por tus comentarios, por tu experiencia. Hay algunas cosas que dices, me gusta dejarlas en el pasado, pero por el tema me sacrifico. La cosa aquí es, un chico bello me comentó en estos días que él estaba saliendo con una chava y al parecer todo iba muy bien. Ella le dijo, vente, te voy a presentar a mi familia. Y él soñado. Fue con la familia, era un convivio, los conoció a todos, la pasaron súper padre. El típico de los hermanos de, hey, si le haces algo a mi hermana vas a ver, compa. Pero de ahí en fuera todo chido. ¿Qué pasó después? Bueno, pues él la buscó el fin de semana. Oye, recuerda que vamos a salir, ¿eh? Y no voy a poder, ¿sabes qué? Es que no me siento bien. Bueno, ok. Hey, el lunes, ¿cómo te sientes? Ya no le contesté el mensaje. Martes, hola, ¿todo bien? Nada. Y hasta la siguiente semana le dice, oye, ¿qué está pasando? ¿Me estás ghosteando? ¿Ya no me contestas? ¿Qué ocurrió? Y ella, de manera tajante y directa, hay que decirlo, le dice, ¿sabes qué? Yo ya no quiero salir contigo. Él lo acepta, pero se queda con, pues, ¿qué pasó? Si hasta me presentó a su familia. ¿Qué ocurrió ahí? Escuchamos tus comentarios a través del WhatsApp. Por acá nos dicen, ¿quién sabe tú? Pero a lo mejor no quería la clásica pregunta en la familia de, oye, ¿y el novio, mija? A lo mejor para evitar esa incomodidad dentro de la familia, lo llevó para que lo conocieran, pero realmente no iba a ser su novio. Por otro lado, nos mencionan a través del WhatsApp, hola, Gaby, muy buenos días. Respecto al tema, él nunca fue el plan A, era el C o el D, y cuando la opción A o B la voltearon a ver, pues adiós. Se

0: nos dicen aquí a través del WhatsApp, gente inestable y punto. Tal vez ella no sabía lo que quería. Por acá nos mencionan, aló, aló.
1: Princes, el amor no existe, es una farsa.
0: ¿Qué?
1: Es una farsa.
0: No, chiquis.
1: Ya las morras siempre han jugado conmigo. 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Ponte las pilas.
0: Ay, oye, lo sentí como muy, muy fuerte, muy directo, muy directo. Muñeco, no te sientas de esa manera. Yo sé que en ocasiones las cosas no salen como nosotros queremos. Es por eso que el universo no te va a dar lo que quiere, sino lo que necesitas. Como el que nos dijo ahorita, yo estaba saliendo con una chica, pero ella no continuó conmigo y me dijo la verdad. Voy a darle una oportunidad a mi ex. Y ya me actualizó cómo van las cosas y a la chica le va fatal. Y la persona que se alejó, pues le está yendo bien, al menos emocionalmente. Dice, yo me siento sano, me siento en paz. Imagínate que te haya tocado tal vez una persona que no resuelve nada en su cabeza ni en su corazón y tú llevas todos los problemas. Pero bueno, ¿a dónde vamos a parar? ¡Ay, esta no! Esta sí.
2: ¿A dónde vamos a parar?
0: 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Prepárese porque el examóvil y tu servidora lo vamos a tener más adelante. Acá dicen, arriba el temach. Ay, no. Te quedas con Bad Bunny, baby. 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

0: mañana con 59 minutos. Gracias por tus comentarios. Concluimos con esta parte del tema que sí estuvo de alto impacto. De hecho, por acá alguien nos dice una hipótesis que pues es de considerarse. Nos dicen, hola, ¿qué tal? Muy buenos días. Saludos para todos, que tengan lindo turno y excelente día. Solo para comentar que el amor no existe, Gaby. Solo José lo inventó solamente para pedir aplausos. Cuídenseme mucho, pasen muy bonita tarde. Un abrazo corazón. Aquí nos dicen un saludo en saludarles. Oye, yo creo que tal vez se dio cuenta el esposo de la chica, ¿eh? Saludos y pónganse exa. Relájense y pónganse exa. Aquí nos dicen, yo te sugiero que probablemente puedan considerar que atraes lo que eres. Para aquellos que dicen ser buenas personas, probablemente esto le pasó al chico. Él cree que pues es buena persona, o tal vez que era el mejor candidato, pero en el pastel. Por acá nos dicen, tal vez la culpa tiene nombre y apellido. Esa es la nueva teoría. De hecho, por acá nos dice mi gelatina Galvez lo siguiente. ¿Aló?
1: Gaby, buen día. Mi hipótesis es la siguiente acerca de la historia que nos cuentas. Ella tiene una relación con alguien a quien no puede presentar en su familia por la razón que sea. Lleva a este cuate, lo presenta y seguramente es un muchacho bueno, entre comillas, es decir, así apreciado por la familia. Y eso le da la libertad de decir, ah, voy a salir con mi novio. Y ya lo conocen. Pónganse exa.
0: Gracias, mi estimado, te lo agradezco. Por acá nos dicen unos latigazos, por favor. Con gusto. Por acá nos mencionan, hola, del tema de hoy. Simplemente no fue del agrado de la familia y probablemente regresó con las otras opciones que tenía, la A, la B o la C. También Dino nos hace una muy buena observación. Gaby, no siempre debemos o vamos a saber las cosas y las razones de la otra persona. Y también hay que respetar eso. ¿No me quieres decir qué hice, qué pasó, qué? Pues ni modo, yo me tengo que apartar y aceptar no saber las cosas. Eso es verdad, en ocasiones es mejor no saber. La verdad probablemente sea más difícil de poder digerir. Por acá nos dicen, simplemente estaban con el chico por atracción. Se acabó la atracción, o tal vez es una chica volada y le gustó otro. Así de fácil. Por acá nos mencionan, ontas corazón. Ontas chiquis, dice, hola, son bien chistosas las familias de mi ex. Déjate cuento, del primero ni me querían, porque no era de su clase, según ellos. Y del segundo, me adoraba la señora y hasta me presumía. Lo malo que su hijo no me quería. Así suelen ser las familias. Mejor consíganse un perro. ¡Ah, esa es muy buena! Es muy buen el consejo. De hecho, no compre, adopte. Yo tengo 5 perritos en adopción ahorita. Mix de pitbull y con contrato de adopción para saber que usted es adoptante responsable. Hola, hola.
2: Yo solamente digo, princesa, que si las mujeres fueran buenas, no existirían los temerarios. Y será la última noche que te quiera. La última noche.
0: Ay, cálmate, dramático. Te agradezco el comentario. Sin más, vámonos al regresar.
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5: El último partido de la Copa de Brasil 1950 se le conoce como el Maracanazo, encuentro disputado por la selección anfitriona y la selección uruguaya, realizado el 16 de julio en Río de Janeiro, con victoria para los charrúas 2-1. Finalizando el partido, los jugadores locales corrieron a resguardarse en los vestuarios por temor a ser linchados por la fanaticada de su país enfurecida. A través de un fuerte operativo, los jugadores brasileños abandonaron el estadio, mientras que en el vestidor se quedó a su entrenador, Flavio Costa, quien por miedo se negaba a abandonar el recinto. Durante 2 días Costa permaneció encerrado en el estadio hasta que un familiar le dio la idea de salir disfrazado del lugar. Para ello, le llevó ropa muy peculiar, de mujer.
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1: 12 de la tarde, 8 minutitos. 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San Isidro cuenta con 1 hora y 50 minutos de espera en carriles normales. Encontrarás 2 horas con 20 minutos Ready Lane, 30 Century, cruce peatonal de 40 minutos. Otay cuenta con 2 horas y 30 minutos de espera en carriles normales, 2 horas 40 Ready Lane, 50 Century y el cruce peatonal es de 55 minutos. Te deseamos un gran viaje. 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
10: Princes, amigos, muy buenas tardes. Te saluda Mike desde el ExaMóvil que ya está en acción. Y te saludo desde el Mariano Matamoros a espaldas del Cebetis 237. 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
11: 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Ponte una canción de Wisin y Yandel. Saluditos, saluditos.

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1: 12 de la tarde, 22 minutos. Le mandamos un saludo a Cris y a su compañera Lupita que andan trabajando con todo. Son la sensación de Z Gas. Esta canción no la pierda a través del WhatsApp. Butterfly en regresa.

0: Perdón. 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
7: 12 de la tarde, 34 minutos. 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San Isidro cuenta con 2 horas y 30 minutos de espera en carriles normales. Ready Lane, 2 horas con 40. Sentry, 30 minutos. Cruce peatonal de 40 minutos. Por Otay encontrarás 2 horas y 50 minutos de espera en carriles normales. Por Ready Lane, agárrate 3 horas de espera. Sentry, 50 minutos. Y el del cruce peatonal es de 55 minutos. Ojalá puedas cruzar más rápido de lo que parece. 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También, si tú dices, a ver, dame algo más. 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
2: 12 de la tarde con 44 minutos. 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
1: 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No se pierda la bonita costumbre de escuchar a Danza Kuduro. 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
3: Con 3 minutos, gracias por tus comentarios y sobre todo por tus peticiones de rolas a través del WhatsApp. Por ahí más de uno nos dijo que hizo un viaje a la secundaria, pues enhorabuena, a rayar los mesabancos, ha dicho. Pero de una también te comparto que en esta hora se van los boletos de Miguel Bosé. Mucha suerte para que te los puedas ganar. Y antes de ir con la canción de Shakira, que pues, va a estar esta rolita en el mundial, te cuento. ¿Te acuerdas de los Terian? Como que ya pasó la moda, ¿no? Pues un hombre en Carolina del Sur que vestía un disfraz de ciervo y que se identificaba como uno, lamentablemente recibió un disparo accidental. Escucha cómo estuvo este rollo. Resulta que este hombre, mientras estaba, pues en su momento, pues, de identificarse como un ciervo, se fue hacia donde uno dice, nadie me ve, me voy a esconder, voy a ser uno solo con la naturaleza. Se metió en un bosque y lamentablemente unos cazadores estaban cerca de ahí. El hombre pues llevaba todo, los cuernos, la ropa temática de ciervo, y fue confundido con el animal y le dispararon, por lo que tuvo que ser trasladado en helicóptero a un hospital, aunque sí sobrevivió. El incidente pues generó debate sobre la seguridad de la casa, que yo creo que eso es más importante a este hombre, qué estaba haciendo en ese momento. Se pone una imagen de cómo estaba vestido el hombre y no manches, pues claro que lo hubieran confundido, está muy bien ese disfraz. No sé si es un Terian o algo más elaborado que eso. Te lo comparto a través del WhatsApp 664-281-5103. Te quedas con Shakira, Dai Dai en Exa.

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0: 1:19 le mandamos un saludo y una felicitación a Jorgito. Dice, la radio lo hace muy feliz y le da ánimos a mi güero. Saludos, Jorgito, que estés muy bien. Por otro lado, aquí nos dicen, mándale saludos a Bruno y también a Aria. Venimos escuchando Exa y se van a emocionar. Saludos, muñequitas, que estén muy bien, que la pasen fenomenal. También de una vez les digo, aprovechando, que se preparen por los boletos de Miguel Bosé. Y próximamente, como escuchaste en la entrevista, con Grupo Frontera. Va a ser casi al finalizar el mes, para que te puedas preparar escuchando a mis compañeros, a Charlie, a Ángel, a Gustavo, Israel, a la amigocha, para los boletos de Grupo Frontera, domingo 31 de mayo, Plaza Monumental en Playas de Tijuana. 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También antes de irnos con la siguiente canción, te comparto esto. ¿Te acuerdas de estos pájaros que son los carpinteros? Estos pajaritos pues parecen inofensivos, pero en un CONALEP de, pues obviamente, de nuestro país, hubo una alerta debido a que se pensó que había un ataque armado en un plantel de CONALEP, pero todo esto debido a que los estudiantes supuestamente habían escuchado cómo un arma se estaba accionando. Se asustaron, llamaron a sus profesores, los profesores a las autoridades, llegaron las fuerzas federales y no encontraron nada al respecto. Lo que sí encontraron fue que un pájaro carpintero estaba sobre un poste y en este poste había una lámina. Y él al hacer el pico, el ruido que diga, pues escuchó lo siguiente. Obviamente, pues, ya todo tiene sentido. Afortunadamente, accionaron rápido las autoridades en llegar, pero pues, se confundieron por los picoteos con ráfagas de fuego. No pasó nada al final, pero muchos de los comentarios dicen, ¿ven cómo nos tienen bien traumados? Y creo que sí, ¿eh? Muchos ya llegamos a confundir los, pues, oye, un pirotecnia con fuegos, con armas accionándose. Sí estamos en ese grado que decimos, ya no sé qué es. Pero por si las moscas, mejor le llamo a la patrulla. Imagínate esto, hasta grabaron el ave para que tuviesen como la evidencia de que no era más que un pájaro carpintero. Por acá de una vez nos dicen que son los del CONALEP. No, chiquis, de una vez nos dicen, hey, ¿dónde está Miguelito? Y por acá te conectamos con Miguelito de una vez. Échale, Mike.
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1: Una de la tarde con 35 minutos. De una vez te aviso que en unos momentos más comenzaremos con la dinámica para que te ganes los boletos de Miguel.

Miguel Bosé. Importante tour sábado 23 de mayo en Plaza Monumental de Playas de Tijuana. ¿Quieres participar? En unos momentos más, esos boletos pueden ser todos tuyos. Carlos Vives, te dedico en Exa.

0: 1:40 PM, nos reportan en la vía rápida a espaldas de la clínica 1, tráfico pesado, pero aún no se sabe el por qué. Si tú tienes el reporte, estaría fabuloso que nos lo actualizaras a través del WhatsApp 664-281-5103. Ahora, ¿listos o no? ¡Vámonos por esos boletos para el concierto de Miguel Bosé! ¿Quieres participar? Llame ya.
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0: 664-6083-917.
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0: Una pregunta, un destino. Si usted se considera turbofanático de Miguel Bosé, enhorabuena. Esto va a estar papita. Y ojalá sea así. Oh, me está llamando por WhatsApp. No, por WhatsApp no. Por línea exacta. 664-6083-917, por favor. Mucha suerte, vamos a tomar la llamada. Aló, aló, ¿quién anda ahí?
2: Habla Juan Carlos.
0: Juan Carlos, ¿cómo estás, chulo?
2: Bien, bien, gracias.
0: ¿Preparado por los boletos?
2: Sí.
0: Papita, Juan Carlos, dinos, ¿cuál fue el primer álbum que lanzó Miguel Bosé en 1977?
2: Linda, se llamaba Linda.
0: Ay, tan rápido, ¿seguro?
2: Sí.
0: Juan Carlos, ¡felicidades! Te llevan los boletos, wow. Muñeco. Todos tuyos.
2: Muchas gracias.
0: A ti no me cuelgues, por favor, para tomar tus datos. ¿Ves? Está bien, papita. ¿Quieres participar por más boletos? Relajado, relajada, escucha la dinámica. Como Juan Carlos, rífatela y gánate esos boletos. Te quedas con más música, te es un corte en Exámetro.
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7:52, que no se te olvide que próximamente tendremos más boletos y en esta ocasión de una banda, severa banda, te estoy hablando de Intocable.

Intocable, Cultura Tour, sábado 30 de mayo en Plaza Monumental de Playas de Tijuana. ¿Quieres tus boletos? Prepárese porque aquí los vas a encontrar. Nos escuchamos mañana si Dios quiere. Recuerda seguirnos en redes, en Facebook, Instagram, TikTok, XFM Tijuana. Y a mí me encuentras como La Gavichota. Te deseo un muy bonito día, que te vaya fenomenal. Y hasta la vista, malabarista. Esto es de Álvaro Díaz. Malas noticias en Exa. Bye.

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0: gracias, amigo.
1: Así es, mi gente. ¿Cómo están? Los saluda a su amigo Carlos Olmos de Charlie a través de su 91.7. Espero tengan un excelente, maravilloso, espectacular martes. ¡Feliz martesito, mi raza! ¿Cómo están? ¿Cómo los trata la vida? ¿Cómo los trata el clima? Oye, estos últimos días ha estado nubladillo, ¿no? Medio como con frillito. Y ahorita, loco. Y ahorita, loco. Ya está haciendo calorcito. Hijo de su matraca, traca, traca. Pero bueno. Vamos a iniciar esto. Los reportes ciudadanos al 6642-815103. ¿Dónde hay tráfico? En nuestra hermosa, preciosa ciudad de Tijuana. ¿Qué zonas hay que evitar? Hay que darle la vuelta. Por si traen prisa. Por si tienen que ir por la bendy, van a ir rápido a comer, porque yo sé que en esta hora muchos salen a comer de la oficina, entonces que digan, híjole, es de pisa y corre, papá, ¿no? De bolón ping-pong, porque si no, no la voy a armar. 6642-815103. ¿Dónde hay tráfico en la ciudad de Tijuana? Manden su reporte ciudadanos.

0: mami, ya volví, mi Charlie. A ver, te escuchamos.
1: Llegó la diversión.
0: ¡Eso! Llegó la diversión. ¿Ves? Justo a tiempo. Justo a tiempo para que saliera tu audio. Gracias por la sintonía. Charlie, por el periférico, bastante tráfico a vuelta de rueda. ¿Alguien sabe qué pasó? Mira, no me tocó ver a mi tráfico de 5 y 10 al Pacífico, pero en vía rápida sí me tocó ver bastantes trailers. Me tocó ver bastantes trailers. Desconozco. Hasta. ¿Sabes que vienes manejando solo? Y hablas contigo mismo, ¿no? Mira. ¿Qué? ¿Les van a cerrar? ¿Tienen cierta hora para pasar aduanas o les van a cerrar o qué? Y me contesté. Yo creo que sí, porque por eso hay mucho tráiler.

0: No me juzguen, no me critiquen. Uno tiene que ver la manera de entretenerse en el tráfico. Y justamente ese es el tema de hoy. Maneras en las que nos entretenemos en el tráfico. Aprovechando. Ojo, no vale pelear, no. Maneras en las que nos entretenemos. ¿Para qué? Para que no ponernos de malas, ¿no? 6642-81-5103. Maneras en las que nos entretenemos en el tráfico. Por ejemplo, bueno, primero me voy con audio que me mandaron.
1: Hola Charlie, buenas tardes. Pues mira, hay tráfico para salir y entrar a Santa Fe, como siempre, y un poquito aquí para bajar a las 5:10.
0: Ah, ya ven, para bajar a 5:10 también tráfico. Amigo, mejor que nos digan dónde no hay tráfico, mi Charlie. Saludos, hermano, saludos. Saludos, pues sí, también. Charlie, reporte ciudadano sobre el periférico en dirección a 5:10, antes del Soriana, se está quemando el cerro. ¡Ájale! Y eso que el tema hoy está light. Hoy no prendimos el cerro. Pero bueno, ahí está el reporte. Gracias. Gracias, mi hermanito. Oscarín, saludos. A ver si te dejan conectarte hoy al Warzone, papá. Hoy es martes de Warzone. Charlie, hermoso bebé. Aquí ando, tengo vacaciones de la chamba y ando pintando mi casa. Saludos, una cagua bien helada mejor. SL, mi rulas. GPI, mi rulas. GPI, mi rulas. Manda la ubicación, Perry.
2: Voy escuchando Etza. Así me entretengo. Yeah. Y las carcajadas del Charlie. Hombre, estás pesado, Charlie. Estás pesado. Saludos, bro. Ponte Etza.
0: Saludos, hermano. Gracias. Lo voy a tomar como halago, perro. Lo voy a tomar, Robert, lo voy a tomar como halago, perrillo, Gracias, hermano. Y ándale, escuchando la Etza. En rumbo al Lotso. A ver, acá tengo otro audio.
3: Hola, buenas tardes. Nosotros nos entretenemos adivinando personajes de películas y buscando las placas zigzagan.
0: ¡Nice! El juego de las placas nunca falla. Obviamente, se ha ido modificando conforme las generaciones, ¿no? Como dices, antes era veo una placa que trae no sé qué, ¿no? Y ya tenías que decir el modelo y el carro. ¡Ah, fulanito carro! ¡Órale! ¿No? Y de esa manera te entretenías. ¡Otra! Más de mis tiempos, loco. Más de mis tiempos. ¿Quién no recuerda Bochito Blanco y el golpe? Bochito Azul y el golpe. El primero que viera un Volkswagen, un Bocho, volteaba con el de lado, decía el color, ¡paz! Y el golpecillo aquí en el brazo, ¿no? ¿Se acuerdan? ¿De qué otra manera nos entretenemos en el tráfico? 6642-81-5103. Vámonos a un breve corte comercial y después del reporte de Garitas continuamos con el tema. 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

0: San Charlie es lo que acabas de escuchar aquí en XFM 91.7. 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Vamos a ver, me voy con otro. A ver, el Sport Billy, acá me mandó audio de mi Sport Billy. A ver, ¿qué pasó, Sport Billy?
1: ¡Ey, Charlie, perrillo!
0: ¿Qué pasó, perrillo?
1: Vas a tener que aguantar al Sala, ya que llegue el jefe de Japón. Perro, Aguantarlo, que son lo máximo, que se van a llevar la copa y chalala. Ni modo, el niño ya se resignó, ya perdió. Ni modo, tendrá que esperar otro año, porque no creo que el próximo la armen. ¡Ánimo! ¡Ey! ¿Cuándo tienes juego, Charlie? The Flag. Para ir a echarte porras, a ver si es cierto.
0: Fíjate, hermano, que este próximo fin de semana es el último partido de jornada. Se acaba la temporada y para el otro fin de semana inician playoffs. Todavía no sé en qué horarios. Lo que sí es que me tocan dos partidos de mixto, dos partidos de máster, uno de varonil y femenil juega uno también. Horarios todavía no sé. Así que no sé, perrillo. Pero ahí te aviso, perrillo.
1: Chavi, escuchando EXA, nada más. ¿Qué más entretenimiento queremos que el que nos hacen pasar todos los días?
0: Como debe de,
2: Pues la manera de entretenernos, mi buen, es escuchando, radio EXA 91.7. ¿Cómo sí? Con eso nos renovamos el tiempo rápido.
0: ¿Acaso hay otra? Vámonos con música de Juan Solo, papá. Piel de azúcar. 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
1: 2:31 PM. 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Por la garita de San Isidro, harás 2:40 en carriles normales, 2:30 en Red Lane, media hora por la Sentry y 40 minutos si te vas a pie. Por la garita de Otay, harás 2:50 en carriles normales, 3 horas en Red Lane, 50 minutos en la Sentry y media hora por el cruce peatonal. 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Nos vamos con música de la Rosalía. Sauvignon Blanc. 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

0: Sauvignon Blanc de La Rosalía. Es lo que acabas de escuchar aquí en XFM 91.7. Por acá me dicen, Charlie, reporte ciudadano. La Ready Lane de Otay se encuentra a la altura de los campos de béisbol. Saludos, mi Charlie, saludos. Muchas, muchas gracias por el reporte ciudadano. Ahí está. Para que más o menos le... Los que cruzan por Otay saben cuánto se puede llegar a demorar si está a la altura del campo de béisbol, ¿verdad? Pues ahí está, gracias por el reporte. Sí, no. Por acá me dicen, Charlie, buena tarde. Fíjate que hay mucho tráfico en la Buenavista. ¿Te puedo pedir un favor? Mándale un saludo a mi nieta Dalia. Me está acompañando al dentista. ¡Eso, Dalia! ¡Ey! ¿También le van a checar los dientes a Dalia o nomás a ti? Vas a ver, ¿sabes? Sí, sí, Dalia, no pasa nada, es normal. El dentista es tu amigo. ¿Verdad que no te ha tocado ver compañeritos que luego te dicen, ay, me duele mi muela, ay, mi diente? Es porque ellos no van al dentista. Pues, Dalia, no pasa nada. El ruidito, el... Es un cepillito, es un cepillito. Nomás que da vueltas y te limpia el diente. No pasa nada, Dalia, no pasa nada. Y Charly, escuchando la exa y en el teléfono, digo, si vamos de copiloto, es una buena manera de distraernos y la música es buenísima para eso. En efecto, hoy estamos hablando acerca de eso, de qué manera, cuando hay tráfico en la ciudad, sobre todo aquí en Tijuana, que cada día hay más tráfico, ¿cómo nos podemos distraer? ¿Cómo podemos pasar un rato más ameno ya que estamos en el tráfico? Porque la típica... Es desquitarte con el que va al lado, enfrente y atrás, ¿no? Y pitando y diciendo barbaridad y media, ¿no? Al final de cuentas ni te escuchan, ¿no? Es una manera que mucha gente lo hace, pero yéndonos de otra manera. Busquemos otro lado. Hay dos caminos, ya sabemos uno, que vamos a terminar enojados, la verdad. ¿De qué manera podemos pasarlo un poquito más tranquilo en el tráfico de Tijuana? 6642-81-5103. ¿Cómo te distraes en el tráfico?
1: Hola, Charlie, en el periférico, a la altura del Pedregal Santa Julia. Le prendieron fuego al cerro y ya están los bomberos apagando y es por eso que hay tráfico.
0: Okay.
1: Estaba ocupando un carril con sentido de playas a las 5 y 10.
0: De playas a 5 y 10.
1: Por eso el tráfico.
0: A su mecha, Marima. Ok, gracias, hermano, por tu reporte ciudadano. Ya escucharon por qué el tráfico en el periférico desde playas en rumbo a 5 y 10, ¿no?
2: Qué onda, Charlie?
0: Saludos
2: de aquí de Rosarito. Pues la manera en que yo me entretengo en el tráfico es escuchando podcast o poniendo una peli. Soy chofer, hago entregas, Tijuana, Rosarito, Ensenada. Un saludo para todos los zoners de aquí de Rosarito, 7875.
0: Saludos.
2: Pónganse exa.
0: Saludos a todos allá en Rosatlán. Saludos a Rosatlán, papá. Gracias, hermano. ¿Ves? Otro. Charlie, yo pongo exa música y canto a todo pulmón. Canto gacho, pero pues voy sola, no hay bronca. ¡Ándale! Esa es otra manera en la que tú te vas tranquilo. De repente, no sé si te ha tocado, tú vas manejando y el tráfico, y tú vas bien estresado, loco. Y volteas al lado derecho o izquierdo, depende de donde haya carros, ¿no? Y volteas y ves una persona con los vidrios arriba. A lo mejor trae el aire acondicionado y dices, no, hombre, ¿quién fuera él o ella, loco? Yo aquí, mira, sudando. Y ves que va, no sabes ni qué rol está cantando, no sabes en qué tono, no, nada. Pero ves a la persona tan relajada cantando una rolita. ¿Cuál? Vete a saber cuál está cantando, loco. ¿No? Puede ser Emanuel, puede ser Ricardo Arjona, puede ser Chayanne, Luis Miguel. Es más, a mi tía le pueden gustar los tumbados, ¿no? Puede traer al Nata, puede traer al Javi, puede, no sabes, pero ella va tan, o él, tan tranquilos, a gusto cantando, nadie los molesta y van a vuelta de rueda. Y tú, ¿cómo quisiera ser esa persona? Pero no, ¡pii! Y haces eso, ¿no? A ver, ¿de qué otra manera? ¿De qué otra manera podemos distraernos en el tráfico?
3: Hola, Charlie, buenas tardes, saluditos.
0: Oye, saludos.
3: La manera en la que yo me entretengo en el tráfico es haciendo crucigramas, sopa de letras. Tengo varios aquí en mi carrito para pasar el rato y sí, así disfruto mi tráfico. Saluditos.
0: Ok. Entonces, tú eres de los que de repente avanzan y ni se mueve, ¿verdad, loco? Espérame, estoy buscando la palabra, no sé qué palabra. Reloj. Estoy buscando la palabra reloj aquí en mi sopita de letras. Espérame. ¡Pip! ¡Ay, oh, ya casi la encontraba, loco! Te distrae, ¿no? Charlie, yo me pongo a platicar con esto. Es un patito. ¿Ya ves esos monitos que pegas en el tablero? Es un patito con sombrero, cadena, buchón y lentes Louis Vuitton. Y dice, me pongo a platicar con este, carnal. No, vato. En las mañanas viene un psicólogo. El psicólogo Cuellar. Si quieres te puedo pasar su número. Eso no es normal, mijo. Eso no es normal. Vámonos con música. Bueno, igual, al final de cuentas, no cada quien. Vámonos con José Anlock. Doma. En todas partes, Pontexa.

Océanlo con Doma acaba de sonar aquí en Exa FM 91.7, donde queremos que todo mayo te vayas al cine, a Cinépolis. 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Nos vamos con Emanuel LV. Tu partida, bebé, en todas partes, ponte Exa.

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2: 3:01 p.m. y si vas a cruzar a los Estados Unidos por la garita de San Isidro, harás 2:40 en carriles normales, 2:30 en Berry Lane, media hora por la Sentry y 40 minutos si te vas a pie. Por la garita Otay harás 2:50 en carriles normales, 3 horas en Berry Lane, 50 minutos por la Sentry y media hora por el cruce peatonal. Que tengas un excelente viaje, te quedas con música de Los Ángeles Azules y Belinda. 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

0: Los Ángeles Azules y Belinda sonando aquí en XFM 91.7. Por acá tengo reportes. Bueno, mira, mi Charlie, acá ando cuidando un ranchito. No andamos en el tráfico, pero siempre escuchándote. Ay, ay, ay, ay, ay. Qué delicia, papá, Qué delicia. Eso es lo que ocupo, fíjate. Unas vacaciones así en un lugar, en un ranchito. Que haya caballos, vacas, gallinas, gallos, cerdos, puercos, no sé cómo se les diga. O cuál es la manera correcta o cuál es la diferencia entre uno y el otro. Una hamaca y café todos los días, papá. Y el desayuno, pues ahí, a ver, puso la gallina presta, papá, ¿no? Eso. Uf, vale. Uf, qué delicia. Déjale, pongo en corazón. Qué rico. Charlie, para hacer llevadero el tráfico en la fila de San Isidro con un cafecito, unas galletitas o un panecito y escuchando música de la ETSA. Y estar en Instagram, así se pasa de volar el tiempo. Las redes sociales, ¿no? Últimamente las redes sociales yo creo que es... saludos, Heredia. Yo creo que las redes sociales últimamente es tu manera, ¿no? De tranquilizarte. TikTok. No, de repente ver ahí videitos de TikTok y... Ahí me salen mucho los videitos de que graba la gente a sus mascotas, a los perros. Cuando se portan extraños o raros, o cuando pelean, o cuando están de juguetón. No manches, me puedo aventar horas, vato. ¡Horas! Viendo esos videos y mira. Todo tranqui, todo fine, todo nice. ¡Charlie! Yo me saco la ceja y el bigote. ¿What? Caroline, aproveches el tráfico. ¡No, hombre! La Caroline viene entrada, ¿no? Ah, hay tráfico. A ver, bajo el ¿cómo se llama el que tenemos aquí arribita que es para el sol y que tiene el espejito? Esa cosilla. La ceja. Y empieza la Caroline, ¿no? A ver, tic, tic, tic, tic, tic, a darle forma. El bigotaxo se lo quita también. ¡Ey, ey, ey! Eso es ser productiva. Bien, Caroline, tú muy bien.
1: Charlie, yo en el tráfico me pongo a pensar las deudas.
0: Ah, sí.
1: O las cosas pendientes que tengo, aparte de escuchar la radio de EXA.
0: Como debe de, mi César, como debe de, mi César. Ándale, te pones pensativo. Ching, ¿cómo lo voy a hacer para pagar esto? ¿Y cómo lo voy a hacer para pagar aquello? Ah, no manches, hoy tuve que pagar el agua. Hijo Jesús, la luz. El gas, el internet, la colegiatura, lotería. La tarjeta. A la tienda donde saco a crédito y tengo que dar pagos muy chiquitititos por mucho tiempo. ¿No? Todas las deudas, loco. Toda la manutención, el mandado. ¿Deberíamos de hacer una lotería? De cosas que como adulto pagamos, ¿no? Sí, vengo, yo sí la compro, la neta, vato. La neta, es más, mañana ese va a ser el tema. Mañana ese va a ser el tema, ya. No toquen más porque si no se echa a perder, ya. No comenten más de eso. Mañana.
2: Mi Charlie, reporte ciudadano aquí. Dale, en papá. Paseo de Ensenada, en Playa de Tijuana. Está el trafiquito algo fuerte y ya andaban peleando unos ahí ahorita.
0: Ándale. A ver, mi gente de Playami. ¿Cómo que se andaban peleando en el tráfico, mi gente de Playami? No, que la zona nada, mi gente de Playami. ¿Qué está pasando, mi gente de Playami?
3: ¿Qué onda, Charlie? Buenas tardes, hermanito. Buenas tardes. Y a la neta yo me distraigo metiéndome en tercera fila y por el acotamiento y viendo cómo todos se enojan porque hago eso. Me divierto bien machín. Saludos.
0: Me caes bien gordo, Christopher. Me caes bien gordo. Te mandan decir los soldaditos.
4: ¿Dónde está tu honor, basura?
0: ¿Eh? ¿Dónde está tu honor, basura? Condename. Bueno, ¿qué esperaba? También. Ya sabemos a qué equipo le vas. ¿Cuándo juegan la final, perro? ¡Saludos, precioso! ¡Ah! ¡Tenían que salir! ¡Uy, sí! ¡Uy, sí! ¡Arriba los Pumas! Dice el otro. ¡Miau, miau, miau, miau! Charlie, reporte ciudadano. Bomberos en la altura del Pedregal por el periférico antes de llegar a Loma Bonita. Hay un solo carril y el tráfico está hasta el puente de la Francisco Villa. Pásate de lanza. Pásate de lanza, loco. A ver, Ivonne acá me mandó otro reporte ciudadano. Charlie, frente del SWAT Misilo, Misilo 21, por donde está el Carlitos, hay una callecita. No me acuerdo cómo se llama esa calle, pero la última calle nos encontramos este carro. Todavía ayer con cofre cerrado. Ahora está con el cofre levantado. Me supongo que sin pila. No sé qué le habrán quitado. Trae una tarjeta a un conductor de Didi o de Uber. Ahí paso las imágenes del carro y las placas. Carnal. Si trabajas en Didi Uber y te volaron un carrito, es un Tigo 2. De Chirey. Ay, parece que lo chocaron también. Por la parte de atrás. Placas BTW 737A. Si es tu carrito, bro, ahí está. Con el cofre abierto. ¿Verdad? Ya le volaron la pila, lo más seguro. Pero ahí está. Ahí está, por si quieres ir a checarlo, bro. Ay, para la aseguranza, acuérdate de la aseguranza, papá, Acuérdate de la aseguranza, papá. A ver. Charlie, me decían del puente de la villa. Voy a pasar por ahí para saber si me voy por otro lado. Vete por otro lado, bro. Bueno, si vas a agarrar el periférico rumbo a 5 y 10, vete por otro lado, carnal, porque hay un trafical. Macizo. Macizo. Vámonos con música. Tame Impala y Genie. Drácula. ¿Puedo llorar? Dale, pues. Se vale llorar.
5: Arriba la meca, Charlie. ¿Cuándo vas a aprender algo bueno en tu vida?
0: Vámonos con música mejor. América. Mira, no puedo decirlo.

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Trawayana y Manuel Turizo, sonando en XFM 91.7, donde tenemos tus boletos para que disfrutes en vivo de la gran presentación de Intocable. 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Nos vamos con Dominic Pike, Baby Doll, en todas partes, Pontexa.

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9: 3:30 de la tarde y si vas a cruzar a los Estados Unidos, estas garitas son traídas a ti por RG Tires en Boulevard MJ Cloutier. 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Por la garita de San Isidro, harás 2:40 en carriles normales, 2:30 en Berry Lane, media hora por la Sentry y 40 minutos si te vas a pie. Por la garita Otay harás 2:50 en carriles normales, 3 horas en Berry Lane, 50 minutos por la Sentry y media hora por el cruce peatonal. 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

Kenia Oz, que dice que trae buena puntería y por eso no le tiene miedo a la caída, papá. Es lo que acabas de escuchar aquí en XFM 91.7. Vamos a continuar con el tema. Dime tú una manera de distraerte, pasar mejor el tiempo en el tráfico de Tijuana, ¿no? Bien dice el dicho, a mal tiempo, buena cara, ¿no? Está de la patada del tráfico, pues ¿qué haces para distraerte y para no ponerte de malas? A ver, te escuchamos.

0: ¿Soda Pop? Por favor.
1: La de Soda, eres mi Soda Pop. ¿Esa? ¿O cuál?
0: Esa.
1: ¡Eso! Va, déjala, checo ahorita. La busco ahorita en la programación. Y si te la puedo poner a lo mejor en la hora de música sin parar, princesa, tal vez. ¡Saludos! ¡Charlie! ¡Aquí en Los Pinos, perro! ¡Somos vecinos! ¡Ay, mi hijo me queda bien cerquita! Y mira, hoy justamente tengo permiso de la leona. ¡Rar! Sigo esperando el GPI, sigo esperando la ubicación. Caray. A ver, déjame checar el chisme, Dianita. Déjame leer bien el chisme y ahorita te digo qué opino.
2: Hola, buenas tardes.
1: Buenas tardes.
2: Preguntaron que reporte ciudadano que qué pasa en el libramiento, porque está el trafical. Pues es que se incendió el cerro acá por la Chevron, pasando la salida de la villa. Un cerro se incendió y están los bomberos y es lo que está ocasionando el tráfico. Ahí está la razón. Pónganse exa. Saludos, bye.
1: Saludos, Miss Pilgrim. Gracias por el reporte. Que por ahí alguien me mandó un mensaje de que creo que ya no estaba el tráfico, ¿no? Que ya habían apaciguado el fuego. Y creo que ya está el tráfico más fluido, ¿no? Algo así escuché. O leí.
3: Buen día, Charlie. Buen día.
1: Buen día, bro.
3: Pues yo la verdad, te voy a ser sincero.
1: Échale.
3: Cuando estoy atorado en el tráfico, nomás ando volteando a ver el carro de al lado, a ver si es una muchacha guapa para sonreír. No te creas.
1: No le saque.
3: Como unos chistes de Polo Polo, de Franco Tizcanilla, y ahí se pasa el tiempo, viendo un rato.
1: No le saque, compa, no le saque. Te mandan decir que
4: rata inmunda, animal rastrero, escoria de la vida. A defecio mal hecho.
1: Te mandó a hablar la Paquita, papá, No le saque. Te hizo ojito la leona, ¿verdad? Por eso dijiste, no es cierto, es broma.
5: Échale, Charlie, buenas tardes.
1: Buenas.
5: Pasa tu idea de PlayStation para agregarte en el Warzone, vato. A ver si es cierto. Saludos, Contexa, vato.
1: Saludos, carnal. Déjame buscarlo. Según yo le tomé foto la otra vez. Si no, pásame el tuyo, bro. Pásame el... Ay, me está dando hipo. Pásame el tuyo y yo te agrego ahorita. Al rato que llegue a la casa, yo te agrego, bro. A ver si es cierto tú.
6: Charlie, buena tarde.
1: Buena.
6: Felicidades por el programa.
1: Gracias, hermano.
6: Excelente ánimo. Contagias. Con esa buena vibra. A ver si tendrás la rola de Grupo Berlín, que se llama Take Me Breath Away. Saludos y pónganse exa. A propósito, ¿cuál es el deporte que juegas? Saludos.
1: Jugamos, hermano, le hacemos al flag y al básquetbol. Del que habían preguntado hace rato, es del flag. Ahorita nada más los domingos estoy jugando flag. Se acaba de... los eliminaron en cuartos de final en la liga de TJ Flag de los lunes. Ahí quedamos fuera. Felicidades a Baja Monster que quedó campeón. Y en Flag for All los domingos estamos jugando. Básquet entre semana en la de veteranos, pues ya tengo 41. Pero esos son los dos deportes que jugamos ahorita, bro. Esos son los dos. El Tochela, ahí vamos para el Tochela en Ensenada. Ahí vamos a ir para allá. Y muchas gracias, Isidro. Fuerte abrazo, hermano. Muchas gracias. Ahorita checo lo de la rolita de Take My Breath Away. Ahorita la checo a ver si la tenemos. Pero gracias, hermano. Mi Charlie, ¿qué tal? Buenas tardes. Una de las formas de distraerme cuando estoy en el tráfico es ponerme a hacer voces o imitaciones. No me salen, pero como me divierto. ¡Ey, es bueno! Es bueno eso, aunque no te salgan. A final de cuentas, eso la estás practicando. Al rato te voy a ver ahí haciendo la voz del burro. O de alguna otra película, ¿eh? Charlie, yo en el tráfico me pongo a pelear con mi esposo. Ah, no, bueno. Creo que la opción de varias, ¿verdad? para que se vaya más rápido el tiempo y que ni me diga nada, que me enojo de verdad. No, bueno.

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2: 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Por la garita de San Isidro, harás 2:40 en carriles normales, 2:30 en Brilane, 30 minutos por la Sentry y 40 si te vas a pie. Por la garita de Otay, harás 2:50 en carriles normales, 3 horas en Brilane, 50 minutos por la Sentry y 1/2 hora por el cruce peatonal. 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
3: Para la Copa de Sudáfrica 2010 se dieron las primeras camisetas ecológicas, ya que la marca famosa de la palomita, que vistió a selecciones como Holanda, Brasil, Nueva Zelanda, Portugal, Corea del Sur, Australia, Serbia, Eslovaquia y Estados Unidos, presentó las primeras casacas producidas con botellas de plástico recicladas como poliéster. Según la compañía, informó que para la realización de las playeras de los equipos, así como para la venta al público, se usaron 13 millones de envases, suficientes para rellenar 29 canchas de fútbol.
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0: Bienvenidos a la hora de música sin parar. Acabas de escuchar lo nuevo de Siddhartha, Escápate conmigo. De esta manera iniciamos la hora de música sin parar. Más adelante, viene música del Maluma Baby, viene David Bisbal, viene Milky, viene también música de Rauw Alejandro, Ricky Martin, Grupo Frontera y muchos más para que te quedes en sintonía. Déjame ver si hay reporte ciudadano. Permíteme tantito. Díganle que lo odio. ¿A quién, amiga? ¿A quién odias? A ver.
1: Charlie, para aguantar el tráfico, la radio. La radio es la mejor opción. Cantar ahí un ratillo. Y pues yo siempre traigo un dulcecillo ahí para juzguear en el traficar.
0: Eso es bueno, un dulcecito para juzguear, ándale. ¡Comer! Para pasar más a gusto el rato, ¿no? En el tráfico, comer. Si traes ahí tu lonche, una hamburguesita que hayas pedido, unas papitas, unos tosti crazy, unos elotes. ¡Ay, qué rico! ¡Comer! Y mira, todo tranqui, todo fine, todo very good. ¿Qué pasó, mi Charlie? ¡Saludos del... ¡Ay, Jorge! Del Cebeti 146. Te sintonizo siempre que ando haciendo deliveries. ¡Es todo, perrillo! ¡Ey! ¿Le sigues pegando a la baica o ya no, hermano? ¿Le sigues pegando a la baica o ya no? Porque me acuerdo que era... ¡No me digas eso! O sea, tú de plano dejaste todo el deporte. Dejaste el básquet. Dejaste la baica. De correr. O sea... Chihuahua, lo que yo quería ser como tú de grande. ¿Juegas fútbol? Nah, dije deporte. Ah, no es cierto, mi Jorgito. Fuerte abrazo, hermano, fuerte abrazo. Qué tiempos, ¿no? Qué tiempos cuando se hacían los torneos ahí en el Cebeti 146. Saludos a toda la racita que estudió y estudia en el Cebetis de Playas en el 146. Puro delfín. Ese es mi... ese es mi delfín. Déjame en pasta, ¿ok? Ese es mi delfín. Mi Jorgito, fuerte abrazo, hermano. Fuerte abrazo. A ver ¿cuándo nos hacemos una reunión, no? Hay que hacer una reunión.
2: Hello, Charlie. Buenas tardes.
0: Hello.
2: Aquí me voy subiendo y escuchando tus risas, de veras. Acompañándome al camino del entrenamiento de la bendición hasta Otay.
0: Pónganse exa. Ahí nos avisan, ¿no? ¿Cómo está el tráfico y si se te apaga el carro otra vez? God damn it. Gracias a la Bendy que nos dio ese detalle, ¿no?
3: ¡Se le apaga!
0: Saludos a ladies. Charlie, yo te escucho desde la Colonia Obrera, aquí haciendo un viaje de la Obrera hacia Playas de Tijuana. ¡Muec! A ver si no te toca el tráfico de regreso, ¿eh?
4: Charlie, te escucho desde la Colonia Obrera rumbo hacia Playas de Tijuana. Por el segundo acceso, mucho tráfico, compañero.
0: ¿Qué te dije, mi compajera? Saludos, hermano. Mira, mi Charlie, para el tráfico, ufa. ¿Sabes qué es lo malo de eso? A mí los cacahuates me producen así como que de repente tengo que desalojar ciertos airecitos. Digo, cuando estoy yo solo no hay bronca, ¿no? Pero mi mujer, ya vas a comer cacahuates. ¡Ah, qué la loco! Chihuahua. Vámonos con música, Harry Styles, Sign of the Times. 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

Papi Juancho. Papi Juancho. Acabas de escuchar al Maluma Baby. Sonando aquí en XFM 91.7. Y si tú creías, amiga, que ya había pasado tu día, pues, ¿qué crees? ¡Sorpresa! ¡Sorpresa, mamá! 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Muy pendiente para que te lo puedas llevar, te quedas con... Just the way you are. 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
2: 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Por la garita de San Isidro, harás 2:20 en carriles normales, 2:20 igual en Ready Lane, 20 minutos por la Sentry y 25 si te vas a pie. Por la garita de Otay harás 2:50 en carriles normales, 3 en Ready Lane, 20 minutos por la Sentry y 25 minutos por el cruce peatonal. 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Te quedas con David Bisbal. Vivir así es morir de amor.
3: Siempre.

David Bisbal, sonando aquí en EXA FM 91.7. Y amigos de EXA, déjenme les informo que los alumnos de la Facultad de Turismo y Mercadotecnia quieren invitar a la comunidad al Spring Bloom, con actividades como pinta tu maceta, adopta una planta, taller de elaboración de papel reciclado, plática sobre plantas nativas de Baja California, música en vivo con bandas locales y más. Este domingo 24 de mayo en el Parque Morelos. Esto es desde las 12 del mediodía hasta las 5 de la tarde. ¡Ojo! Es un evento gratuito y para toda la familia. Así que no faltes. Spring Bloom, domingo 24 de mayo en Parque Morelos, de 12 del mediodía a 5 de la tarde. Habrá todo ese tipo de actividades y será gratuita la entrada. Entonces, ahí está, para que se vayan con los niños, con los peques, con la familia completa, pues. ¿Ok? Spring Bloom, domingo 24 de mayo en el Parque Morelos, de 12 del mediodía a 5 de la tarde. Evento gratuito. ¿Ok? ¡Vámonos con música! Ricky Martin y Los Ángeles Azules y Tini. Vuelve.

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